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0: de los distritos escolares más grandes del sur de California tiene en preocupación a los padres de dos planteles. Pues la Academia César Chávez en Corona piensa quitar el séptimo y octavo grado en el futuro cercano, por lo que tiene a mamás como Amanda Cromer con el Jesús en la boca.
1: Nos tenemos que buscar otra escuela nueva, otros amigos nuevos. Somos una escuela de dual immersion, donde nuestros hijos empiezan desde el kinder hasta el octavo grado.
0: Zacarías Lara, abuelo de un estudiante de esta misma escuela, dice que sería algo gacho tener que buscar una nueva escuela para su nieto.
2: Van a batallar para cambiarlos a otras escuelas. Y ya aquí ya tienen sus amistades y todas esas cosas los niños, y entonces a otro lado van a empezar, se puede decir.
0: Por otro lado, genio, las marchas, las manifestaciones en contra de ICE siguen.
3: ¿Qué dice el público?
4: ¡Fuera! ¡Fuera!
0: Y es que ahora mucha gente forma esas protestas afuera de las Home Depots por todo el sur de California, exigiendo que defiendan a quienes más les consumen.
5: Por las familias de migrantes que han sido arrestadas y que son separadas de sus hijos y que son maltratadas.
6: Es una demostración en contra del liderazgo de Home Depot para decirle que tienen que tomar pasos, que no se pueden quedar callados, no se pueden quedar aislados y no estar enfrente de proteger a los inmigrantes. Contra la inmigración, contra las redadas, contra ICE.
7: Voy a mandar una carta al Papa para hacerlo santo.
0: Esta joven sale a marchar por sus padres, quienes no tienen papeles y temen salir todos los días.
8: Como soy hija de inmigrantes y no es de verdad, no tenemos que estar en miedo. Tenemos que estar aquí libre porque somos humanos.
9: Hay muchas violaciones, pero tenemos que hacer hincapié en que nuestros trabajadores conozcan sus derechos.
0: Y bueno, chiquillos, eso es lo que está pasando en My Beautiful
10: Los Ángeles.
0: ¿Qué es lo que tiene el genio Lucas? 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
3: Llegó el Moreno.
4: Hola, soy Antonio Cabrera, el Moreno, gerente encargado de dar préstamos de autos. Usted ha sido de las personas que ha cayó en un montón de lugares donde lo hicieron y ahora está arrepentido porque está pagando un montón de interés. Usted llegó porque le dijeron que los pagos iban a ser de 100 pesitos y al final salieron 900. Ya no caiga en tanta mentira. Véngase aquí conmigo. ¿Quiere que le hablen al chile pelón? Como se dice, márqueme a mi celular. Así es. Mándeme un WhatsApp. Mándeme un mensaje. 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

Hola genio, hola amigos, muy buenos días. Este es un merecido homenaje a todas las madrecitas que son nuestras reinas. Muchas felicidades.

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1: El chico no es malo, le hace falta cariño.
2: Ser la otra no te convierte en parte de su familia, ni en alguien con quien se pueda formar una. Él ya tiene una esposa, y es ella quien encaja con su mundo, con su familia. Es ella la que camina de su mano en las fiestas y reuniones. La esposa es quien comparte con él todas las horas del día, aunque después de estar contigo, corra con prisa para llegar a casa, a su verdadero hogar. Ser la amante no te asegura una estabilidad ni económica ni emocional, porque todo lo que él tiene es para su esposa. Es ella quien disfrutará de lo que él construye y quien al final se quedará con todo cuando él ya no esté. Mientras tanto, tú te tienes que conformar con migajas de tiempo, con esos momentos fugaces que debes memorizar, porque no sabes cuándo lo volverás a ver. Vives del tiempo que le sobra, de lo que su esposa no reclama. Él te presume solo en la soledad, te alimenta de falsas ilusiones y caricias vacías. Y si hoy lo hace contigo, mañana lo hará con otras, diciéndoles las mismas mentiras. Ser la amante no te garantiza un futuro a su lado, porque si de verdad te quisiera, no dudaría en dejar a su esposa para estar contigo. Pero, ¿y si lo hiciera? ¿Quién te asegura que no te hará lo mismo que le hizo a su esposa? La historia siempre se repite. Y aunque llegues a ser la esposa, la sociedad y la familia seguirán viéndote como la segunda opción, como aquella que entró por la puerta de atrás. No confundas su deseo con amor, porque si fuera amor, él sacaría tiempo de donde no lo hay para llamarte, para verte y para demostrarte su cariño, pero no lo hace. Tú solo existes en su vida cuando él necesita satisfacer sus necesidades, y eso no es amor. Recuerda siempre, siempre serás la otra. Y para un hombre así, siempre habrá una más. Ser la otra, solo con esperanzas huecas y notas con recados falsos.
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1: Es lunes y es un enorme placer saludarle donde quiera que nos haga el favor de acompañarnos a esta hora del día. Saludos a todas las mamás bien festejadas, bien agasajadas y bien agradecidas con la familia que la sabe apreciar y valorar. ¡Qué padre! Solo existen dos días en el año que no se pueden hacer absolutamente nada. Y son ayer y mañana. Lo que puedes hacer importante es el día de hoy. Digo, yo nomás digo.
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1: Mister Noticia.
3: ¡Y ándale! En Ciudad de México, asesinó a su madre, escondió el cadáver varios días. Esto sucedió en la alcaldía Venustiano Carranza. El hijo, Fernando, ya reportó la desaparición de su madre 5 días después del crimen y le dijo a las autoridades que creía que su mamá, Teresa Guadalupe Molina, de 55 años, andaba de viaje, ya que tenía un pequeño negocio de perfumería. Las autoridades pensaron que el joven estudiante de la escuela bancaria era el asesino. Los agentes policíacos buscaron en el domicilio y encontraron el cadáver putrefacto de Teresa Guadalupe Molina, su madre, y su hijo, el Judas, Fernando, ya está detenido. Él era el asesino. Imagínese usted qué tragedia. ¡Y ándale! Escuchen esta triste historia. Joven promesa de los Padres de San Diego pierde un contrato con los Padres por un bono de $750,000 que había firmado en el 2024 y ocupaba el sexto lugar en el sistema de las ligas menores de los Padres. Estaba lesionado y el pasado viernes 8 de mayo, el pitcher de 19 años, Humberto Cruz, emitió un comunicado pidiendo perdón a la organización, a sus compañeros, a su familia, a la afición, porque ya todo acabó. He causado una decepción. Escuchen, un jovencito pierde su contrato con los Padres de San Diego por pollero. Humberto Cruz perdió su visa de trabajo, 30 días de prisión por traficar migrantes ilegales. Los agentes vieron una camioneta BMW con un conductor solo rumbo al sur, pero luego se dieron cuenta que minutos después la misma camioneta se dirigía al norte, pero ahora con dos personas más, y ahí torcieron a este muchacho. ¿Sabe cuánto le iban a pagar por cada uno? $1,000 por persona. El anuncio lo vio en redes sociales y ahí se acabó el corrido. ¡Qué triste historia! ¡Y ándale! Analicen esto. Ya se pidió el cemento a la cementera de la Cruz Azul para hacer los asientos con mezcla de cemento de Cruz Azul para que los aficionados de Chivas se sientan felices a ver la final del fútbol mexicano Chivas Pumas en Ciudad Universitaria y el segundo juego en el Jalisco. ¡Y ándale! Rechaza Trump propuesta de Irán para terminar la guerra. Rechaza plan en su totalidad. La última propuesta iraní, fuentes próximas explicaron a Wall Street Journal que Teherán ofrecía transferir parte de sus reservas de uranio altamente enriquecido a un tercer país, pero al rechazar la idea de desmantelar sus instalaciones nucleares, como exige Trump, lo anunció Trump ayer domingo, esto no termina. Donald Trump va a China a platicar sobre la guerra con Irán y el comercio en su visita esta semana. El miércoles andará por allá. ¿Pero qué va a hacer a China? ¿Qué tiene que ir a visitar a los chinos? ¿Para qué? ¿Para pedir permiso de algo? Pues como que no le encuentro la cuadratura al círculo. ¡Y ándale! Felicitan políticos mexicanos a sus madres por el 10 de mayo. Tengan la seguridad que la gran mayoría no tiene. Varios políticos de distintos partidos amigo Alex, el genio Lucas, temprano en la mañana. ¡Y ándale!
1: Señoras y señores, se los está guardando de seguro porque pues anda contento el señor. Ganaron las Chivas, pasaron las Chivas. Hicieron la fiesta en grande en Guadalajara, pero pues no se les olvide que por ahí anda la máquina. Que se van a ver las caritas por ahí. Y vamos a ver de cuál cuero sale más birria.
3: Ya pedimos el cemento.
1: Y los Pumas, vaya que la sufrieron después de ir ganando 6-2. Terminaron 6-6 y sufriendo. Y que le den gracias al señor Henry Martin, que falló y que andaba con la pólvora mojada. Pero pues también ya le achifla porque es cantada el árbitro. Así o más regalado, oiga.
3: Ni
1: y Efraín Juárez con la ayuda del árbitro señalaba con el dedito hacia arriba. Justicia divina.
3: Diciendo, allá está el señor que es justo.
1: Y sí, sí. Bueno, señoras y señores, váyase de viaje a Japón, por favor, porque Mister Noticia preparó este viajezazo al Japón para comer sushi. No solo eso, porque sushi hay donde quiera, pero no las maravillas que hay en el Japón. Vaya y conózcalas en este 2026, para que después en el 2029 les diga, ya no voy a ir a Japón porque ya fui en el 2026 con Mister Noticia. Ahora voy a ir a Europa, pero ¿para qué se espera si puede ir este mismo año? Vaya y conozca Holanda, Holanda, Inglaterra, Francia, España y Bélgica. ¿Cuál es el teléfono? Área 626-858-2419. Área 626-858-2419. ¿Algo más que decir al respecto, patrón?
3: Señor, que muchas gracias y qué bonitas fiestas se pasaron nuestras queridas madrecitas.
1: Bendito sea Dios, señoras y señores. Gracias, porque vacaciones se dice Jaime Piña.
3: ¡Y ándale!
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0: Rosmarie el Pecas con la chispa de buen humor.
1: Hola, señorita Rosmar.
2: ¿Qué pasó, Pequitas?
1: ¿Qué hace una gallina en el baño?
2: ¿Qué hace una gallina en el baño? La verdad no sé, mi amor, ¿qué hace?
1: Está cacaraqueando. ¿Qué hace el Chavo del Ocho afuera del baño?
2: ¿Qué hace el Chavo del Ocho? No, la verdad no sé, mi amor.
1: Esperando a que salga la popis.
2: Y Pecas.
1: Oh, pues es la verdad.
2: Ay, corazoncito, estás pesado, Pecas, ¿eh?
1: Pues no más 400 libras. Eso con todo y zapatos, para que vean. ¿Cómo pesan mis zapatos, señorita?
2: Mucho, Pecas. Oye, Pequitas.
1: Mande, señorita Rosmar.
2: Llega un niño así como tú y le dice a su mamá: mamá, mamá, ¿puedo ir con mis amigos hoy? Y le dice ella: no, porque ojos que no ven, corazón que no siente, Paco. Mamá, pero ese refrán no va. Pues tú tampoco vas y ya.
1: El otro día iba caminando un pollito bien triste.
2: ¿Y qué pasó con ese pollito triste?
1: Llevaba entre sus alitas un cubito de Nor Suiza.
2: Ay, Pecas.
1: ¿Qué llevas ahí? Le dijo otro pollito. Son las cenizas de mi madre.
3: Ay, Dios. Una nueva semana, un nuevo día, una nueva oportunidad de ser feliz. Ojalá y aproveche del día, por favor. En estos días se habla mucho del antivirus, pero pocos hablan de otros virus que aparentemente andan infectando a muchas personas. Se llama Débola. Descubra cuáles son los síntomas en esta parodia de Gastón Mascareñas usando la canción Ven, Devórame Otra Vez de Lalo Rodríguez y la parodia Hoy Lunes. Suena así.
4: Buenos días, genio y amigos. Creo que mi familia y yo padecemos un virus.
5: ¡Ay, no!
4: No, no es el antivirus, ni el COVID, ni el sarampión. 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

0: Hoy nomás, qué bueno que casi no hacen ruido esos zapatos. ¿Qué se me hace que es la Catrina llegando escondida a ver a Andy Valdés?
1: Con permiso, aquí voy.
0: Un día salí de la Ciudad de México, pero la Ciudad de México nunca salió de mí. Bueno, ya que hablo del señor Andy Valdés, de seguro él vivió allá por La Polanco, Lomas de Chapultepec, La Condesa, Jardines del Pedregal, donde viven los ricos. ¿Dónde vivió usted, señor Andy Valdés?
1: En Santa Fe, mi querido Alex.
0: Santa Fe, ya me echaste a perder el chiste. Iba a decir, amolados nosotros que nacimos en Tepito.
2: Sí me durmió y no me durmió una vez. Ya me ha dormido dos veces.
3: Tengo cuatro años, alrededor de cuatro años, hipnotizándome con el señor John Milton.
0: A veces me dan ganas de tomarme fotos sexys, luego recuerdo que estoy bien panzón y se me pasa.
1: Oh my God.
0: Se me hace que voy a ir a ver a John Milton para que me diga: duérmase, adelgace, adelgace, adelgace, adelgace.
1: Oh, buena idea, claro.
0: Bueno, ya que hablo de John Milton, acuérdese que este viernes está en San Diego, California, sábado en Riverside, domingo en Las Vegas, Nevada. 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Ahora usted despertará siendo un hombre muy trabajador, trabajando en un rancho donde domina a todas las yeguas. ¡Despiértese!
1: A ver, plebe, ¿dónde está mi caballo que me voy al barbecho? ¿Dónde están? A mirar a los hombres tan guapos que están trabajando ahí.
0: Ahí ya sacabas a relucir el cobre. Yo te había dicho que tú andabas dominando a las yeguas, pero tú eres otra yegua más. ¡Duérmase! Ahora que está bajo mi poder, se la paso a Andy Valdés. ¡Pero hasta te ahogas!
1: Hazme lo que quieras.
0: ¡Cálmate ya! 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
4: 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Y ahora desde el estudio de los defensores, si te chocaron y saliste lastimado, llama al 1-800-636-3636.
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0: 11 de mayo del año 2026. ¿Qué famoso, famosa está de fiesta el día de hoy? Para eso está el señor Andy Valdés.
1: Mi querido genio Lucas y familia bonita, ¿cómo están todos ustedes? Feliz inicio de semana, lunes 11 de mayo del 2026, Día Mundial de la Fibromialgia. Iniciamos con el cumpleaños de Vanessa Cerruti, modelo y actriz chilena, Miss Universo en el año 2011 y está cumpliendo 40 años de edad. La guapa y primera actriz María Sorté, esta gran actriz mexicana, ahora la suegra de todo México, sí, porque es la mamá, pues nada más y nada menos que de Omar Harfuch, el jefe de la seguridad mexicano, y está cumpliendo 71 años, doña María Sorté. El gran Giovanni Dos Santos, futbolista mexicano, cumple 37 años. Prince Royce, Geoffrey Royce Rojas, cantante dominicano-estadounidense, está llegando a los 37 años de edad. En un día como hoy, en 1981, muy triste, porque todo el mundo lloraba el fallecimiento del rey, del ícono del reggae, Bob Marley. En un día como hoy, en el año 2000, fallecía René Muñoz, gran actor cubano. En la historia, en 1911, el aviador y constructor aeronáutico francés Edouard Newport logra la plusmarca de velocidad en el aire al alcanzar 120 kilómetros por hora, ¿eh? Y en 1927, en California, se funda la Academia de las Artes y Ciencias Cinematográficas de Hollywood, que desde 1929 son los que entregan los premios Oscars. Es lo que pasaba en un día como hoy, inicio de semana, familia bonita, ¡que sea genial!
2: Ah, ¿y qué quieres, que te agarre y te bese o qué?
0: No, no, no, pues nomás que celebren, sí, no, disfruten del inicio de semana, ¿no, señor Andy Valdés?
1: Sí, no, nada más que tenga bonita semana, doña Gilbert.
0: Hay gente para todo en la vida, no cabe duda, ¿verdad? Dios que sí.
1: Sí, no.
0: Bueno, pues así arrancamos la semana. Gracias, señor Andy Valdés, por decirnos qué famoso, famosa está de fiesta. Y si tiene algún cumpleañero en casa, por favor no dude en llamarnos. Estamos a sus órdenes. Laura García atiende sus llamadas. ¿A qué teléfono, Andy Valdés?
1: 1-877-354-36, teléfono en el estudio. O llámela al WhatsApp, la línea del genio. 323-775-6694.
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0: Padre Santísimo bendito, cuánta soledad.
1: Oiga, a veces decimos las cosas como si nada más los hombres sufriéramos, ¿no? Las mujeres también son decepcionadas por galanes que se la pasan diciendo, pues todas son mías, todas, yo soy el todas mías.
2: Ay, no, qué horror con esos hombres que no saben valorar a uno de mujeres.
1: Bueno, si, a ti, si así lo dices.
2: Pues ah, claro.
1: A ti es, iba a decir, a ti es.
2: No valoran los sentimientos de uno, hasta me dan ganas de llorar.
0: Padre Santísimo bendito, cuánta soledad.
1: Ya, no más soledad. Dicen que los años no vienen solos. Vienen acompañados de arrugas, dolores, canas y enfermedades. Pero qué importa, señor, señora, si estamos vivos, disfrutando del amor de nuestros hijos. Y lo más bello, el amor de nuestros nietos.
3: ¿Qué son los nietos? ¿Unos hijos más? No, son unos hijos duplicados. Hay en ellos una prolongación que es precisamente eso. En los nietos se alarga la vida hacia unos límites de amor que nunca se soñaron. Los hijos fueron el testimonio, los nietos la confirmación. Por eso es que se quieren tanto. Por eso son el juguete espiritual de nuestras almas. Un nieto es un anhelo convertido en realidad. A él le damos los besos que tal vez no le dimos a nuestros hijos. Y ellos nos dan los besos que quizás ya nadie nos dará. Ahí se ve la juventud y el corazón palpita, como si fuera un corazón adolescente. Con un nieto en los brazos tenemos al hijo. Tenemos la juventud que se nos quiso escapar un día. Tenemos el amor verdadero que todo nos da y nada nos pide. Es maravilloso vivir esos retozos de los nietos, sus infantilerías que nos llevan a otros mundos y todo ese concierto de sus risitas sonoras. Con los nietos se revive la historia del amor y el alma vuelve a florecer. El hogar ya viejo se torna joven y se renuevan las esperanzas. Que se quiere más a los nietos que a los hijos. Así parece, pero no es así. Lo que pasa es que en los nietos se vuelve a amar a los hijos y se ama más a Dios.
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1: Le compró a su hijo un buen carro. Lo llevó a comprarse ropa. Le dio para irse de fiesta con sus amigos. ¿Y a cambio él qué hizo para ganar eso? Nada. ¿Sabía usted que la comodidad es lo que mata? Si le hace la vida cómoda a su hijo, le está arruinando la vida, señor, señora. Muchos millonarios se preguntan, ¿qué hago con mi hijo? La respuesta es enseñarles a esforzarse, a trabajar. Porque si le da todas las comodidades sin ganárselas, a su hijo la vida no será cómoda para él. Aunque usted tenga mucho dinero para evitarle esforzarse el día de hoy. Porque el día de mañana usted no estará para ayudarlo. Y él tendrá que enfrentar la vida sin usted. Aunque le deje mucho dinero, solo será un inútil acomodado, que no va a tardar mucho en gastar el dinero que no le costó ganar, porque usted crió un inútil dependiente. Por eso es importante enseñar a nuestros hijos a esforzarse en la vida. Hijo, quizás no lo repita tanto como debería, pero no hay un solo día en el que no piense en ti. No hay una sola noche en la que no le pida a Dios y a la vida que te cuiden y que te den fuerzas cuando te falten y que te den muchos motivos para sonreír. Y puede que no siempre estemos de acuerdo y a veces vamos a discutir y a veces sentirás como que no te quiero. Pero sí hay algo que nunca va a cambiar y es cuánto te amo. ¿Sabes? Desde que llegaste a mi vida, mi mundo dejó de girar en torno a mí y empezó a girar en torno a ti. Y aunque la vida pase, aunque crezcas, aunque un día sigas tu camino lejos de mí, siempre, siempre voy a estar aquí para ti. No importa cuántos años tengas, siempre serás mi niño, mi orgullo, mi razón. Y si algún día dudas de ti, recuerda siempre esto. Tienes un lugar en el mundo que nadie puede ocupar. Y ese es el lugar que ocupas. En mi corazón. Un hijo no necesita padres perfectos. Necesita padres que lo amen sin condición alguna. Y ese amor nunca te va a faltar. Porque tus padres siempre estarán ahí para ti.
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1: Ese fue el mensaje para el corazón. Vamos a mandar mensajes ahora para la salud. Doctora, esto se está haciendo, o esta palabra se está haciendo muy popular este año, el antivirus. ¿Qué es eso, doctora?
2: Así es, genio. Buenos días. Es un virus transmitido principalmente por roedores, o sea, por ratas, donde las personas se pueden contagiar y muchas de ellas pueden llegar hasta la muerte. Y se contagia por la orina de la rata y las heces de la rata.
1: ¿Y entonces qué sugiere usted?
2: Bien fácil, o sea, estamos viendo en todas las noticias que ahorita gente se murió en un crucero y nosotros tenemos que estar alertas. A veces pensamos, a mí nunca me va a pasar, pero sí puede pasar. Sabemos que las ratas es un animal que sobrevive y se mete en donde quiera. Entonces, si usted está cerca de un lugar donde haya roedores, lo primero que tienen que hacer es limpiar el área, protegerse, ponerse guantes. El cloro, recomendado por la Organización Mundial de la Salud, es lo único que va a desinfectar el área. Y ojo, aquí viene algo muy importante, genio, que aquí viene el punto de contaminación. Cuando uno barre esas partículas o aspira, se va al polvo, lo inhalan y se contagia el virus. Aquí el secreto está no barrer. No aspirar, va a echar directamente el cloro al agua. Ese es lo más importante que tenemos que estar alertas y detectar. Inclusive en la casa siempre hay que desinfectar con cloro y guantes. Nosotros no sabemos cuándo pudiéramos estar expuestos en un roedor. Puede ser un restaurante. Nueva York sufrió ese virus hace varios años. Así que si estamos alertas, pero sobre todo entender que la higiene en casa y a donde vayamos tiene que ser de excelencia, eso nos va a ayudar a prevenir y por supuesto la alimentación y suplementación.
1: Y sobre todo a los amigos que tienen restaurante, ojalá y tomen en cuenta los consejos que da la doctora Giselle, porque eso del antivirus está poniendo a mucha gente de cabeza. Ahora, lo primero que hay que hacer es tener la casa limpia para que no haya espacio para los roedores, doctora, pero a veces, aunque tengan limpio, los vecinos, si no limpian, pues ya se van para tu casita.
2: Eso es cierto. Eso es cierto. Aquí recomendación. Si ven un hoyito que se puede meter a un roedor, tápenlo, pongan ratoneras. Es mejor prevenir que lamentar. O sea, hay que actuar antes. La prevención, lo que dice la Organización Mundial de la Salud. No podemos pensar siempre de que eso no es para mí. No, usted vaya adelante y usted va a estar siempre fuerte y prevenido.
1: Gracias, doctora, por los consejos. Si alguien quiere platicar con usted, tiene algún problema de salud, ¿cómo le contactan, doctora?
2: Claro que sí, con mucho gusto. Nuestras oficinas al teléfono 310-923-2720.
1: Área 310.
2: 923-2720. Y para padres que festejaron allá, les vamos a regalar una consulta gratis de tu programa de regalo, genio.
1: Bueno, pues ahí está para las mamás. Entonces nosotros continuamos, así arrancamos la semana con buena información y sobre todo con buena música. Como esta, ¿dónde estará mi primavera?

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0: Dicen que una mente ocupada y un corazón limpio no tienen tiempo de meterse en la vida de los demás. Porque eso de andar de metiche, pues sí, metiche abarca para el hombre y la mujer. Eso de andar de metiche en la vida de los demás, como dice el señor de la radio, no se vale. Mister Noticia.
1: No se vale. No se vale que no vaya a evocar a los Panchos, Gil, Navarro, Avilés, El Requinto. No, hombre, qué cosas. Contigo, sin ti y tantas canciones. ¿Va a estar usted de maestro de ceremonias?
0: No, nomás los anuncios. ¿Usted cree, quiere que vaya a todos? No, tampoco tengo que descansar. Oiga, no la muele.
1: Señor, pero a usted le gusta trabajar y ganar.
0: Ah, no, eso sí, eso sí, primero Dios.
1: Darle a su mamá, a sus hermanos, entonces a sus hijos, pues échele ganas.
0: Ah, no, sí, eso sí, usted bien que sabe cuánta gente hay que mantener, señor Piña.
1: Sí, cómo no, que sí, no, bueno. En fin, no se vale. Los padres estaban detenidos en un centro de la migra, arrestados. El hijo se estaba muriendo de cáncer terminal. Kevin González, 18 años apenas, un chamaco. No sé si usted llegó a observar, a ver las fotos de este muchacho. Un chamaco ciudadano estadounidense. Cáncer de colon, de estómago, pulmones. Los papás intentaron pasar la frontera, mala madre, para reunirse con su hijo en Chicago, pero fueron detenidos por la migra en Arizona. La madre ya había intentado ingresar para ver a su muchacho y había sido detenida. Pues esta vez intentaron que la liberaran, incluso hasta el consulado mexicano quiso intervenir. Kevin pidió clemencia, el muchachito este, que lo soltaran para verlos, caray, porque tenía ganas de verlos, para despedirse de su madre. Pues no lo logró, total, pidió permiso para que lo soltaran, para que se fueran a México, para verlos en Durango. Un juez se condolió, liberó a los papás, se encontraron el sábado, Kevin abrazó a su madre. Hubiese visto esas fotografías, ese video, con la ternura que la mamá abrazó a su muchacho, este muchachito, pues llorando los dos, lágrimas de sangre, de dolor, pero felices de la vida. ¿Y qué cree? Eso fue el sábado. Y ayer domingo, Kevin González murió en los brazos de su madre. Un regalo de Dios. Pero, ¿por qué a veces las autoridades se pasan de roscas con personas indefensas y a otras verdaderos criminales, asesinos, violadores, les permiten salir de prisión a ver a familiares moribundos y a una humilde familia indefensa, no permitirles pasar con su hijo unos días aquí en Estados Unidos antes de que este muchacho muriera? Pues creo que es una injusticia, pero en fin, ellos a su modo aplican sus leyes y eso, ¿sabe qué? No se vale.
0: Desgraciadamente, en este caso queda comprobado que la ley es ciega. Y también depende de quién la aplica, señor Jaime Piña. Hay personas que están comprometidas en ayudar y otras en abusar del poder. Y pues ni modo, ¿qué le hemos de hacer? Donde manda capitán, no gobierna marinero. Triste la historia y el desenlace de Kevin González, el joven que pues sufría de los cánceres ya mencionados por Mister Noticia. Y rogamos a Dios por aquellos que hoy amanecieron en la cama de un hospital con una enfermedad pues complicada, señor Piña.
1: Sí, caray, triste de veras, triste, pero dentro de lo malo de las tristezas se pudieron dar un abrazo, mi querido genio.
0: Eso fue lo bonito, caray. Un final o un desenlace de esta historia agridulce. Se volvieron a ver, pero también fue para despedirse. Y andar haciendo ese tipo de leyecitas, como dice el señor de la radio,
1: ¡no se vale!
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0: como dicen en mi pueblo, chale, ¿para qué echaron a perder esta canción, hombre? Hoy nomás, la plebe del rancho, papá, ya está, viejón. Fíjense que cuando yo, era niño, tuve, gracias a Bad Bunny, Maluma y Farruko, una niñez muy, pero muy feliz.
1: Ay, genio, pero cuando tú eras niño, ellos todavía no habían nacido.
0: Pues por eso tuve una niñez feliz.
1: Oh, my wow.
0: No andaría yo cantando. No te conté. Tomate la foto que no te tiré. Porque no estiré, ¿eh? Y tomate las fotos que no te tilé. O sea, no estiré, es tilé.
1: Tilé. Ay, Dios santo. Qué canciones.
0: Así las cosas de la vida. Hasta eso tiene ritmo, ¿eh?
1: No, ahí, no, claro.
0: Ahí te pones como la chaviza. Estás tú en un baile donde están tocando canciones de los Cadetes de Linares y pues ahí andas tú bailando con tu pareja y sudando la tejana y la,
1: ah,
0: y la,
1: no, claro,
0: y la camisa,
1: claro.
0: La camisa Versace.
1: Oh, yes.
0: Y acaban las de los Cadetes de Linares y avientan esta para la chaviza.
1: Ay, ya está.
0: Y ahí sales tú también. Y ahí sales tú también, dizque a bailar esas.
1: Ah, con tu sombrero cowboy.
0: Y levantas las manitas hacia el cielo como deteniendo el mundo entre tus manos.
1: Oh my wow.
0: Ya me dijeron que así andas tú en las fiestas a tus 58 años. Ya siéntese, señor.
1: El viejo ruco.
0: ¿Qué pasó? ¿Qué pasó? No apunten para acá.
1: No, claro que no.
0: Oye, un cuate que tiene suerte con las jóvenes, ¿es suerte o qué será?
1: No, claro que es suerte, por supuesto, imagínate. Dios santo, ¿cómo le hace?
0: Buena la pregunta.
1: Exactamente, que nos dé algo de suerte para ver qué agarramos.
0: ¿Tendrá muy gorda la cartera o qué?
1: Eso dijo el Chavo del Ocho.
0: Tú cántale, Bad Bunny, tú cántale. Hoy no más. O sea, no es beber, ¿eh? Es bebel. Bebel.
1: No, con clase lo dice el señorón.
0: Eso sí. Señoras y señores, ya regresamos con más en el show más, poniendo estas canciones y diciendo que es el show más familiar de la radio en español. Válgame Dios y la Santa Virgen.
1: Dios santo, la gente que va a pensar.
0: Tengo que irme a confesar el día de hoy, vale. No hay de más.
1: Yo te hago una limpia.
0: ¿Quién me va a hacer una limpia?
1: Yo te la hago.
0: No, sacarrácate de aquí, Dios. Bye. Ahora sí, como dice Bad Bunny, si yo lo hiciera, diría, estoy bien loco. Ya volvemos. 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

0: curioso. Estela Niño cumple años en la Florida y su amigo Oscar quiere saludarle, pero ni Estela ni Oscar me contestan. Pero bueno, le voy a mandar su saludo para que le digan sus amistades. Hey, mandaron saludos a Estelita, pero no contestó y ni tú tampoco, Oscar. Pues, ¿qué traen? Entonces, yo le digo a Estela Niño en la Florida, felicidades hoy por ser el día de su cumpleaños. Y dice así, muchas, pero muchas felicidades, Estela.
1: Silencio, por favor, que hoy es un día muy especial.
2: Porque es tu cumpleaños y te queremos homenajear.
3: En tu cumpleaños, deseo que recibas estos regalos especiales. Felicidad en lo profundo de tu ser, serenidad con cada amanecer, éxito en todo lo que hagas, sinceridad de amigos que te quieran, amor que sea eterno, recuerdos entrañables de momentos del ayer, un presente esplendoroso repleto de bendiciones, un sendero que conduzca a un hermoso mañana, anhelos que se conviertan en realidad y el reconocimiento de todas las cosas maravillosas que hay en ti. Que tengas un cumpleaños muy feliz.
0: Estela Niño en la Florida. Muchas felicidades a nombre de tu amigo Oscar Sarabia. Sus mejores deseos para ti a través de este saludo. Oiga, cumpleaños, festéjelo con nosotros. Si nadie le llamó para decirle, ¡hey! ¡Feliz cumpleaños! Muchas veces no nos gusta decir que cumplimos años porque la pregunta es, ¿y cuántos cumples? Pues algo que a mucha gente le incomoda esa pregunta. Pero yo le digo una cosa, muchas veces no son los años, es la actitud, la manera en que te vistes, la manera en que hablas, la manera en que te desenvuelves. Si quieres mejorar, es tiempo de cambiar. Cambia tu manera de vestir, tu manera de hablar, tu manera de ser, para que te vean con respeto y no con lástima. Digo, yo nomás digo. Hola, genio Lucas, te estoy escuchando aquí en Phoenix, Arizona. Trabajo de cocinero. Mándanos un saludo, por favor, y un abrazo para la gente de Zacatecas, mis paisanos. Soy de Juchipila, la tierra de los Sagitarios. Los Sagitarios. ¿Qué tiempos aquellos, don Damián?
4: Un día salí de Zacatecas, pero Zacatecas nunca salió de mí.
0: Hoy nomás, puro tamborazo zacatecano, sí señor. ¡Como dice Agui González! Oye, ¿que tus familiares eran de Zacatecas, criatura del señor?
5: Mi mamá y mi papá eran de allá de Zacatecas,
0: ¿de
5: claro.
0: ¿Qué parte de Zacatecas?
5: De Valparaíso.
0: Mira, antes me hablas tú.
5: Ah, sí, claro, hermosa gente de por allá, claro que sí.
0: Y que nace la Catrina y dijeron, viejo, vámonos de aquí mejor porque la gente va a empezar a hablar.
5: No, yo nací en Rosarito, Baja California.
0: Échate un grito alterado, viejón.
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1: Fíjese que sí, señor. Genio, te abrazo con mucho cariño. Incluso en alguna ocasión mi amigo John Milton me durmió a mí.
0: Oh, ¿en serio? ¿Y qué pasó? ¿Qué pasa después de esa sección de hipnosis? Porque yo, por más que le hago la lucha, no puedo, Gustavo.
1: Fíjate que desperté muy relajado, desperté muy bien. No quería yo ni dejar de fumar, ni bajar de peso. Bueno, bajar de peso siempre quiere uno, ¿no?
0: Sí.
1: Pero nada más fue un ejercicio durante un programa de televisión y pues me tenía que despertar rapidito porque tenía que estar al aire, pero muy relajado, la sesión con el señor John Milton.
0: Bueno, pues así se expresan muchas personas que han caído bajo la hipnosis en la gira 2026 y cierra su gira este viernes, sábado y domingo en las ciudades ya mencionadas. ¿Nunca en tu vida tampoco habías visto lo que está pasando con este grupo que está realizando series de conciertos en México, rompiendo récords, Gustavo Adolfo Infante?
1: Fíjate que no, este grupo de Corea del Sur, BTS, que se retiraron durante 4 años para cumplir con el servicio militar obligatorio allá en Corea, regresaron con un éxito impresionante. La gira por Estados Unidos está rompiendo o ha roto récords, y aquí en México tuvieron 3 presentaciones en la arena GNP. Fíjate, el primer día la presidenta de la República los invitó y dijo, el día de hoy viene a Palacio Nacional BTS en 4 horas, 50,000 de ARMYs, que se llama el grupo de fans de BTS. Después de eso, la presentación del jueves, a reventar la GNP, 60,000 personas. Pero la del sábado, déjame te digo que 60,000 personas adentro y 40,000 personas afuera que no alcanzaron boleto. Y tú conoces la avenida Río Churubusco, que es la avenida que va rumbo al Aeropuerto Internacional de la Ciudad de México, totalmente varado porque estaba colapsado por toda la gente que estaba ahí. Una verdadera locura lo que este grupo surcoreano ha provocado en México, BTS. Yo, por generación, por edad y por todo, pues no conozco mucho su música, pero reconozco su grandeza y reconozco el impacto entre las jovencitas.
0: Amigo. Creo que lo último que habíamos visto era lo de Menudo, ¿no, Gustavo?
1: Correcto. Desde Menudo yo creo que no se veía algo así en México.
0: Bueno, pues así la situación entonces con este famoso grupo coreano BTS. Y vamos ahora con lo que hizo Peso Pluma, que también hablamos de récord, Gustavo.
1: Fíjate que si esto fue en Chicago, Illinois, donde Peso Pluma tuvo 7, 8 y 9, 3 presentaciones con localidades agotadas, sold out, y en una de esas presentaciones hizo una elocución muy bonita diciendo que quería presentar a un ícono de la música popular mexicana y que era para él un honor recibir a Gloria Trevi. Y aparece Gloria Trevi cantando la del Doctor Psiquiatra. Ya no sé si cantó más canciones Gloria Trevi con con Peso Pluma, por lo menos cantó la del doctor psiquiatra, y la gente, los mexicanos, los mexas que estaban ahí en Chicago, toda la banda de la calle 26 y demás, han de haber estado vueltos locos con Peso Pluma y también con Gloria Trevi, a pesar de que Gloria es de otra generación.
0: Sí, sin duda alguna, y bueno, pues bien por Peso Pluma, que sigue rompiéndola a pesar de que a muchos no nos gusta su música. Por último, yo no sé, hablamos de crisis, hablamos de que no hay dinero, de que no hay trabajo, de que todo el mundo está al borde de los del estrés por la cuestión de que la economía no avanza, no camina, pero en México, Estados Unidos o donde quiera, los eventos están hasta el tope, Gustavo Adolfo Infante.
1: Exactamente, señor. Todos los eventos están verdaderamente...
0: Como Carlos de Rivera, que también tuvo lleno total.
1: Exactamente. En la Plaza de Toros, La México, 50,000 personas fueron a ver a Carlos Rivera, este cuate que estuvo en la tercera generación de un reality que hizo TV Azteca, que se llama La Academia, que ha hecho muy buena carrera. Habrá que recordar que él hizo The Lion King, El Rey León, en México, luego se fue a España. Ahí es donde lo catapultan a nivel internacional, ya lleva una muy buena carrera, se presenta en la Plaza de la México como regalo del Día de las Madres el sábado 9 por la noche, y en primera fila estaba Leti Calderón junto con su hijo Luciano, que es un chico de 22 años de edad que padece la condición de síndrome de Down y que además es muy fan de Carlos Rivera, y a través de mi programa lo dijo, y la gente de Carlos Rivera lo contactó, lo invitó a Pachuca para conocerlo y que cantaran juntos alguna canción, y ayer el sábado 9 de mayo estuvieron en primera fila cantando todas las rolas de Carlitos Rivera, Luciano y Leticia Calderón, su mamá, la actriz de ojos preciosos.
0: Así la historia de los espectáculos con Gustavo Adolfo Infante.
1: Un abrazo.

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0: Juan trabajaba en una planta distribuidora de carne. Un día, terminando su horario de trabajo, fue a uno de los grandes refrigeradores para inspeccionar algo. En ese momento, se cerró la puerta, se bajó el seguro y Juan quedó atrapado dentro. Aunque golpeó fuertemente la puerta y comenzó a gritar, nadie pudo escucharlo. La mayoría de los trabajadores se habían ido a sus casas y afuera del refrigerador era imposible escuchar lo que pasaba dentro. 5 horas después y al borde de la muerte, alguien abrió la puerta. Era el guardia de seguridad que entró y lo rescató. Juan preguntó a su salvador cómo se le ocurrió abrir aquella puerta, si no era parte de su rutina. Y él le dijo, ¿sabe? Llevo trabajando en esta empresa 35 años. Cientos de trabajadores entran a la planta cada día, pero tú eres el único que me saluda por la mañana y se despide de mí por las tardes. El resto de los trabajadores me trata como si yo fuera invisible. Hoy, como todos los días, me dijiste buenos días, pero nunca escuché el hasta mañana por la tarde. Y sabes, por ese hola y ese hasta mañana todos los días, para ti significa que soy alguien. Y eso me levanta el ánimo cada día. Cuando no escuché tu despedida, supe que algo te había pasado. Te busqué y te encontré. Moraleja, sé humilde y ama a tu prójimo. Todos somos importantes. Desde el jefe hasta el que limpia el lugar. Nunca sabemos cuándo necesitaremos su ayuda. 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Regreso con la Diva de México.
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1: Diva, aumentenme el sueldo, no sea usted, manita.
2: Sí. Permíteme, Pola, ahorita te atiendo todo lo que quieras. Buenos días, Alex, buenos días, público.
3: Buenos días, Diva de México.
2: Pues yo emocionadísima este fin de semana. Hubo boda de 3 días con callejonada, mariachis, invitados de lujo, todo muy bonito. Carla Díaz, la del grupo Jeans, ahora JNS, junto con el guapísimo de Daniel Dice. Ellos ya llevan varios años casados por el civil, pero ahora deciden, pues ya, hacer la boda religiosa. Se fueron a San Miguel de Allende, chicos. Tienen 5 años de matrimonio. Se fueron a San Miguel de Allende y allá la casa por la ventana. Influencer, chavos de Cabá. Bueno, ya chavos rucos, porque ya chavos de 50 años, ¿verdad? Ya chavos de 50 años. Todos los que fueron estuvieron 3 días en la boda y no anduvieron pidiendo padrinos, ¿eh? Ellos, de que como tienen sus bastantes centavos, hospedaron gente, tú aquí, tú allá y tú. Estuvo en San Miguel muy, muy bonito. La callejonada, hubo mariachis, comida bastante, nada de que en un platillo hediondo te dan ahí un bocadillo como...
3: ¡Diva!
2: ¡Ay, bien poquita comida! No. Bastante. Esa es una. En otra, voy abriendo ahorita la revista TV y Novelas México, amigos. Sentada en portada, dice, nació una estrella, Camila Fernández, en Juego de Voces. Como ahorita la tienen en Juego de Voces, pues le dan portada. Haga de cuenta los mismos calcetines que la Chimoltrufia.
3: No.
2: No puedo con esto. O sea, está muy guapa, pero...
3: ¿Qué es eso, muchacha?
2: Camila Fernández, yo sé que puede ser la moda, yo sé que puede ser todo, pero hay niveles en la vida, mi amor. Y la educación y los buenos modales y la vestimenta, amigos, esa no va a pasar de moda nunca, nunca. Entonces, está sentada, búsquele ahí la página de TV y Novelas México, y ahí va a ver la portada. Haga de cuenta, amiguita, la Chimoltrufia sentada con las calcetas y el pantalón, digo, y el zapato... ¿De charol? No, una cosa espantosa.
3: Por lo que vi, Diva de México, es que está verde todavía.
2: Es que es la moda que traen ahora, Alex.
3: Y es porque anda vestida de verde, por eso digo que está verde.
2: No, está vestida de azul.
3: Ah, es azul. Sí. No, ya,
2: ay,
3: ya
2: genio,
3: me falta.
2: Ya me salió daltónico. Lentes, Diva. Ya me salió daltónico.
3: Yo pensé que, se lo juro que lo vi verde, Diva de México.
2: No, es azul.
3: Es azul.
2: Entonces,
3: no.
2: Chicos,
3: pero todo mundo desentona mucho, Diva de México.
2: Véanlo, el calcetín que trae de la Chimoltrufia, yo no puedo. Por eso, de verdad. Bueno, chicos, esa es una. Si van a vestir a sus hijas como en aquellos años que te ponía mamá las calcetitas con unos solancitos que te picaban hasta el alma, los mendigos solanes. Y, bueno, esos estaban bonitos. No como ahora que... Ay, Dios mío, esa gente que siempre ha tenido dinero porque ella creció en la opulencia...
3: Sí.
2: Ella no creció pobrecita.
3: Ah, no.
2: De que no tengo,
3: ¿dónde,
2: no,
3: Diva?
2: No.
3: Qué hambre, qué necesidad, nunca. Qué frío, qué sacrificio, nada. No. Lo único que han hecho estos niños es disfrutar, vivir.
2: Pues vamos a ver.
3: ¿Qué congojas pueden tener?
2: Vamos a ver qué pasa. Oye, pues sigue el escándalo en torno de Badir Derbez y estaban diciendo que ya había como más... Como que en el pasado algo más había hecho y ya lo habían acusado de otra cosa. Badir estaba leyendo, no supo, Alex.
3: Fue en la escuela de Iba de México. Creo que en Estados Unidos habían tenido algo que...
2: Porque yo vi que algo habían sacado por ahí.
3: Sí. ¿Qué será? ¿Será cierto o no?
2: Pues es que sí está difícil cuando estás en el... Está difícil cuando estás en el ojo del huracán y más difícil cuando es un caso como estos. No se olvidan, aunque él diga, es que lo voy a aclarar y... Mira, hay gente que ha ido... A nosotras las ricas, cuando robamos, nos dicen cleptómanas. Hay varias cleptómanas en el medio que dicen, es cleptómana. No es cleptómana, es mañosa y ratera, es lo que es. No le maquilles. Y si tú robas, había un actor que salía en Papá Soltero, en la serie de hace 1000 años... Se robó un clearasil de este para las espinillas.
3: Sí.
2: Y salió en aquellos años.
3: Sí, como
2: y
3: no.
2: La gente todavía sigue diciendo, ah, se robó el Clara. Sí. Sergio Sendel, el actor, que habían dicho que también supuestamente, y pongo el supuestamente, había robado unos calzoncillos, unos boxers, en, no sé si en Liverpool o en Suburbia, en unas tiendas en México. Entonces, son chismes que a lo mejor tú dices, ah, ya pasaron. Sí, pero una que otra persona no se nos va a olvidar.
3: Sí.
2: Lo que
3: se van acumulando marcado, cositas, Diva de México.
2: Ya quedó marcado, no, esa es otra cosa, Alex, lo de las cositas. Eso que sacó.
3: Diva de México.
2: Es que dice, se van acomodando cositas. Bueno.
3: Ah, bueno, sí es cierto.
2: Qué delicia, pero deje que sea viernes erótico, por Dios. Ya me voy.
3: No se vaya.
2: Sí, ya me voy, ya me voy. Porque luego dice que.
3: Nomás dije acomodar cositas, dije. Ya la Diva de México.
2: Pues. No.
1: Tú no tienes llenadera, de veras. Mira,
2: cállate. Qué fuerte. Ya me voy, chicos. Los amo con pasión y con locura. Y si van a vestirse, por favor, no se pongan las calcetas de la hija de Alejandro Fernández.
3: ¿Oye? Ah, y hablando de los reyes de Roma.
2: Abuelito.
3: Vino a defender la Diva de México.
2: Abuelito.
3: Don Vicente Fernández, una canción de Joan Sebastián se llama...
2: Abuelo.
3: Estos celos, Diva de México.
2: Ay, qué manía de sentir celos, ¿verdad?
3: Épale, ¿para qué tantos celos? ¿Para qué tanta tristeza? Yo viendo tanto por rey?
2: Yo prefiero otra cosa.

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1: Blanca Estela Rocha en Houston, Texas, está celebrando su cumpleaños y su hermana Diana le quiere desear feliz cumpleaños. Y aquí está este mensaje con mucho, pero mucho corazón, mucho cariño y mucha esperanza de que pronto todo estará bien para su hermanita, de parte de Diana. Para Blanca Estela Rocha, Blanquita, este mensaje de amor es para usted.
2: Todos en este mundo tenemos un ángel terrenal que nos acompaña en nuestro camino. Ángeles que sin tener alas saben lo que son. Ángeles que te cuidan y te protegen. Ángeles que te aconsejan, te guían, te ayudan y te apoyan. Y cuando ese ángel es tu hermana, eres doblemente bendecida. Tú no eres una hermana normal, eres una hermana sobrenatural. ¿Por qué? Porque sin pedir ayuda, ahí estás siempre para mí y todos tus hermanos. Por ser tan generosa, compasiva y justa, gracias por ser una buena hermana.
1: Buenos días, Blanca Estela, ¿cómo está usted?
3: Buenos días, bien, bien, gracias a Dios.
1: Qué bueno, me da mucho gusto, pero ¿alcanzo a escuchar un dejo de tristeza en esa voz?
3: No, todo bien.
1: Me comentaba su hermanita. Son cuatas, ¿verdad?
3: Sí.
1: ¿Y es, no le importa si digo la edad?
3: No, no importa.
1: ¿50 años?
3: Ya, poquitos.
1: Sí, ¿verdad? No, sí, claro. Hace años, cuando yo escuchaba a la gente hablar que ya tenían 50 años, decían, vamos, aquí estoy, viviéndole, gozándole. Pero pues ya estoy viejo. No, hombre, hoy a los 50 apenas vamos a la cuarta parte del camino. Así me siento yo, al igual usted, Blanca.
3: Sí, apenas vamos.
1: Oiga, pero la vida se le complica. La vida se le complica hace 8 meses, Blanca.
3: Sí, un poco.
1: ¿Perdiste la vista? Caray. Sé que es un día de fiesta, sé que es un día de alegría, pero su hermanita Diana me dijo, estamos pues pasándola complicada con esta situación que vive Blanquita, pero quiero que sepa que la quiero mucho y que mi apoyo siempre estará presente y si necesita un bastón, pues quién mejor que su hermana para apoyarla y cuidarla. ¿O me equivoco, Diana?
4: Sí, gordita, te quiero mucho y ya sabes que aquí estamos para lo que necesites y yo al rato voy para allá. Feliz cumpleaños.
5: Gracias igualmente. Muchas, muchas gracias.
1: Pues te la llevas a desayunar, te la llevas a pasar un día bonito hoy en este día pues tan tan importante para tu hermanita y pues qué padre que compartan con nosotros su fiesta, Diana.
4: Muchas gracias, Eugenio, por agarrar mi llamada y Laurita también me trató muy bonito y les doy muchas gracias por haberle hecho su día a mi hermana y al rato nos vemos, gordita.
5: Ajá, sí, nos vemos.
1: Muchas gracias, sí, por eso sonrió Blanquita, porque empieza a tomar la vida con, pues, como venga, ¿no? Con optimismo, sí. Nos vemos.
5: Sí, ajá, sí.
1: Dios te bendiga, Blanca Estela. Gracias, Dianita, por llamarnos.
4: Gracias, Eugenio.
5: Gracias.
4: Dios me lo bendiga.
1: Gracias, igualmente. Buen día.

0: Un saludo a nuestro jefe en la ciudad de Los Ángeles, California, Eduardo Maitorena. Y a todos los encargados de las diferentes estaciones donde tenemos el privilegio de trabajar. José 97.5 y 107.1, el que manda, y su amigo de las mañanas, queremos hacerle carne a su mamá. Ayer se celebró el Día de las Madres, pero para nosotros la fiesta continúa. 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En su casita, imagínese, amigo o amiga de Los Ángeles, California.
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0: Viene la Copa del Mundo y Guadalajara está de fiesta, pero solo algunas familias, porque otras están pasando una situación muy complicada. Al grano, con Félix Gallardo.
2: Con lo del Mundial, se me hace como una burla hacia nosotros, las familias de los desaparecidos.
3: Mientras que Guadalajara se prepara para recibir 4 partidos del Mundial, muchas familias sienten odio, rencor, asco con las autoridades mexicanas, pues el gobierno ha desplegado miles de policías.

0: Personas están reportadas como desaparecidos. Esto gracias al crimen organizado, al igual que policías corruptos. Por lo que familiares de los desaparecidos miran esta seguridad para el mundial como una mentada de madre.
1: Esta fue como un año antes de que desapareciera, ma. No sabemos si hubo policía involucrada, no sabemos si fue el crimen organizado, no sabemos nada, lo que es nada.
0: Ana Muñoz es parte del colectivo llamado Guerreros Buscadores, ya que 4 de sus parientes han desaparecido, incluyendo su hermana. La próxima semana en Al Grano tendremos la segunda parte de esta edición.
2: Yo busco a mi esposo, a mi cuñado y a un empleado.
3: Tengo 3 años y 8 meses con el equipo, buscando a mi hijo por todos lados. A donde vaya el equipo, para allá voy.
4: Mi hijo es Armando Gabriel Morales Maril. Desapareció cuando tenía 17 años. Las autoridades, lamentablemente, no nos dan un seguimiento, una solución, un apoyo.
5: Vamos a unos mensajes, caray. 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

0: Buenos días, es lunes, arranca la semana y tenemos para ustedes información muy importante. Muchas personas les negaron la estadía local legal en este país, pero nunca es tarde para pelear, abogada. Buenos días.
1: Hola, genio, buenos días. Y sí, claro que sí, cuando el gobierno te niega un beneficio migratorio, no significa que allí para todo, porque existe la manera de hacer una apelación, que es básicamente cuando le dices al gobierno que tienes nueva información o que tal vez ellos aplicaron la ley incorrectamente y que ahora mereces una revisión de tu caso. Lo importante es hacerlo con un abogado de inmigración para asegurarte que se haga a tiempo y también que se haga correctamente.
0: Hay cosas que son verdaderas, pero otras son falsas, y precisamente vamos hablar si es verdadero o falso las siguientes preguntas que le voy a hacer a la abogada de inmigración, la experta, a la abogada Leti Valencia, la experta en esta materia por muchos años ayudando a nuestra comunidad. 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
0: ¿Verdadero o falso, abogada? Usted debe enviar su paquete de renovación meses antes de que llegue la fecha de vencimiento impresa en su tarjeta. ¿Es verdadero o falso?
1: Sí, ahorita estamos viendo que muchas personas reciben su permiso de trabajo o incluso su residencia ya renovada, pero años después de que la mandan. Por eso es importante siempre mandarlo a tiempo. Por ejemplo, un permiso de trabajo lo puedes mandar a renovar 150 días antes de que se te vaya a vencer, y la residencia también la puedes enviar 6 meses antes de que se te vaya a vencer para asegurarte de que no vayas a tener un lapso en tu estatus migratorio.
0: ¿Verdadero o falso? Si a usted se le olvidó renovar su DACA o TPS y expiró hace unos días, ya quedó permanentemente descalificado y perdió todo. ¿Eso es verdadero o falso, abogada?
1: No, eso es totalmente falso. Cuando tienes el DACA y, por ejemplo, se te va a vencer, si no lo mandas a renovar 150 días antes de que se te vaya a vencer, todavía tienes tu estatus legal, pero cuando ya llega la fecha de vencimiento, entonces allí sí puedes perder protección. Por eso siempre les digo que lo hagan a tiempo, pongan esa fecha en el calendario para que no se les vaya a olvidar, porque técnicamente ya cuando tu fecha de vencimiento llega, pues ya el siguiente día ya no vas a tener protección.
0: 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Abogada, ¿verdadero o falso? ¿Seguir trabajando con un permiso vencido mientras espera que llegue el nuevo por correo siempre seguro y legal?
1: No, porque muchos empleadores ahorita, si no tienes un permiso de trabajo que está vigente, te pueden despedir o te pueden decir, sabes que bajo la ley nosotros no podemos tenerte trabajando, entonces tenemos que dejarte ir hasta que te llegue tu nuevo permiso. Y es algo normal que está pasando bajo esta administración. Los permisos de trabajo, aunque sean de DACA, de TPS, o tal vez porque está solicitando la residencia o el asilo, se están tardando muchísimo tiempo en llegar. Por eso les recomiendo que siempre hablen con un abogado de inmigración, mantengan esa fecha de vencimiento en su calendario para que lo puedan mandar renovar lo más pronto posible.
0: 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Gracias, abogada, bonito día. Vamos a ver qué está pasando en Los Ángeles con Omar Fierros.
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0: Gracias a las familias que ya se registraron para la carnita asada para mamá en este mes de mayo, por una cortesía de José, el que manda. Omar, buenos días.
3: Uno de los distritos escolares más grandes del sur de California tiene en preocupación a los padres de dos planteles. Pues la Academia César Chávez en Corona piensa quitar el séptimo y octavo grado en el futuro cercano, por lo que tiene mamás como Amanda Cromer con el Jesús en la boca.
4: Nos tenemos que buscar otra escuela nueva, otros amigos nuevos. Somos una escuela de dual immersion, donde nuestros hijos empiezan desde el kinder hasta el octavo grado.
3: Zacarías Lara, abuelo de un estudiante de esta misma escuela, dice que sería algo gacho tener que buscar una nueva escuela para su nieto.
5: Van a batallar para cambiarlos a otras escuelas. Y ya aquí ya tienen sus amistades y todas esas cosas los niños, y entonces a otro lado van a empezar, se puede decir.
3: Por otro lado, genio, las marchas, las manifestaciones en contra de ICE siguen.
6: ¿Qué dice el público?
7: ¡Fuera! ¡Fuera! ¡Fuera!
3: Y es que ahora mucha gente forma estas protestas afuera de las Home Depots por todo el sur de California, exigiendo que defiendan a quienes más les consumen.
6: Por las familias de migrantes que han sido arrestadas y que son separadas de sus hijos y que son maltratadas.
7: Es una demostración en contra del liderazgo de Home Depot para decirle que tienen que tomar pasos, que no se pueden quedar callados, no se pueden quedar aislados y no estar enfrente de proteger a los inmigrantes. Contra la inmigración, contra las redadas, contra ICE.
8: Voy a mandar una carta al Papa para hacerlo santo.
3: Esta joven sale a marchar por sus padres, quienes no tienen papeles y temen salir todos los días.
9: Como soy hija de inmigrantes y no tenemos que estar en miedo. Tenemos que estar aquí libre porque somos humanos.
10: Hay muchas violaciones, pero tenemos que hacer hincapié en que nuestros trabajadores conozcan sus derechos.
3: Y bueno, chiquillos, eso es lo que está pasando en My Beautiful Los Angeles.
0: Donde continuamos esta mañana con mensajes, música e información muy importante para nuestra comunidad. ¿Tiene miedo de llamar al IRS porque debe más de 10 mil o 5 mil dólares? ¿Y no sabe qué preguntar o cómo lidiar con ellos? ¿O les ha llamado y ha esperado por horas y horas sin suerte? 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

Muy, pero muy buenos días, Los Ángeles. Esto es José 97.5 y 107.1 al aire y sin permiso conmigo, Gigi y Coyotec. Coyotec, el primer locutor de inteligencia artificial aquí en Los Ángeles. ¿Cómo estamos? ¡Feliz lunes! ¡Feliz inicio de semana! Una oportunidad más para comenzar, para reempezar con toda la actitud. Empezamos, pues sí, esta semana. Como te digo, yo soy Gigi y pues ya hoy estamos celebrando el Día Nacional de hacer lo que se te dé la regalada gana. No te creas. Perdón, es de comer lo que se te dé la regalada gana. Hoy solamente. Ya mañana empezamos otra vez la dieta y pues eso venimos diciendo ya hace 10 años y pues estamos como estamos, ¿verdad? Ya solamente faltan 39 días para el inicio de apertura de ese primer partido para el Mundial 2026. Y te recuerdo que José es tu estación oficial del Mundial 2026. Prepárate, Los Ángeles, porque hoy venimos con toda la energía y con todas las ganas de regalarte este paquete familiar para Disneylandia. 5 boletazos. Y ya sabes que te tengo tu artista de la hora. Tu artista de la hora ya viene en solo minutitos. Mientras tanto, yo quiero que le subas todo el volumen, porque igual de loco me siento yo ahorita mismo con Alejandro Fernández. Esto es José 97.5 y 107.1. Yo soy Gigi, al aire y sin permiso, junto a Coyotec. Muy buenos días.

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0: Yo sé, es lunes, siempre el día más pesado, pero bendito estamos, ¿no? Muy buenos días, yo soy Gigi, al aire y sin permiso, junto a Coyotec, el primer locutor de inteligencia artificial aquí en Los Ángeles, y pues, ¿qué más? Pues nos tocó ir a la chamba, bendito sea el señor también que hay chamba, pero pues también hay tráfico, así es que vamos a explicarte de dónde sí, dónde no y dónde ni siquiera ni lo intentes pensar. Vámonos con el tráfico.
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0: Bueno, pues es el corre-corre de el lunes. Y para ti que vas allá por el Valle del San Gabriel, en el Pomona Freeway 60 hacia el oeste, en la salida de la Rosemead, cuidadito con los carriles de la derecha, ya que aparentemente hay reportes de que hay un perro caminando en el freeway. Así es que bastante, bastante cuidado allí si el tráfico está de viene y va, alargando tu tramo por hasta 20 minutos. Ahora vámonos para el 5 Sur, allá por Downey, en la salida de la Slauson Avenue. Aparentemente hay un reporte de un carro bloqueando la segunda hilera del carril izquierdo, o sea, de izquierda a derecha, causando tráfico de un viene y va y agregándole por lo menos unos 10 minutos a tu trayecto de tráfico hasta la Atlantic y la Eastern Avenue. Así es que para que sepas, manejes con cuidado, las manos al volante y los ojos bien truchas.
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0: Y un pequeño recordatorio que hoy te tenemos tus boletos para que te vayas a disfrutar del mágico mundo de Disneylandia. Un paquete de 5 boletazos para disfrutarlo a lo lindo con tu artista de la hora. Tu artista de la hora hoy es Espinoza Paz. Yo te voy a tocar una canción de Espinoza Paz. En cuanto tú escuches esa canción de Espinoza Paz, llámame rap pimpón al 1-844-271-9033. 1-844-271-9033. Espinoza Paz es tu pase de entrada para ese paquete familiar de 5 boletos para Disneylandia. Muy buenos días, Los Ángeles, y feliz lunes. Esto es José 97.5 y 107.1, el que manda.

Ángeles, esto es José 97.5 y 107.1, el que manda al aire y sin permiso junto a mí, Gigi y Coyotec. Oye, quiero darle unas gracias infinitas a toda nuestra gente bonita que celebró el Día de las Madres con nosotros allá en Tortas Chago, en la ciudad de Montebello. Bailamos, cantamos, hicimos karaoke, ganamos, Dios mío, estuvo... la verdad, muy divertido. Y pues gracias también a nuestros amigos de California Flowers que pues tuvieron ese pequeño detalle para regalarle a cada una de las mamás, mamacitas, mamazotas que llegó allí a celebrar con nosotros. También un agradecimiento a los primos del Este que el viernes estuvimos yo y el equipo de redes sociales allí en una entrevista exclusiva que ya esta semana, si Dios quiere, se las estaré compartiendo. Los primos del Este, felicidades por todo el éxito, la verdad. Yo soy Gigi a través de José 97.5 y 107.1 junto a Coyotec, con tus boletos para que te vayas a disfrutar de Disneyland con tu artista de la hora, Espinoza Paz. Cuando escuches esa canción de Espinoza Paz, apúntala y me llamas al 1-844-271-9033.

0: ¿Qué por qué? ¿Te permito que me hables así?
1: Que te ponga un alto.
0: Tal parece que hasta los demás han ido notando que falta mucha comunicación entre nosotros.

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del día. Feliz lunes. Estamos a través de José 97.5 y 107.1. José, el que manda. Y esto es Al Aire y Sin Permiso conmigo, Gigi y Coyotec. Coyotec, el primer locutor de inteligencia artificial. Dios mío, Los Ángeles, les estoy diciendo que hoy es lunes. Y pues sí, traigo el caso de los lunes aquí viendo en la bolsa de regalitos que traemos yo y Coyotec. Pues sí, me emocioné con los de Disneylandia y sí, efectivamente, tu artista de la hora, cuando tú escuches a Espinoza Paz, te ganas ese par de boletos para Disneylandia, pero con la canción también, apunta el nombre de la canción. Oye, también aquí me estoy viendo que tengo boletos para que te vayas a disfrutar de John Milton. John Milton llega a Riverside este sábado 26 de mayo. Ve y disfruta al hipnotista internacional. Boletos ya están a la venta en axs.com, pero tú te los puedes ganar hoy. En cuanto yo te diga, llama ahora. Ahorita todavía no. Espérame. Vamos por parte. Luego me llamas al 1-844-271-9033. Muy buenos días.

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Yo, Gigi, junto a Coyotec, al aire y sin permiso. 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

Buenos días y feliz lunes. Estamos en José 97.5 y 107.1, el que manda. Esto es Al Aire y Sin Permiso conmigo Gigi y Coyotec, el primer locutor de inteligencia artificial aquí en Los Ángeles, regalándote boletos para Disneylandia, regalándote ahorita mismo a ti, ganador o ganadora, ese par de boletos para que te vayas a disfrutar de John Milton, el hipnotizador internacional, llega a Riverside este 26 de mayo. 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

0: Gigi y Coyotec en José 97.5 y 107.1. José, el que manda. Y ya pues llegamos después de un fin de semana lleno de deportes por aquí y por allá. Así es que vámonos rapidito con Tiempo Extra.
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0: Entonces empezamos con el baloncesto. Hasta hoy, 11 de mayo, los Lakers se encuentran en una situación crítica en la postemporada tras una temporada regular bastante sólida. Actualmente se están disputando pues las semifinales de la Conferencia Oeste contra el Oklahoma City Thunder. Los Lakers van perdiendo 0-3. Se encuentran contra las cuerdas y necesitan ganar hoy mismo para evitar una eliminación. Ahora vámonos con el béisbol. Empezamos con los Angels, que este inicio de mayo ha sido una cuesta arriba, enfrentando dificultades tanto en el montículo como en el bateo. Hasta ahorita llevan un récord de 15 victorias y 25 derrotas. Ocupan el último lugar de la división del oeste de Los Ángeles a varios juegos de distancia de los Athletics y los Mariners. En cambio, los Dodgers están cumpliendo con las altas expectativas tras sus títulos recientes y se mantienen en la cima de la Liga Nacional con un récord de 24 victorias y 16 derrotas. Y ya viendo el calendario, pues ya se acerca esta semana que viene The Freeway Series, donde los Dodgers y los Angels se enfrentarán un duelo de titanes, pues aquí para Los Ángeles. Así que buena suerte para ambos equipos. Y ahora nos vamos con la Liga Mexicana. En esta fase de cuartos de finales ya tenemos definidas las semifinales y pues los Pumas, el líder general, sufrió pero eliminó al América en el clásico capitalino de cuartos. Pachuca dio la sorpresa al eliminar al Toluca, impidiéndoles buscar el tricampeonato. Las Chivas, el rebaño sagrado de Guadalajara, Guadalajara, dejó en el camino a los Tigres y Cruz Azul avanzó tras superar el Atlas. Bueno, ni modo, unos pierden y ganan. Dios mío, I'm sorry, Atlas. Yo sé que eres de Guadalajara y todo, pero ¡arriba las Chivas! ¡Es Chivas, chavos y cheves!
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Buenos días y muy feliz lunes. Estamos a través de José 97.5 y 107.1. José, el que manda. Y esto es Al Aire y Sin Permiso conmigo, Gigi y Coyotec. Coyotec, el primer locutor de inteligencia artificial en Los Ángeles. 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También te invito pues a que nos sigas a mí y a Coyotec en las redes sociales. En el Instagram puedes encontrar a Coyotec como Soy Coyotec. Soy Coyotec. Y a mí me puedes encontrar como It's Gigi. Y Gigi se escribe I-T-S-G-E-E-G-E-E. Suena como una risa. Dios mío. I-T-S-G-E-E-G-E-E. Buenos días.

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José 97.5 y 107.1. Eso es Al Aire y Sin Permiso conmigo, Gigi y Coyotec. Coyotec, el primer locutor de inteligencia artificial aquí en Los Ángeles y la casa oficial del Mundial 2026 a solo 39 días de ese partido inicial. Ya mañana, ya es martes, ni te cases, ni te embarques, ni de José te apartes, porque regresamos toda esta semana con más boletos para disfrutar de Disneyland, más boletos de John Milton, y ya viene llegando, ya lo escucho, ahí viene por el pasillo, Piolín, el show de Piolín, arrancando a las 10 de la mañana con la patada, esa oportunidad de ganarte $200 facilito a través de elboton.com. Los Ángeles, nos esperamos, nos escuchamos, nos vemos mañana martes a las 8 de la mañana, perdón, en punto de las 8 de la mañana, aquí por José 97.5 y 107.1, el que manda. Baile. ¡Muah!

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1: 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Oigan, el director técnico de la América dice que no le marcaron 6 penales, que por eso perdió la América. ¿Cuál es tu opinión? Mándalo grabado con tu voz por Instagram, @elchoplin.

0: ¡Diviértete con el show de Pilín! Hoy estaremos regalando $200. Casi cada hora estoy regalando $200. Hey. Si ya te registraste en elbotón.com, entonces, hoy empezarás a recibir una palabra con el nombre de un país.
1: Un ejemplo.
0: Cuando yo te diga, llamada número 9, Melinda Linda, contesta y me dice, fueme la de hoy en México, por ejemplo, porque van a recibir un correo electrónico. Sí. Todos los días con una palabra de un país. Sí. Entonces, si me dicen, se ganan $200 y quedan automáticamente registrados para ganarse el gran premio que vamos a dar a conocer el 11 de junio.
1: Bueno,
0: que va
1: premio,
0: a ser boletos para ir conmigo a la experiencia más grande, el evento más grande del próximo mes. Así es que va a estar bien perro eso, ¿ok, paisanos? Hey. Y amenaza a la Cacha con acompañarnos.
1: También.
2: No, sí. Yo les dije que mis tickets te los di a ti. Oh. Para que lleves al radio, escucha.
0: Acuérdate que ella no puede pilotear porque ese día tiene tanda.
2: No sabe.
0: Pues bueno, en esta hora vamos a estar regalando, mijones. Mucha atención, los boletos. También. Oigan, lo que está pasando con la América, yo lo siento mucho, qué la gacho, neta. Qué triste. Nosotros como chivistas nunca hemos pasado por situación, pero me imagino que han de sentirse bien mal los americanistas. En el trabajo ahorita tiene una cara de suegra de las que no estaba contenta porque se casó su hija con un vato que no merece estar con ella.
1: ¿Cómo falla Henry Martin ese penal igualito a Chicharito?
0: Ay, ¿cómo lo falló, carnal?
1: Wow,
0: a ver, ¿por qué ahí no tienen carreta?
3: Henry contra Keylor Navas, el capitán de la América, el goleador histórico. Henry Martin contra Keylor. Henry Martin.
1: Y ese fue el mismo penalti que falló Chicharito, en la misma portería.
0: No, pero ¿saben qué, carnal? El entrenador de
1: la América
0: dice que no les contaron 6 penales el árbitro.
1: Jardiné.
4: Hablaste de 4 penales, fueron 6 penales, apitaron 4. Está bien, aún sigo llorando porque en el primer partido fueron 3 penales, dieron 2. En el lance del segundo penal fueron 2 penales en el mismo lance. Y hoy, un penal en chiquito que no se marca. Pero hablar de esto, creo que hoy no vale la pena, hay que realmente hablar del partido que fue, porque Pumas también tiene sus méritos en el pase, hay que reconocer esto.
1: ¿Crees que lo van a correr?
0: Yo creo, carnal, que él se va a ir, Pauchón, desde antes ya como que tenía pensado irse para este otro equipo, pero escuchemos lo que dice nuestra gente por Instagram, @echoplin, ahí ya llamaron los que están llorando ahorita, porque el América pues no pudo calificar, pero Tomás, si no lo sacaba, el Puma le iba a sacar las chivas, carnal.
1: ¿Cuál final crees que va a ser? ¿Chivas contra Pumas o Chivas contra Toluca?
0: Yo creo que Chivas contra Pumas.
1: Va a perder Chivas.
0: No.
5: Saludándote desde Las Vegas.
0: A ver.
5: No eches mentira, no distorsiones la información.
0: Uy.
5: Simplemente, sí le anularon un gol. Nos eliminaron y ni modo. Hay que seguirle para adelante. Arriba las Águilas. Después de como de 10, 12 años, ustedes las chivitas ya andan en semifinales y ya sienten campeones. ¡No manches, Piolín! ¡Ponte las pilas! ¡Arriba las Águilas! No distorsiones la información, por favor.
0: ¿Cuál información? Gracias. ¿Cuál información estás distorsionando?
1: De los penales, tal vez.
0: Carnal, pero eso lo dijo él, el entrenador lo dijo. ¿Dónde estoy distorsionando yo la...?
1: Tú no dijiste.
0: Además... ¿Sabes qué les duele más? Porque todo el mundo estaba celebrando desde antes porque no teníamos a los jugadores de la selección mexicana de fútbol que se fueron de las Chivas. Y dijeron, ya van a perder, ustedes ya ni vayan ni se presenten.
1: Sí.
0: ¿Qué hubo, le? ¿Ahora dónde están los que estaban ahí gritando, manifestándose con que la Chivas no iba a lograr? Señores, tienes una cantera tan importante de jugadores jóvenes en Chivas que, por favor, americanistas, si quieren les vendemos, se los regalamos a algunos si quieren para que tengan.
1: La mamá de Santi Sandoval de Chivas dice que fue el mejor regalo para el Día de las Madres que su hijo metió gol.
0: A ver, tú estás alterando la noticia.
6: No, imagínate, feliz, orgullosa. Yo sabía, la verdad, no quiero escucharme arrogante, pero sabía que hoy iba a meter gol. Nunca imaginé que fuera de esta manera, pero sabíamos que hoy iba a ser un gran partido para él.
7: Hoy hace un año Santi no está en el radar y hoy es el gran héroe de la Chivas, de toda la afición, de todos sus hermanos.
6: Pues ha costado, la gente que nos conoce sabe lo que ha costado. Él ha trabajado muchísimo, ha sido constante, disciplinado, enfocado, a pesar de que tiene 18 años y que está chavito y que probablemente tuviera distracciones a esa edad. él sabe lo que quiere y hoy se vio reflejado.
7: Oye, mañana es el Día de las Madres, Lluvia. Sí. Qué regalazo.
6: Imagínate,
7: ¿no?
6: Estoy feliz.
0: Fíjate que ella, su mamá lo acompaña para todos lados, que era donde va a ir a jugar.
1: Qué bueno,
0: El camarada, y pues ella como madre, sí, las madres tienen como un sexto sentido que sí. Pueden realmente darse cuenta, ¿verdad? Si va a meter gol su hijo o no.
1: Y sí la metió, ¿eh?
0: Pues sí la metió hasta el fondo, carnal. Entonces.
1: No lo vi así yo.
0: Bueno, pues
1: Pero con los Pumas les va a ir mal a las Chivas.
0: Ahora vas a llorar y vas a celebrar con Pumas. Fíjate nomás.
1: Están perros los Pumas ahorita, ¿eh?
0: ¿Son perros o son pumas? ¿Cómo eres de payaso, Lolo? Chantajero. Oigan, un camarada quiere hacer una broma a su carnal. Y dice que su hermano lo deportaron de Estados Unidos.
2: ¡Sí!
1: ¿Por qué lo deportaron?
0: Porque andaba vendiendo armas.
1: ¡No!
0: ¡Qué mala son los policías!
1: ¡No!

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21: 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Ahí viene la broma.

0: que mandó un mensaje por TikTok. El Choplin, que quiere hacer una broma a su carnal. ¡Identifícate, papuchón!
1: ¡Alfredo!
2: ¡Alfredo!
3: ¡Fierro, pariente!
2: ¡Adame!
0: Alfredo y...
1: ¡Arriba las chivas, Piolín!
0: ¡Arriba las chivas, hijos de la Bay Paloma!
2: ¡Arriba!
0: Tú sí sabes de fútbol, no como otros. You dumb bastards. Oye, papuchón, platícame, ¿dónde está tu carnal que le quiere hacer una broma, viejón?
1: En Guadalajara.
0: En Guadalajara, Jalisco, la perla tapatía, la tierra más hermosa.
4: ¿Dónde están los machos?
1: Así me he dicho. Ya no. Más segurito, Zapotlanejo, Jalisco.
0: Zapotlanejo, Jalisco, qué belleza de lugar, carnal. Es un paraíso, sí, Zapotlanejo, Jalisco. Oye, ¿qué vamos a hacer a tu carnal?
1: La cuna de las mujeres bonitas.
0: ¿Mándigo?
1: La cuna de las mujeres bonitas.
2: Ah. ¿Me hablaban?
0: Ay, comadre, ¿cómo te verás de echar tú solita? sola,
2: pues
0: te
2: sí, perra, si no, ¿quién me va a echar?
0: Para brillar, mensa.
5: Te digo que hablas puras mensadas.
0: Sí.
2: Oh, chela. Una estupidez, dice.
0: Pauchón, ¿cuál es tu idea para hacerle la broma a tu carnal?
1: Pues yo digo que como lo deportaron ya hace casi 10 años...
0: ¡Viva pues México!
1: Le entras como mujer que ya pues ya quiere conocerlo para darle papeles, yo pienso, ¿no?
0: Oh, le puedes decir, ¿sabes qué? Acabo de conocer una mujer que ella es viuda y dice que está dispuesta a arreglarte papeles para traerte para acá legalmente. Hey, ¿qué te parece esa idea?
4: Que te vengas.
1: Sí.
0: Ay, después de esto en el show, Felipe, ya no todo puedes hacer con la broma.
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0: 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Y luego en la próxima hora también. 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Ya me registré en elbotón.com, Piolín. Y te voy a hablar de volada.

0: Tenemos a un camarada que le va a hacer la broma a su carnal que se encuentra en Guadalajara, Jalisco. Lo deportaron a él.
1: ¡Viva!
0: Y él nos mandó un mensaje por el TikTok. El Choplin, que quiere hacer una broma.
2: ¿Por qué lo deportaron? Quiero saber yo.
0: Por buena gente.
3: Claro.
0: ¿Por qué
3: está muy grande la historia.
0: ¿Por qué lo deportaron, carnal?
3: Le pusieron un 4.
2: ¡Ay! ¿O lo pusieron en 4?
0: ¡Ah, qué rico!
3: No,
0: ¡video!
3: No le pusieron en un 4. Le llegó un informe y le quiso comprar pistolas en un recycler. Y pues el chavo ocupaba feria y pues consiguió unas armas y se las vendió, pero él no se dedicaba a eso.
2: Wow.
3: Y como tenía permiso para trabajar, pero no tenía residencia para vender armas.
2: Sí.
3: Y por no tener residencia lo deportaron. Entonces él fue a vender sus botes a una recycler y le salió un informer. Y le dijo, hey, tú no compras armas porque mi cuñada se lo mandó. Pues él dijo, no, pues déjale hablar a mi hermano que me tenía que llamar a mí para yo venderle mi pistola. Pero dije, miren que me dio $1,000,000, no se la vendo si no es legal. Y dijo, ok, está bien. Entonces ya le llama a otra persona, a mi carnal, otro carnal más mayor, y le dijo, no, pues yo tengo una que una señora me regaló de la Primera Guerra Mundial, es de mi papá. Pues se las dio y él fue y las llevó esas, porque ocupaba feria y todo fue grabado. Tiene cierto tiempo para agarrarlo y como nos movimos por el lado de Texas, y allá en una...
0: No, mejor ya no diga nada, porque si no van a meter a botes también.
4: Mejor.
0: Bueno, entonces vamos a marcarle y le vas a decir, oye, carnal, una morra dice que te puede arreglar papeles siempre cuando te cases con ella.
3: Arre.
0: Aquí está la morra a un lado, ¿ok?
3: Simón.
0: Le dices que ando urgida. Martín.
5: Hello, this is Wednesday. Can I help you?
3: Hello. ¿Qué onda, compa?
5: ¿Qué onda, compa? ¿Qué eres, Iris?
3: Simón, hey, te estoy llamando acá, güey. Conocí una chava.
5: Ajá.
3: ¿Que te quiere arreglar papeles?
5: Ah, cabrón. Primeramente es que sí, que milagroso, ¿eh?
3: ¿Te la paso?
5: Pásamela.
3: Ahí te va.
0: Hello.
5: Hello.
0: Hola, Martín.
5: ¿Speak English or Spanish?
0: Whatever you want. Hola, I speak Spanish, I speak English and French.
5: I'm bilingual, so that's a matter for me. I speak English and Spanish.
0: Lo que tú quieras, yeah. Yo hablo español, inglés,
5: sí,
0: francés.
5: Español está bien, hija, no pasa nada. Español, como quieras.
0: Lo que quieras.
5: Sí, español.
0: Me estaba comentando tu compadre que quieres,
5: hermano.
0: Tu hermano que te quiere venir para Estados Unidos, ¿verdad?
5: Sí, pues es que tuve ya 30 años y pues me pusieron cargos de posición de arma nomás. Y ya pasó mi castigo de 10 años, ya tengo más de 10 años aquí, ya pasó mi castigo. Pero no sé qué se puede arreglar, bueno, si no, pues no, que me quedo, que estoy en México.
0: ¿Y cuándo te quieres venir?
5: Todo bien. Si me puedo ir bien con papeles, todo bien arreglado, pues me voy. Si se puede hacer algo, está bien. Y si no, pues aquí estoy, en mi México.
0: ¿Y en qué trabajo allá, baby?
5: Aquí trabajo en una bloquera, bajando bloques.
0: Oh, has de estar bien mamador, ¿es verdad?
5: ¿Cómo?
0: Has de estar bien fuerte.
5: Pues no tanto, pero sí, le hacemos la lucha.
0: ¿Y te puedes describir cómo eres?
5: De mi tamaño, pido 5'6", mido... Y peso como unos 84 kilos.
0: ¿Y 84 kilos es grasa o puro músculo?
5: No, grasa, no músculo, no. Tengo poquita grasa en la panza. No estoy muy fuerte, sí. Estoy fuerte pues para levantar cosas, pero no estoy marcado ni nada.
0: Oh, es que tu hermano me dijo que tú tienes la llave para abrir mi candado.
5: ¿Por cómo? ¿Cuál es esa llave?
0: Pues no sé, me estaba diciendo que... Que tú, pues quieres ir para acá, yo soy ciudadana americana y yo pudiera arreglarte papeles para que te vengas conmigo.
5: Acá.
0: Pero solamente...
5: ¿Que me case contigo?
0: Sí, o sea, tenemos que vivir juntos por 3 años.
5: Ajá.
0: ¿Tú tienes esposa?
5: Tengo una novia nomás, vivo con mi novia en su casa.
0: Oh, ¿y crees que se moleste ella?
5: No creo que se moleste.
0: Porque si yo te arreglo, tú después ya le puedes arreglar a ella.
5: Claro.
0: Pero tenemos que ser el delicioso todas las noches.
5: Sí, todas las noches. Ay, ¿cómo es? Sí, todas las noches el delicioso.
0: Para que valga la pena,
5: sí,
0: ¿no?
5: Claro, ¿verdad?
0: Si no quieres,
5: sí.
0: Invitamos a un vecino.
5: No, vecinos no, nomás yo como voy a compartir mi cosa con... No, nunca.
0: Es que yo no puedo salir embarazada. Me amarraron las trompas.
5: ¿Y con qué?
0: No
5: ¿Me
0: sé
5: amarraron las trompas?
0: Sí, me amarraron las trompas y no sé ni siquiera cómo estoy hablando.
5: A ver. ¿Y por qué te las amarraron? ¿No quieres tener niños o qué?
0: No, porque ya tengo 10.
5: ¿Cuántos?
0: 10.
5: ¿Y qué hay que hacer, pues, o qué? ¿Casarnos o qué? Okay, otra. Estoy casado en el gabacho. Yo con mi esposa, mamá y mis hijas, para divorciarme, tengo que divorciarme. Estoy casado en el condado de Los Ángeles.
0: Eso es lo de menos.
5: Okay, okay.
0: No te preocupes uh-huh. por eso, que yo me encargo de todo.
5: Oh. Okay. Pues oh, si quisiera fuera un milagro de Dios, me voy a poner hasta llorar.
0: ¿Quieres escuchar a mis 10 niños?
5: Sí.
0: Niños, saluden a su papá.

0: Perdón, perdón. Es que les da tristeza que no te han visto, mi amor.
1: No.
0: Y se pusieron a llorar.
1: ¿Qué triste?
0: Triste, muy triste, mi amor.
1: Ay, qué cosas.
0: Ya, ya, mi amor, ahorita te va a cantar tu papá. Tu papá te canta. Campeón, please, please. Ya. Ya. Ya, mis amores, ya.
1: Ay,
0: cántales algo para que se relajen mis niños, mi amor, porque ya te quieren ver.
1: Ninguna me sé, ni del perrito, ni de la ACBC Spider-Gwen, la Spider-Web.
0: Pero cántales una cancioncita, hazlo por el amor que nos tienes, mi amor.
1: No, no me sé ni una.
0: ¿No nos amas?
1: No, pero no sé ninguna canción, ¿cómo la cantas? No me la sé.
0: Pero son tus hijos que llevan tu sangre.
1: No, pues no la canté ni las... Ya las manos canté.
2: ¿Quieren los papeles o no?
1: Para Guadalajara, tienes el alma bien mexicana. Arriba las chivas.
3: Soy de Guadalajara, Jalisco, la tierra donde serán los machos.
1: Uno con otro, ¿no? ¿Qué pasó? ¿Cómo es eso? Bueno, bueno.
0: Papuchón, soy Piolín, el de la radio. ¿Eh? Te está haciendo una broma tu carnal, te la comiste.
1: La comida, toda, toda me la comí.
0: Te la comí, papuchón.
1: Está bueno para las bromas, ¿eh?
0: ¿Qué pasó, carnal? Papuchón, te la comiste, papuchón.
1: Qué rico, ¿eh? ¡Codita!
0: Recuerda que si quieres una broma, mándame tu número telefónico por Instagram, arroba Choplin, mensaje directo. Y ahorita, la llamada 9 se puede ganar si ya tienes su correo electrónico con la palabra del país.
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0: 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Bueno.

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0: vamos a hablar sobre los casos que existen a veces que te acusan con violencia doméstica, paisanos.
1: Ay, no. Uh-oh.
0: Todos en algún momento hemos sufrido, hemos llorado por un amor. Y a veces, te pueden acosar con que, ay, tú me hiciste violencia doméstica, ¿y qué hacer en esos casos?
1: Qué miedo.
0: Le llaman a la policía, a veces se arrepienten. 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Para que te ayuden, si te están acusando de violencia doméstica, te están acusando de que andaba borracho manejando, te están acusando de que no tenía licencia manejar, o también te están acusando de que te robaste algo y no fue mi corazón.
1: Ay.
0: 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Gonzalito, bienvenido, Choplin. Babuchón, te tengo una pregunta bien buena, viejón.
2: Ok, dale, gracias por tenernos aquí otra vez, listo para ayudar.
0: A ver, vamos a imaginarnos que Cacha y el DJ están casados.
1: Nah, mejor la chela.
0: Ay,
3: yo prefiero Casimiro mil veces, güey.
0: Sí, la neta, que sí, acabo de leemos igual. Ok, vamos a pensar que están ellos casados, ¿no?
1: Va.
0: Es una situación de violencia doméstica.
1: Una pesadilla.
0: Ok, vamos a ver. Entonces, Cacha llama a la policía, se empiezan a gritar ellos dos. Grítense ahorita los dos.
1: Hija de la...
3: No, tú, perro, me caes gordo, ya me tienes harto.
0: Agarra el teléfono a la Cacha, llama a la policía, dice, ¿sabes qué? Mi esposo me está golpeando cuando él ni siquiera la golpeó, solamente se dijeron de cosas.
1: Ajá.
0: Cuando alguien está acusado de violencia doméstica, lo arresta la policía por el DJ y se lo lleva en la cárcel otra vez. ¿Qué puede hacer entonces en este caso? Y luego la Cacha quiere quitar los cargos.
2: Ok.
0: Eso pasa. Okay.
3: No, no los voy a quitar los cargos.
2: ¿Quién es la víctima, el DJ o la Cacha?
3: Yo soy la víctima por estar casada con él. ¿No ves, Gonzalo?
1: Y está mintiendo, Gonzalo.
2: Número uno, vamos a decir que no es cierto de lo que están acusando. Ok, llega la policía. En el momento, para evitar que ciertas cosas pueden subir o ser peor, van a arrestar al que piensan que es el agresor. Tal vez están correcto, tal vez están mal, no le van a importar, van a querer parar la situación en ese momento, ¿ok? Ahora, en la corte van a tener que tener evidencias suficientes para poder juzgar a una persona, ¿ok? Acuérdense, a veces lo hacen porque imagínate que llega la policía, todo se mira bien y después agarran otra llamada a las 3-4 horas que ahora alguien murió. La policía se va a meter en problemas porque no hicieron nada en el momento. Y eso pasa, pasaba mucho, ahora arresta. Okay, eso es lo que va a pasar en esa situación. Lo van a arrestar, pero en la corte van a tener que tener esas pruebas. Y es nuestro trabajo ver las pruebas en su contra y pelearlo. Ahora, vamos a decir que es el mismo peleo, ¿verdad?, de ellos dos. Y ahora Cacha dice, ¿sabes qué? Ya no quiero presentar los cargos, los quiero quitar. No le van a hacer caso. Porque en esos momentos, cuando llegó la policía, había suficientes evidencias en ese momento para que ellos arresten a alguien. Y es muy común cuando las parejas se contentan de nuevo y ahora dicen, hey, ya no quiero vender esos cargos. Pero
0: por eso,
2: el incidente ya pasó.
0: Pero también se da cuenta que el DJ está arreglando su caso de inmigración y le puede afectar la violencia doméstica para arreglar su caso de inmigración.
3: Ay, y le agradece más salsa a los tacos.
0: No, es que eso es lo que pasa regularmente. Y mucha gente dice, híjole, ¿cómo le hago? 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Entonces, ¿le va a afectar su caso de inmigración al DJ porque su mujer le está diciendo que él tuvo violencia doméstica?
2: El arresto, si nada más se queda en el arresto, no. Lo más importante es la convicción, si hay una convicción. Esa convicción, no importa si es delito menor, no importa si no fueron a la cárcel, el cargo de violencia doméstica siempre le va a afectar a una persona que está enfrentando eso. So, si lo encuentra culpable o se declara culpable, este caso de violencia doméstica va a arruinar su proceso de inmigración.
0: Valiendo queso.
1: ¿Lo que me metiste, Pili?
0: 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Gonzalo, gracias por ayudar a nuestra gente, carnal. La neta, te agradecemos porque por este tipo de casos, le puede suceder a mucha gente que le acusan de robar también, ¿verdad?, en una tienda, que lo están acusando de que andaba levantando mujeres de la calle. Entonces, te agradezco mucho, Gonzalo, por ser una persona, carnal, que aguantas con el mal olor del DJ.
2: Siempre aquí estamos para ayudar y apoyar, sin pena.
0: ¡Báñelo!

paisanos en McAllen y El Paso, Texas. Pónganse a registrarse ahorita en el botón.com. Le va a llegar un correo electrónico con el país de hoy. Dígame cuál fue. De volada. Por Instagram, @choblino. Llámame al 1-855-570-5673.

0: show, Piolín, paisanos. Lo que tienes que hacer es registrarte en elbotón.com, elbotón.com. Y recuerda que estaremos en McAllen y en El Paso, Texas. En unas semanas también regalando más dinero, pero tienes que registrarte en elbotón.com, paisanos.
1: Dale click en tu foto de la patada.
0: A ver, está con mi compa Charlie Clark, carnal.
1: Oh, lo conozco.
0: Sí, el camarada, paisanos, así es que recuerden, les va a llegar por correo electrónico. Una vez que tú te registres en elbotón.com, un correo electrónico con la palabra del país. Hey. Dime cuál es la palabra del país de hoy. Y te ganas $200 y queda registrado para el gran premio del próximo mes. Con
2: el premio mayor, ¿te acuerdas de esa canción?
0: Sí, el 11 de junio vamos a conocer el premio mayor. Okay. Vamos a ver más. ¡Identifícate!
2: Ay, no.
3: Soy Jorge Zavala.
1: ¡Jorge!
0: Jorgito Zavala, Pabuchón, dime, carnal, ¿cuál es el país de hoy?
3: ¡Francia!
0: ¡Sí! ¡Correcto! ¡Te ganas $200, Jorge!
3: ¡Gracias, Pelín!
0: ¿Cómo te registraste? Platícanos, por favor, para la gente que no sabe cómo registrarse.
3: Se registra uno en el botón.com.
0: Sí.
3: Y dale
0: la cara de tu amor.
3: Cállate. Dale la cara del violín y ahí ya quedé registrado para ganar $200 a partir de hoy por, creo, una semana, ¿no?
2: No, hombre, todo el mes, hijo.
0: Todo el mes, Pabuchón.
3: Por todo el mes. Y ya después de que gane el premio, por ejemplo, hoy que gané 200, ya quedo registrado para el 11 de junio.
0: ¡Al gran premio!
3: Un evento contigo especialmente.
0: Sí, sale, vale, ganar, ya saben, paisanos. El primer ganador de $200 le gana más.
1: ¡Jorge!
0: En la próxima hora. Felicidades, Pabuchón. Regístrate en elbotón.com. Y recuerda, estaremos en McAllen, El Paso. En una semana, regístrate en elbotón.com. Oigan, el cantante Junior H deja los corridos, se presenta con la presidenta de la República Mexicana.
1: Los corridos tumbados, ¿ya no va a cantar Junior H?
0: Ya no va a cantar, viejón. 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

0: Recuerden que se pueden ganar, familia hermosa, mucha atención. $200 en esta hora, $200. Cada hora estamos regalando $200, paisanos. Recuerda, $200 pueden ser tuyos.
1: ¿Quién se puede registrar?
0: Que registrarte en elbotón.com, elbotón.com, elbotón.com, B de burro, elbotón.com,
2: ¿okay? Le dan clic en la foto de Piolín.
0: Sí, le haces clic en esa foto de Piolín, paisanos, por favor, y luego ya te registras y te va a llegar un correo electrónico hoy y todos los días con una palabra de un país diferente. Cuando yo diga cuál es el país de hoy, me marca de volada, paisano, paisana, y te ganas $200, ¿okay?
2: Qué fácil, qué fácil.
0: Recuerden que vamos a estar en la ciudad hermosa del Paso, Texas, y en McAllen. ¡Wii! En McAllen también vamos a estar, paisanos, en solamente unas semanas, donde vamos a hacer un evento muy grande, y queda registrado también para asistir con nosotros a el evento grande, ahí con Charlie Clark. Ahí, paisanos, en el Paso, Texas y McAllen. Por eso métete al botón.com, elbotón.com, y quedas registrado, ¿ok? Hey. Y pueden ganar de cualquier parte $200. ¿Por qué estás hablando de mí, tú, Zenaida?
1: No, estoy diciendo para la gente del Paso, de McAllen, de Phoenix, de Los Ángeles, que se registren ahorita ya.
0: De todos lados, de Utah, de Wisconsin.
2: De Salvador, Guatemala.
0: También de Laredo, de Houston, de Austin.
2: Ya, hombre, ya se va diciendo Rachi.
0: De Hueco, Texas también. Oigan, de cualquier parte, de Dallas. Junior H fue a visitar a nuestra presidenta de la República Mexicana.
2: Que ya no va a cantar corridos tumbados.
0: A ver, escuchemos.
3: Que en mis inicios, algunas de las historias que contaba en mis canciones no sumaban al mensaje positivo que reflejan mis actuales composiciones, porque fui creciendo y entendí que la música, además de ser una forma de expresión, también implica una responsabilidad cuando te escuchan millones de personas alrededor del mundo. Cuando te conviertes en referente para muchos y muchas, entiendes que lo que dices sí influye en cómo se sienten, sueñan y, lo más importante, cómo construyen su futuro. También entendí algo muy importante: el talento mexicano para la música es único. Por eso el regional mexicano hoy representa a nuestro país en todo el mundo. Los grandes artistas mexicanos trascendieron para engrandecer a nuestra cultura. Decidí evolucionar como artista, tomar una ruta en mi crecimiento como persona, con proyectos como Sad Boys, que representa una conexión con mi generación desde las emociones y las experiencias reales que vivimos día a día.
0: Sí, o sea que ya va a dejar los corridos el viejón. Sí. Y qué bueno, porque la neta sí, lo que escuchas sí te influye bastante. Cuando no tienes, pues, por ejemplo, una buena guía, sí te puede influir a los morrillos. Claro que sí,
2: Paucho. Ya tenemos la nueva canción de Junior H.
0: ¿Cuál es? ¡Qué bueno! Ojalá que le cante a Dios, no ven mejor a todos.
2: No, ¡hombre!
0: Ok, pero es que buena decisión que tiene mi compa, Junior H, te felicito, viejón.
1: No, y que estaba cantando a la mañanera, ¿no?
0: Sí, sí, estaba cantando el viejón ahí con nuestra presidenta de la República Mexicana, hija.
2: También Majo Aguilar.
0: Sí.
1: ¿Por qué? No entiendo.
0: Porque ya ve que están haciendo un concurso, mamá, donde le dan por oportunidad. Más o menos como el que tenemos nosotros. El de que venimos a triunfar, ¿verdad?
2: Algo así, sí.
0: Sí, no, compositores y cantantes.
1: Algo así, igualito.
2: Nos copiaron,
0: paisanos. Entonces, ya saben. Oigan, en minutos vamos a tener el momento de pedir la llamada para que se ganen $200, ¿ok? En minutos.
2: Ok.
0: Pero antes, vamos con el segmento que se llama No sé qué hacer, qué debo de hacer. Porque mucha gente viene ahorita, toda cuatrapeada, no saben qué hacer.

0: Felizotelo, el Japón, el chino ese que la licorera acaba de subir, sí. La caguama. A $6, no sé qué hacer porque no me quedan $4.
1: ¿$6 a la caguama?
0: Sí, la caguama. Wow. ¿Qué debo de hacer?
2: Está barata, ¿no?
1: No sé qué
0: lo que debe de hacer es dejar de tomar, irse a Alcohólicos Anónimos para que deje de estar pisteando. Ya se acabó un hígado. Pero ahorita vamos a traer más de la carnicería, güey. No te agüites.
1: No sé qué hacer.
0: Esto significa de que si no sabes qué hacer con la situación que estás viviendo ahorita, mándala grabada con tu voz por Instagram, @elchoplin. Hasta si no sabes qué hacer, cómo registrarte en elbotón.com, nosotros decimos cómo registrarte en elbotón.com, ¿ok? Cacha, ¿qué es lo que no sabes qué hacer?
2: No sé si pagar mi tarjeta de crédito o irme a un concierto y ponerle otro gasto a la tarjeta.
1: ¡Viva! No sé qué hacer.
0: Dependiendo, ¿cuál es tu necesidad más grande que tienes ahorita?
1: El concierto.
2: Divertirme.
0: No. Bueno, es que la onda. Tienes que tener cuidado con eso porque al rato vas a andar con preocupación con que no sé cómo pagar la deuda de la tarjeta de crédito.
2: ¿Pero tú me puedes prestar unos dolaritos? Quítalo.
0: Oh, ¿sabes qué me dijo hace rato la morra?
1: ¿Qué?
0: Lo voy a decir, ¿eh?
1: Dale.
0: Me dice, ay, Piolín, te llegó el WhatsApp donde te pedía que me prestaras $1,000.
1: Ah, también a ti.
0: Ah, le dije, ah.
2: No, tenías que...
0: No digo,
1: okay. A mí me pidió 500.
2: No, también no, a Casimiro, güey. A todos les pedí.
0: Yo le dije, ¿cuál WhatsApp, mija? ¿El que donde dice que te preste dinero? Dice, sí, ese. No me ha llegado. Wow. Porque no, esta morra.
2: No sé qué hacer.
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0: 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Ahora sí, dime, papuchón, esto es lo que me está pasando y no sé qué hacer. Lo que estés pensando ahorita de volada, mándamelo grabado con tu voz por Instagram, arroba el Choplin. Violín, no sé qué hacer, ¿qué debo de hacer? Órale, me lo mandas ahorita por Instagram, arroba el Choplin. Nosotros vamos a decir qué debes de hacer. Y eso, señores, señoras, que suene la banda y...

0: Vamos con todos, paisanos, aquí en el Choplin, familia hermosa. No sé qué hacer, qué debo de hacer, Piolín. Mándalo grabado con tu voz de volada y sales al aire, viejón, órale.
1: Yo tengo uno.
0: A ver, ¿qué es, Pauchón?
1: Ah, Piolín, no sé qué hacer.
0: A ver, ¿qué?
1: ¿Qué debo de hacer?
0: Ajá.
1: ¿El gas va a seguir subiendo, dice el presidente Donald Trump?
0: Sí.
1: ¿O me vengo caminando al estudio o me vengo en bicicleta?
0: No, pues yo creo que para que te beneficie y nos beneficies a los dos lados, mejor no vengas.
2: ¡Piolín, no sé qué hacer!
0: ¿Qué debo de hacer? Ok, sale, vale, vamos de volada, paisanos, echa el Junior.
3: ¿Junior H?
0: No, es Junior H, no. Es un camarada que mandó su audio por Instagram, arroba el Choplin. Es cualquier cosa que esté pensando ahorita que no sabe qué hacer, mándalo grabado y aquí los expertos de la vida te vamos a decir qué es lo que creemos que debe de hacer, ¿ok?
1: A ver.
0: A ver, este camarada, dime.
4: Violín, no sé qué hacer, no sé si le hablo a mi ex, que me perdona, ya tiene 2 años que mandó a la fregada. O si le hablo a la Cachanilla ya para hacer una vida estable ya. Dígame, ¿qué hago?
1: Este vato.
0: Pues dependiendo qué es lo que quieras, carnal. Si tiene ya comezón en el no me niegues, de volada háblale a tu ex, ¿verdad? Pero si tú quieres ya estar en una estabilidad, ok, con la Cacha, deberías casarte con ella, papuchón, sí. Porque así los dos sufren.
2: ¡Violín! ¡No sé qué hacer!
1: Está bueno.
0: Mándalo grabado con tu voz por Instagram, arroba el Choplin. No sé qué hacer, Piolín, dale.
1: Nos mandó fotos, está todo jiqueado.
5: ¿Qué onda, papuchón? SammySalinas.com.
0: A ver.
5: Aquí para que me ayuden con el qué debo hacer, no sé qué hacer.
0: Ajá.
5: Porque.
0: ¿Qué te está pasando?
5: Pues la mamá luchona por fin mochilas, papuchón, pero me dejó como el actor de La Pasión de Cristo. Otra traigo también todo el cuello así como si me hubieran amarrado con cadenas.
0: No.
5: Y pues tengo una cita próximamente con otra chiqui baby. Y la cosa que no sé qué hacer, qué debo hacer, si cancelar la cita o presentarme así con un collarín y decirle que me lastimé en el tractor, que me pasaron los discos por encima, por eso traigo arañada toda la espalda y me torcí el cuello. Pero para que vea que ahí estoy presente a pesar de estar todo lastimado, ¿qué debo hacer, papuchón?
0: Yo creo que lo que debe de hacer, carnal, es usar una cuchara y removerte los jiquis que traes en el cuello.
1: Pero la cuchara tiene que estar helada, ¿verdad?
0: Sí, tiene que estar fría, fría la cuchara, carnal, para removerte toda la sangre que está acumulada ahí por los chupetones que te dio tu compadre.
1: Ahí está la foto, mira.
0: No, sí, trae, de veras, es cierto.
1: Wow.
0: Trae muchos de camarada. ¿Tú qué le recomiendas, hija? ¿Cómo te los quitas tú?
6: No,
1: Ajá.
0: Ay, no digas que no marches. Ay. Parece tal, mátalo otra vez.
1: Es que a Cacha se los hago donde no se mire.
0: Ay. Sí. En el zapato.
6: Déjame reírme.
0: De la suela del zapato de abajo.
6: En la ropa los dos.
0: No, verte, pero déjala que diga algo, no marches.
6: No, yo es que como yo no sufro de ese problema, no sé la verdad.
0: Pero sí te han hecho unos chupetones acá bien cañones.
6: ¿Cuándo he venido aquí chupeteada, hijo?
0: Ay, la otra vez parecía como que te hicieron transfusión de sangre, ¿no marches?
6: Ay, sabes, me quemé con la plancha, güey.
0: Cuando te estaban enchufando.
2: ¿Qué debo de hacer? ¡No sé qué hacer!
0: ¿Qué debo de hacer? Mándalo grabado con tu voz por Instagram, arroba el Choplin. ¿Tú qué le recomiendas, hijo?
1: ¿A este Sammy?
0: Sí.
1: Pues sí, que le diga, que vaya con la nueva morra y que le diga, ¿sabes qué? Me golpearon unos cholos, al cabo hay muchos ahí en Salinas.
0: Pero no se lo va a creer, carnal, no marches.
1: ¿Cómo sabes?
0: No, porque pues, es en el cuello aquí, carnal, el cuello... Pon la foto, ¿puedo poner la foto?
6: ¿Qué no que te tomes una cuchara fría y se te quita según?
0: Sí, eso es lo que dije.
6: Pero no sirve eso, güey.
0: Oye, mamá, pero vamos a poner la foto. Ponemos la foto para que vean el
6: chupetín. Pues sí, güey, tapa la cara de chango nomás.
0: La voy a poner ahorita por Instagram, arroba Choplin, para que le mande mensajes. Y le pones ahí, carnal, este vato es... quiere Piolín, no sé qué hacer, qué va a hacer para borrar los jiquis.
6: ¿Eres Sammy, no?
0: Sí.
7: Quiero ver si me puedes ayudar.
0: A ver,
7: chaval. Ahí la audiencia, fíjate que ando bien agüitado porque... Le di un regalo aquí a la Leona y pues anda bien agüitada, que porque era bien pequeñito el regalo. Y pues le digo, pues no te mereces más, mi reina, porque pues ahorita no hay billete.
1: Sí.
7: La economía está muy, muy dura para poder tener comprar algo más grande, pero anda bien agüitada, Piolín. Ayúdame, ¿qué puedo hacer? No sé qué hacer. Ahorita aquí andamos trabajando y la neta no puedo ni concentrarme porque pues yo quiero ver si alguien me ayuda a ver qué otra solución, pues ya el regalo está hecho y es pequeñito, pero con un chingo de cariño, pero la Leona está bien enojadota conmigo.
1: Sí.
0: No, pues No, pero es que está cañón, Pauchón. A veces hay mujeres que no saben ni qué regalarle ya porque ya lo tienen todo.
6: Contigo vas a decir contigo, ridículo.
0: Sí, conmigo es suficiente, no manchen. ¿Qué más quieren de regalo teniéndome a mí a su lado, mujeres hermosas?
1: Por eso le hubieran llevado a comer a un lugar, no le dan regalos.
0: Al bufé chino, ¿eh?
1: Correcto.
0: Al bufé chino, viejo. Sí. Ahí le dan jaletina gratis.
6: ¡Qué asco los chiquis en Sammy, güey!
0: ¿Ya viste la foto?
6: Pasó.
0: ¿Ya viste la foto? Ay, los
6: parece que tiene lo agarró Drácula, güey, no manches.
1: No, y me mandó también la foto de la tanga de la morra.
6: No. No.
0: ¿Qué es eso?
1: Sí.
0: Ponla, Piolín. No, esa
6: sí,
0: no.
6: Sí, sí, ponla bajito para ver ahí.
0: No, no, no, no. Sí, no, eso no.
3: ¿Viste qué dice? Penal para la América. ¿Tatuármela o ya olvidarme de esa frase?
0: Oh, que no sabe si tatuarse... de penal para el América.
1: Sí, el que hace el gato, el pues, referí.
0: Pues si quieres tú sufrir, carnal, pues dale entonces, babuchón. No hay problema, carnal, porque pues
1: Asúrtelo.
0: Yo... Es la vida de todos los americanistas, ¿no? Que siempre se quedan con la gana de ganar la copa.
1: ¡Achú!
0: Los Chivas no tenemos ese problema, si no te diré un consejo. Pero ustedes, yo no sé, digo, las Chivas estamos a otro nivel, viejones. O sea, tenemos jugadores para la selección mexicana de fútbol, tenemos jugadores para El Salvador, para regalarle Guatemala, tenemos jugador para las Chivas, tenemos... O sea, tenemos muchos jugadores, carnal, hasta Brasil le queremos dar ahorita a jugador, porque no tienen tampoco ni Argentina. Así andamos de perros ahorita las Chivas, Rayo Guadalajara, viejones. Ok, dice... Piolín, no sé qué hacer, qué debo hacer. Mándemelo grabado con su voz, por favor. Dice, me acaba de decir mi suegra que va a venir de México para Michoacán.
1: Sí.
0: Nosotros rentamos un garage, no cabemos, somos 10 personas dentro del garage. ¿Qué debo de hacer? No sé qué hacer. Mi esposa se va a enojar si le digo que no venga su mamá de México.
1: Uy, está bueno, así hay que hablarle mejor.
0: ¿Qué harías tú?
1: Uy, me la pusiste dura.
0: No, hombre, ¿cuál te va? No manches. Tú ni siquiera amarrándola con un rayo de bicicleta.
6: ¡Qué asco!
0: Hija, ¿qué debe hacer este chamaco?
6: ¿Qué dijo el problema? Perdón.
0: El problema es de que no sabe qué hacer. Viene su suegra, quiere venir para Estados Unidos para visitarlo, pero vive en un garage donde hay 10 personas viviendo.
6: ¡No!
1: ¡10!
6: Que duermo arriba de la suegra, güey.
1: ¿La usa de colchón?
6: O la agarra de almohada, güey.
0: DJ, ¿tú qué sabes que vives en garage?
6: Tú, Pelín, que traes a la suegra para arriba y para abajo, ¿qué harías?
1: Sí.
6: ¿Qué le recomiendas?
1: En tu espalda.
0: Nosotros lo que hacíamos es de que cuando vivía en el garage ahí en Santana, California también, lo que hacíamos es de que poníamos la camioneta hacia atrás. Entonces abrimos la ventana y parecía como que tenía una extensión de un cuarto en el garage.
6: No te pases.
3: ¡No le cambies a tu radio! ¡Que los queremos así de mal hechos!
0: ¿No sabes qué hacer? Mándalo grabado con tu voz por Instagram, @ y nosotros te decimos. Ok. Todo lo que estén registrando en elbotón.com, paisanos, por eso les dije, regístrense a tiempo, pero no me hacen caso.
6: Y sí.
0: Paisanos de McAllen y El Paso, Texas, me están diciendo, Piolín, no me llega el correo. Métete al botón.com y ahí regístrate para ganarte $200 que voy a arreglar en esta hora. Por ahí te quedas para mejor premio acá bien perro que vamos a dar a conocer. Más adelante, viejones, para que vean conmigo una experiencia.
3: Y

0: Estamos en el segmento que se llama Piolín, no sé qué hacer, qué debo de hacer. De vuelta manden su número telefónico. Piolín, ¿en qué estación estás? En Houston, Texas, me están preguntando. En Houston estamos en la mejor, 104.5. En la mejor 104.5. Y en McAllen, estamos en la 101.1 FM McAllen. Y en El Paso, Texas, 93.9. Órale, para que se puedan registrar y se ganan cada hora $200 estamos regalando. Se tienen que registrar en elbotón.com.
1: Oye, este vato no sabe qué hacer.
0: Vete, entonces, saludos, paisanos, ¿ok?
2: La Piolín, ¿qué onda, DJ? Oye, traigo un dilema, no sé qué hacer, man. Tengo dos niñas, ¿verdad?, pequeñas, una de 4 años, otra de 3 años. Y vivimos, bueno, mi cuñada vive con nosotros y a veces viene su novio. Y su novio pues, le gusta andar de en caguama. Pero hoy encontré una bolsita de esas chiquititas que a lo que yo he vivido, la que yo de experiencia, pues ahí pues ponen el hielo, ¿no? O también ponen el polvito del diablo, ¿no?
0: No marches.
2: ¿Qué hago? ¿Se la hago de tos o qué hago ahí? Cuéntenme. La verdad sí estoy enojado.
0: Wow. No, ya la dirección del DJ, él te prometo que no va a dejar nada desperdiciado por esa nariz de gorila que tiene.
3: De tucán.
0: Ok, pero ¿qué debe hacer, papuchón?
1: Correrlo.
0: Pues correrlo.
1: Cuñado, pues sí, tiene dos niñas y el vato está usando perico ahí en la
3: casa. Capaz de que ni es él, es de la esposa, güey.
1: No, no creo.
0: Pero es que sí, ya se encontró una bolsita y nos mandó la foto.
1: Sí.
3: A ver, mándala para verla, yo te digo qué es.
0: No. Ay, ¿tú qué vas a saber, Zenaida? No marches.
3: Nunca he tenido muchos raves, dice que se meten.
0: Ay, ¿tú nunca has tenido ese tipo de sustancias? No, pero
1: sí, yo honestamente pensé que eran como una bolsita donde vienen los botones de un saco.
0: Yo pensé que era harina para el pancakes.
3: Era maicena.
0: Para el dolor de panza, como de maicena con
3: empachado.
0: Con Seven Up.
1: Maicena con Seven Up.
0: Entonces, ¿cuál es tu opinión, papuchón, papuchona? Mándame, por favor, ¿qué debe hacer este camarada?
3: Que lo corra, la jodida.
0: Yo creo que lo corra, porque en tu casa tiene que respetar.
1: Correcto. O sea, y con niños ahí, imagínate, una niña lo mira y lo prueba. ¿O se come el plastiquito?
0: No, yo voy a salir y su mamá, no, mi hijo no hace nada.
3: No, esa bolsita sí, compró un traje y venían los botones, güey. ¿No?
1: Parece, entonces, ¿verdad?
3: Sí.
1: Pero
3: sí,
1: está rota debajo normalmente y cuando trae coca, la rompes de abajo.
0: ¿Cómo sabes, carnal?
1: Tengo amigos que hacen eso.
0: ¿Neta?
1: Sí.
0: ¿A poco sí,
1: hijo? No la abren, porque si la abres puede saltar por todas partes, la rompes de abajo.
0: Ajá.
3: Ahí no sabía eso.
0: Pero entonces, ¿qué debe de hacer? O sea, él no sabe qué hacer, carnal.
1: Hay que correr al vato ya.
0: Que lo corra.
1: Sí, antes que pase un accidente con sus hijas.
0: Aunque sea, por ejemplo, de botones.
1: Aunque sea, no sabemos de qué es.
3: Pero si miras bien la bolsita, güey, no tiene residuos blancos, entonces sí, yo creo que es de botones.
1: Por eso, porque ya cortó la parte de abajo.
3: Ay, pero luego se queda ahí el polvito.
1: Ah, bien sabes.
3: No, okay. Te digo que estoy bien, que yo he visto.
0: Ok, pero si a ti te pasa eso en tu casa, Cacha, ¿qué haces?
3: A chiflar la loma, güey, que está aquí derrimado y mis hijas en peligro. Bye.
0: Ok, muy bien. DJ.
1: Yo también lo corro y le meto unas patadas antes de correrlo.
0: ¿Neta?
1: Sí.
3: Alfredo, dame.
1: Las patadas voladoras.
0: Desgraciado, no puede ni correr. El sábado no puede ni correr.
1: ¡Achú! La usaron de pelota.
0: No, yo creo que sí debería hablar con él y decirle, ¿sabes qué? Este hogar se respeta, tengo mis hijas y aquí no se hacen esas cochinadas de andarte metiendo cochinadas en la nariz.
1: Eso.
0: ¿Verdad? Entonces.
1: En otras partes sí, pero en la nariz no.
0: Fíjate que es que a la gente a veces le gusta piolichotelo empanizar los mocos.
4: No, o sea, con eso luego.
0: Ay, con eso. ¡Voy a regalar $200! ¿A qué número marco ahorita, viejona?
3: 855-570-5673. ¿Y qué te iba a decir? ¿Y
0: si que ya nos te marquen registraste, ya? Sí, si ya te registraste en elbotón.com, entonces, por favor, asegúrate de llamar al 1-855-570-5673. Recuerden, como vamos a ir también para la ciudad hermosa del Paso, Texas y McAllen, se tienen que registrar para que sí estén en el evento con Charlie Clark y Piolín, ¿ok?
3: Sí.
0: Por favor, paisanos, pero llamen al 1-855-570-5673. ¿Qué tenemos más adelante, viejón?
3: ¡Triunfar!
0: Tenemos un señor pelichotero que dice que está quedando sin clientes, el viejón, por la mala economía.
3: De usted. Su culpa.
0: Yo tengo dinero para darte y taparte y usarlo de pañal.
3: Vámonos ya.
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0: jugando fútbol con el Rojo Vivo de Telemundo, allá en la ciudad hermosa de Dallas, Texas. Juancho llegó el viejón, solo, el babuchón agüitado, porque dice, Piolín, tengo una taquería, pero no me está yendo chido. Le vamos a salir al aire, viejón, para que mucha gente te contrate. Juancho, platícame, viejón, ¿por qué situación estás viviendo?
1: Ah, pues estamos pasando por una situación un poco complicada, porque con los temas de migración y todo eso, la gente no quiere salir. Empezamos bien, pero ha bajado mucho las ventas porque no viene gente.
0: Sí. Ayudémosle.
1: Ay, okay. Pues a lo mejor porque nos hace falta que nos conozcan más.
2: Yo fui dos veces.
0: Ay. ¿Tú fuiste dos veces,
2: sí,
0: carnal?
2: Sí.
0: ¿Y te gustaron los tacos?
2: Me encantaron.
0: ¿Cuáles?
2: Y las salsas.
0: ¿Cuáles te gustaron más?
2: Los de asada.
0: Ok, ¿cuánto pagaste?
2: No, ese día me los dio gratis.
0: Okay,
2: me reconoció él fue el culpable.
0: ¿Cuál te reconoció? Llevaste una chamarra ahí del show de Pelín, no marches.
3: Le dio gratis los de chorizo.
0: ¿Dónde? No pilló tortilla.
1: Bueno, te agarró más él.
0: ¿Ya ves? Papuchón, pues aquí estamos para apoyarte, viejón. Puedes hacer también, me imagino, taquizas, carnal, al domicilio para fiestas ahí en Dallas, ¿no?
1: Correcto, Piolín, eso hacemos.
0: ¿Qué tipo de tacos haces, viejón?
1: Hacemos de todo, los de asada, al pastor, barbacoa, suadero, pollo asado, nopalitos, chicharrón prensado.
0: ¡Qué perrón, babuchón! ¿Y dónde está localizado?
1: Estamos aquí en la Oakland y la Lemon.
0: ¿Pero
1: aquí
0: tiene?
1: En Dallas, Texas.
0: ¿Pero tiene la taquería, sí, o solo ella es taquiza, viejón?
2: No, tiene la taquería.
0: ¿Y dónde eres, viejón?
1: De Michoacán, México.
2: Ay,
0: de Michoacán, México, ahí en Dallas, Texas, sí, contrátenlo, viejones. ¿A qué número te pueden llamar para que te contraten, papuchón?
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0: 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Oye, carnal, pero ni jugaste fútbol, viejo.
2: Yo fui a comer tacos.
1: No me dejaron que porque jugadores profesionales no podían jugar en una cascarra.
2: Oilo.
0: Cascarraña. El único profesional ahí era yo.
2: Otro.
0: Sí. Ojalá que la FIFA no se cuente, si no me sacan. Ay, sí, cómo.
1: Papá, pues, necesitábamos para que patearas el penalti, Piolín.
2: Ay, sí. El América, ese Henry.
0: ¿Le vas a la América?
1: ¿Por qué crees que estoy triunfando? Porque todos los que le vas a la América somos unos triunfadores.
2: ¡Eso!
0: ¡No más! ¿Estás viendo cómo quedó la América, carnal? Ahorita ni su luces. No marches.
1: Por eso queríamos que patearas el penal tú.
0: Te acompaño en tu pesar. Lamento que no esté la América, carnal, ya. ¡Ya le están llamando! ¡Ya le están llamando!
1: 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Sí, ya está sonando el teléfono. Gracias, Tolín, ya está sonando.
0: Gracias, 214-484-4970. 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
1: Tacos Juancho.
0: Tacos Juancho, porque ¿a qué venimos, Estados Unidos?
1: A triunfar, Piolín. Y nada más para agregar, también tengo otras taquerías que se llaman El Atorón. El Atorón también pueden buscarnos aquí en Dallas como El Atorón.
3: Lo que le gusta al DJ, un atorón.
1: Eso es lo que le quiero dar a la cachanilla, un atorón.
0: ¡Ay, ay, ay! Yo también. ¿Por
3: lija? Sí, ya voy.
0: ¿Ya eres dueña de taquería? Vamos a regalar $200, paisanos. $200 vamos a regalar. Mucha atención, paisanos. $200 vamos a regalar. 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
4: Aunque quieras

0: regalar $200, paisanos, aquí el Choplin.
1: Dale.
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2: Ya. Yeah.
0: 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Y la vamos a ver la cara ya en McAllen en unas semanas.
2: Y okay. En El Paso también.
0: Y en El Paso también vamos a estar por allá, paisano, para que lleguen ahí con toda la familia.
1: Llamada 9.
0: Regístrense en elbotón.com. De volada, paisanos.
2: ¡Aló!
0: Llamada 9, identifícate.
3: Hola.
0: Identifícate.
4: Hola.
3: Grecia Sainz.
0: Grecia Sainz. Te registraste en elbotón.com, Grecia.
1: Como Alejandro Sainz.
3: Sí, Grecia.
0: Y te llegó tu correo electrónico, Grecia, con el nombre del país.
3: Me llegó Francia.
0: ¡Correcto! ¡Sí! ¡Te ganas $200, papuchona! ¡$200! ¿Qué vas a hacer con esa lanononona?
3: Bueno, ahorita yo soy estudiante de universidad y estoy pagando la universidad y pues esto me va a ayudar mucho.
1: Ahí está.
0: Oye, qué bonito, no marches. Yo también quisiera usar esa feria para la universidad, pero no voy. ¿Y qué crees?
3: Muchas gracias.
0: Papuchón, ¿y qué estudias ahorita? ¿Qué carrera?
3: Ahorita estoy terminando mis requisitos para aplicar al programa de enfermería. Ya voy a aplicar el otro año, el primero Dios me acepte.
0: Oh. Qué bueno, mi amor.
2: Llévate a Don Poncho porque le cambie los pampers.
0: No, pero te quiero felicitar, mi amor, porque también quedé registrada para el gran premio que voy a dar a conocer el 11 de junio, donde vas a llevar tú a otra persona y yo voy a ir con ustedes para vivir una experiencia muy grande, ¿ok?
3: Sí, ok.
0: Dale, vale, gracias. ¡Felicidades, sí, campeona! Voy a regalar 5 boletos para Disneylandia, donde estaremos transmitiendo, paisanos, de este próximo lunes en vivo desde Disneylandia, el show de Pelín. Te puedes ganar 5 boletos. Mándame nomás una foto comprobando que ya te suscribiste en el canal de YouTube del show de Pelín. Me la mandas esa foto por Instagram, @el show de Pelín.
2: ¿Y las canciones?
0: Y cuenta las canciones de esta hora. Esta es la primera canción.

0: ¡Bienvenidos a Choplin, paisanos! Oigan, estaremos regalando boletos para Disneylandia. Apunta las canciones que tocamos.
1: En esta hora.
0: En esta hora, paisanos, y mándame una foto comprobando que ya te suscribiste en el canal de YouTube del Choplin. 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
1: Ah, de volada.
0: Pues la Mike Paloma, no te digo que...
2: Todavía falta.
0: Y no, falta un billetal que tenemos ahorita, paisanos. Bendice a Dios para ustedes, viejones, ¿eh? 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Yo por primera vez, el próximo mes, paisanos, ¿ok?
1: Agarrados de la mano.
0: Ajá, no, mano, diga, así para no perdernos, para no perdernos.
2: ¡Agárrense de las manos!
0: ¡Tan, taran! Así es que váyanse al botón.com.
1: ¡Juga!
0: Oye, ¿saben los artistas que van a estar cantando en el mundial?
2: ¡No!
1: ¿Quiénes son? ¿Latinos?
0: ¡Belinda!
1: ¡Oh! ¡Belinda!
0: ¡Belinda! ¡Maná también va a estar! ¡Mi paisano de Maná, no marches!
1: ¡Alejandro Fernández!
0: ¡Qué chulada! ¡Los Ángeles Azules!
1: ¡Los Ángeles Azules!
0: ¡No marches!
1: ¡Danny Ocean!
0: ¡Qué lástima que no va a estar el jugador de la América ahí, ¿verdad? ¡Qué lástima! ¡Chimale!
1: ¿Y van a estar unos ahí?
0: ¿Quién?
1: Llevan unos jugadores de la América a la selección mexicana.
0: Pero nomás van a ir ahí a calentar la banca.
1: J Balvin también va a estar.
0: Ah, también va a estar J Balvin, también, Pauchón. ¿Quién más, viejón?
1: Lila Downs.
0: No más.
2: ¿Pero dónde? O sea, ¿como en la inauguración?
0: Sí, sí, en la inauguración, ahí en México.
1: Sí.
0: En México van a estar. Y entonces, estos camaradas, qué bueno que va a estar Los Ángeles Azules, Maná, caramba, me da mucho gusto. ¿Qué no va a estar Los Tigres también?
1: No han anunciado ellos.
0: ¿No?
1: No.
0: Se me diga, Los Tigres también estaban...
1: Eso he notado, ¿eh? No han hecho una canción regional mexicana para el mundial.
0: ¿No la hizo Frontera, carnal?
1: No.
0: Ah,
1: bueno,
0: carnal.
1: Ellos hicieron una para la selección mexicana.
0: Ajá.
1: No para el mundial.
0: Ah, va lindo que
1: como eso. Belinda y Los Ángeles Azules hicieron una para el mundial.
0: Bueno, pues ojalá que podamos tener una verdad de con... No sé, Intocable, carnal, con Frontera o con Tigres del Norte.
2: Jorge Medina, que se avienta una
1: bandita.
0: Los Huracanes del Norte, viejón. Algo chido, ¿verdad,
1: carnal? Lizárraga, el Coyote.
0: Sí, hombre, sería bueno para que sí hagamos una de las muestras, pues, de nuestra gente, viejón.
2: Va a empezar en el DF y terminar en Mazatlán, güey.
0: Oigan, prepárense, porque si quieren una broma, manden su número telefónico ahorita por Instagram, arroba el Choplin. Hay un camarada que dice, quiero una broma para mi hermano que lo deportaron. ¡Viva México! Pero ni te imaginas qué estaba vendiendo el viejón.
1: ¿Qué?
0: Después de esto te lo digo.
1: ¡No!
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0: Y recuerda, en esta hora vamos a arreglar boletos para Disneylandia. Cuenta las canciones. Órale, ¿cuánto llevamos, Cacha?
1: Tres con esta.
0: Tres con esta, cuéntalas. De volada y te puede ganar boletos para Disneylandia 5.

0: que mandó un mensaje por TikTok. El Choplin, que quiere hacer una broma a su carnal. ¡Identifícate, papuchón!
1: ¡Alfredo!
2: ¡Alfredo!
3: ¡Fierro, pariente!
2: ¡Adame!
0: Alfredo y...
1: ¡Arriba las chivas, Choplin!
0: ¡Arriba las chivas, hijos de la Bay Paloma!
2: ¡Arriba!
0: Tú sí sabes de fútbol, no como otros. ¡You dumb bastards! Oye, papuchón, platícame, ¿dónde está tu carnal que le quiere hacer una broma, viejón?
1: En Guadalajara.
0: En Guadalajara, Jalisco, la perla, tapatía, la tierra más hermosa.
4: ¿Dónde están los machos?
1: Así me he dicho. Ya no. Más segurito, Zapotlanejo, Jalisco.
0: Zapotlanejo, Jalisco, qué belleza de lugar, carnal. Es un paraíso, Zapotlanejo, Jalisco. Oye, ¿qué vamos a hacer a tu carnal?
1: La cuna de las mujeres bonitas.
0: ¿Mándigo?
1: La cuna de las mujeres bonitas.
2: ¿Me hablaban?
0: Ay, comadre, ¿cómo te verás te echar tú solita? Sola, te echas mayonesa.
2: Si no, ¿quién me va a echar?
0: Para brillar, mensa.
5: Te digo que hablas puras mensadas.
0: Sí.
2: Oh, chela. Una estupidez, dice.
0: Pauchón, ¿cuál es tu idea para hacerle la broma a tu carnal?
1: Pues yo digo que como lo deportaron ya hace casi 10 años.
0: ¡Viva pues México!
1: Le entras como mujer que ya pues ya quiere conocerlo para darle papeles, yo pienso, ¿no?
0: Oh, le puedes decir, ¿sabes qué? Acabo de conocer una mujer que ella es viuda y dice que está dispuesta a arreglarte papeles para traerte para acá legalmente. Hey, ¿qué te parece esa idea?
4: Para que te vengas.
1: Sí.
0: ¡Ay, después de estar en el show, Felipe Paisano, todo puedes hacer con la broma!
6: ¡Es un número uno en el país! ¡Violín!
0: Oigan, recuerden que estamos regalando boletos para Disneylandia. 5 boletos para Disneylandia, paisanos. 5 boletos para Disneylandia. ¡Cuenta las canciones! Y mándame una foto para comprobar que ya te suscribiste al canal de YouTube del show de Pelín.
2: ¡Te la dedico, Ponchito!
0: ¡Ay, pop!

0: Tenemos un camarada que le va a hacer la broma a su carnal que se encuentra en Guadalajara, Jalisco. Lo deportaron a él. ¡Viva! Y él nos mandó un mensaje por el TikTok, el Choplin, que quiere hacer una broma.
1: ¿Por qué lo deportaron? Quiero saber yo.
0: Por buena gente.
2: Claro. ¿Por qué está muy grande la historia.
0: ¿Por qué lo deportaron, carnal?
2: Le pusieron un 4.
1: Ah, o lo pusieron en 4.
0: Ah, qué rico.
2: No,
0: video.
2: No le pusieron en un 4. Le llegó un informe, le quiso comprar pistolas en un recycler. Y pues el chavo ocupaba feria y pues consiguió unas armas y se las vendió, pero él no se dedicaba a eso. Wow. Y como tenía permiso para trabajar, pero no tenía residencia para vender armas. Sí. Y por no tener residencia lo deportaron. Entonces él fue a vender sus botes a una recycler y le salió un informer. Y le dijo, hey, tú no compras armas porque mi cuñada se lo mandó. Pues él dijo, no, pues déjale hablar a mi hermano que me tenía que llamar a mí para yo venderle mi pistola. Pero dije, a mí que me dio $1,000,000, no se la vendo si no es legal. Y dijo, ok, está bien. Entonces ya le llama a otra persona, a mi carnal, otro carnal más mayor, y le dijo, no, pues yo tengo una que una señora me regaló de la Primera Guerra Mundial, de mi papá. Pues se las dio y él fue y las llevó esas, porque ocupaba feria y todo fue grabado. Tiene cierto tiempo para agarrarlo y como nos movimos para el lado de Texas, y allá en una...
0: No, mejor ya no diga nada porque si no va a meter al bote hasta a mí.
3: Mira, cállate, mejor.
0: Bueno, entonces vamos a marcarle y le vas a decir, oye, carnal, una morra dice que te puede arreglar papeles siempre cuando te cases con ella.
2: Arre.
0: Aquí está la morra a un lado, ¿ok?
2: Simón.
0: Le dices que anda urgida. Martín.
4: Hello, this is Weinstein. Can I help you?
2: Hello. ¿Qué onda, compa?
4: ¿Qué onda, compa? ¿Qué onda, Vivis?
2: Simón, hey, te estoy llamando acá, güey. Conocí una chava.
4: Ajá.
2: ¿Que te quiere arreglar papeles?
4: Ah, cabrón. Primeramente dices que sí, que milagroso, ¿eh?
2: ¿Te la paso?
4: Pásamela.
2: Ahí te va.
0: Hello.
4: Hello.
0: Hola, Martín.
4: ¿Speak English or Spanish?
0: Whatever you want. Hola, I speak Spanish, I speak English and French.
4: I'm bilingual, so that's a matter for me. I speak English and Spanish.
0: Lo que tú quieras, yeah. Yo hablo español, inglés,
4: sí,
0: francés.
4: Español está bien, hija, no pasa nada. Español, como quieras.
0: Lo que quieras.
4: Sí, español.
0: Me estaba comentando tu compadre que tu hermano que te quiere unir para Estados Unidos, sí. ¿Verdad?
4: Sí, pues es que tuve ya 30 años y pues me pusieron cargos de posición de arma nomás. Y ya pasó mi castigo de 10 años, ya tengo más de 10 años aquí, ya pasó mi castigo. Pero no sé qué se puede arreglar, bueno, si no, pues no, que me quedo, que estoy en México.
0: ¿Y cuándo te quieres venir?
4: Bien. Si me puedo ir bien con papeles, todo bien arreglado, pues me voy. Si se puede hacer algo, está bien. Y si no, pues aquí estoy, en mi México.
0: ¿Y en qué trabajas allá, baby?
4: Aquí trabajo en una bloquera, bajando bloques.
0: Oh, has de estar bien mamadolores, ¿verdad?
4: ¿Cómo?
0: Has de estar bien fuerte.
4: Pues no tanto, pero sí, le hacemos la lucha.
0: ¿Y te puedes describir cómo eres?
4: De mi tamaño, mido 5'6", mido y peso como unos 84 kilos.
0: ¿Y 84 kilos es grasa o puro músculo?
4: No, grasa, no músculo, no, tengo poquita grasa en la panza. No estoy muy fuerte, sí, estoy fuerte pues para levantar cosas, pero no estoy marcado ni nada.
0: Oh, es que tu hermano me dijo que tú tienes la llave para abrir mi candado.
4: ¿Por cómo? ¿Cuál es esa llave?
0: Pues no sé, me estaba diciendo que tú, pues quieres ir para acá. Yo soy ciudadana americana y yo pudiera arreglarte papeles para que te vengas conmigo.
4: Acá.
0: Pero solamente...
4: ¿Que me case contigo?
0: Sí, o sea, tienes que vivir juntos por 3 años.
4: Ajá.
0: ¿Tú tienes esposa?
4: Tengo una novia nomás, vivo con mi novia en su casa.
0: Oh, ¿y crees que se moleste ella?
4: No creo que se moleste.
0: Porque si yo te arreglo, tú después ya le puedes arreglar a ella.
4: Claro.
0: Pero tenemos que ser delicioso todas las noches.
4: Sí, todas las noches. Ay, ¿cómo es? Sí, todas las noches es delicioso.
0: Para que valga la pena,
4: sí,
0: ¿no?
4: Claro, ¿verdad?
0: Si no quieres, sí. Invitamos a un vecino.
4: No, vecinos no, nomás yo cómo voy a compartir mi cosa con... No, nunca.
0: Es que yo no puedo salir embarazada. Me amarraron las trompas.
4: ¿Y con qué?
0: No sé.
4: ¿Me amarraron las trompas?
0: Sí, me amarraron las trompas y no sé ni siquiera cómo estoy hablando.
4: ¿Y por qué te las amarraron? ¿No quieres tener niños o qué?
0: No, porque ya tengo 10.
4: ¿Cuántos?
0: 10.
4: ¿Y qué hay que hacer, pues, o qué? ¿Casarnos o qué? Okay, otro. Estoy casado en el gabacho. Yo con mi esposa, mamá y mis hijas, para divorciarme. Tengo que divorciarme. Estoy casado en el condado de Los Ángeles.
0: Eso es lo de menos.
4: Okay.
0: No te preocupes por eso, que yo me encargo de todo.
4: Oh. Okay. Ay, pues si quisiera fuera un milagro de Dios, me voy a poner hasta llorar.
0: ¿Quieres escuchar a mis 10 niños?
4: Sí.
0: Niños, saluden a su papá.

0: Qué maldad.
1: Perdón, perdón. Es que les da tristeza que no te han visto, mi amor.
0: No.
1: Y se pusieron a llorar.
0: ¿Qué pasó?
1: Triste, muy triste, mi amor.
0: Qué cosas.
1: Ya, ya, mi amor, ahorita te va a cantar tu papi. Tu papi te va a cantar. Cante, mamá, please. Ya. Ya. Ya, mis amores, ya.
0: Ay,
1: cántales algo para que se relajen mis niños, mi amor, porque ya te quieren ver.
0: Ni una más, ni del chorrito, ni de la ACBC Spider-Web, ni la Spider-Web.
1: Pero cántales una cancioncita, hazlo por el amor que nos tienes, mi amor.
0: No, no me sé ni una.
1: ¿No nos amas?
0: No, pues no sé ninguna canción, ¿cómo la cantas? No me la sé.
1: Pero son tus hijos que llevan tu sangre.
0: No, pues no la canté ni a las menos canté. ¿Quieren los papeles o no?
2: Guadalajara, tienes el alma bien mexicana. Arriba las Chivas.
3: Soy de Guadalajara, Jalisco, la tierra donde serán los machos.
0: Uno con otro, ¿no? ¿Qué pasó? Bueno, bueno.
1: Papuchón, soy Piolín, el de la radio. ¿Qué? Te está haciendo una broma tu carnal, ¿te la comiste?
4: ¿Te la comiste?
0: Toda me la comí.
1: ¡Te la comiste, papuchón!
0: Está bueno para las bromas, ¿eh?
1: ¿Qué pasó, carnal? Papuchón, ¿te la comiste, papuchón?
0: ¡Qué rico, ah! ¡Todita!
1: Recuerda, ¿cuántas canciones llevamos, viejona?
5: No puedo decir más de 5.
1: Eso, 5 llevamos, señores.
5: No más.
1: Y se pueden ganar boletos para Disneylandia. 5 boletos. Nomás mándame una foto comprobando que ya te suscribiste en el canal de YouTube de Choplin. Me la mandas por Instagram.
5: Te dedico, Don Poncho.
1: Ay, cosita hermosa.

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0: Vamos con los chistes, paisanos. Manden su chiste grabado con su voz por Instagram, arroba el Choplin. Órale, manden su chiste grabado con su voz por Instagram, arroba el Choplin. Fíjate que... ¿Qué te ríes? Tuvo un matraca.
1: El chiste.
0: Le pregunta ya, mi papá, mi mamá.
2: ¿Y la chona?
0: Y, mija, ¿crees que tu mamá, va a durar mucho tiempo viviendo aquí en la casa con nosotros? Porque la neta ya enfadó la vieja. Sí. ¿Cuánto más tiempo va a durar tu mamá viviendo con nosotros? Y le dice la esposa... ¡Ay, deja de hablar de mi madre! ¡Solamente son sus cenizas! ¡Qué poca más! ¡Se pasa de la asa, don Casimiro! ¡Qué bárbaro! ¡No manches!
2: That's funny, bro.
0: ¡Chiste, señorita!
1: Tengo una buena idea, mala idea.
0: ¿Cuál es la buena idea y mala idea, señorita?
1: Por eso me reí, porque sabía que se iba a enojar tu patrón.
0: ¡Oh, que se enoja! Ya está viejito, pues, el DJ. Ya también tienes que comprender que necesita alistarse. Ahí está.
3: Buena idea.
1: Que tu jefe te dé un aumento.
2: Buena idea. A ver, ¿cuándo?
3: Mala idea.
1: Que sea un aumento prevalente para que te fijes bien lo que haces en el trabajo.
0: Es lo que te van a dar a ti, comadre.
1: ¡Oh, cacha!
0: Okay. Se metió un gol, autogol.
2: La mataron.
1: Ay, vay, hombre.
0: Sí, hombre. Fíjate que... Híjole.
1: Ay. ¿Qué?
0: Yo esta semana me estaba proponiendo...
2: ¿Qué se propuso?
0: Echarle ganas al show, ya.
2: ¿Y qué pasó?
0: Pues le estoy echando ganas.
2: No se nota,
0: no, ¿cómo no? Toda la gente me admira, güey.
2: Hey.
0: Sí, hombre.
2: Lo reclama en la calle.
0: Sí. Hay que tener cuidado, compa.
2: ¿Por qué?
0: Con los carros de uno.
2: ¿Por qué?
0: Porque dicen que últimamente te das cuenta y te la están metiendo.
2: Ah.
0: La droga, la gente que no sabe. Sí, que están metiendo la droga en el carro.

0: tengan cuidado, viejones, ¿eh? Sí. No se van a meter a ustedes.
1: Cuidado, DJ.
0: No le va a gustar.
1: Contra la pared, güey, así.
2: ¡Sas!
0: ¡Chiste, señorita!
2: Oh, cacha.
1: Le toca al DJ. Pero es la única señorita aquí, güey.
2: Ya no tiene.
0: Fíjate que los días que se me hacen largos. ¿Cuáles son tú que se hacen largos los días? Ah, miro lunes.
1: Neta, a mí los miércoles, güey.
2: A mí los viernes.
0: ¿Y a usted cuáles son los días que se le hacen largos? Cuando llego a visitaros a mi suegra.
2: ¡Oh!
0: ¡Hijo de la madre! Estoy...
2: ¿Cuál es el día que tiene que cuidar más?
0: ¿Cuál es?
2: El de atrás.
0: ¿Qué bien sabes, ya? ¡Perro!
1: Por eso se va así pegado a la pared, güey.
0: Bájate de esa nube, DJ. Que con esa carne de la presión se te sube, güey. Déjalo, anda fumando. Ay. ¡Chiste, Pauchón!
2: Va, esta fue una vez que me quedé a dormir en la casa de Chela, ¿verdad? Y ya en la mañana, ya cuando canta el gallo, me cae Chela al sofá y me dice: ¡Ay, DJ! ¿Sabes esa sensación cuando te levantas, DJ? Y sientes como un profundo, como si algo vital te faltara, DJ.
1: Ay, caray.
2: Digo, sí, Chela, ¿quiere que baje por una docena de tamales? Dice, no, unos 40 mejor.
1: Algo vital.
0: Qué bárbaro. No marches. Va un chiste inteligente.
2: Ay, no. Te lo cuento, Pelín.
0: Digo a la Cacha, Cacha, ¿me tomas una foto con celular? Y me dice la Cacha, ay, no tengo memoria.
1: Así no me río, güey.
0: No tengo memoria. Digo, pues borra algunas fotos. Ay, ¿para qué? Pues para tomarme la foto. ¿Qué foto? No tenía memoria. Se le olvidó la morra. Oigan, digan cuenta que si hoy tocamos el Piel Mix y se ganan 5 boletos para Disneylandia. Estamos regalando boletos todos los días. Mándame una foto comprobando que ya te suscribiste en el canal de YouTube del Show de Piolín. Y te ganas 5 boletos para Disneylandia.
2: ¡Paquetazo!
0: Mándame tu número telefónico por mensaje directo en Instagram @Choplin. ¿Cuántas canciones toquen?

0: vamos a ganar boletos para Disneylandia, 5 boletos. Estaremos transmitiendo el show el lunes desde Disneylandia. Por si nos quieren acompañar, nos avisan, por favor, paisanos, para que vengan nosotros, pero asegúrense de no faltar al trabajo, porque después nos regañan nosotros. Dime, ¿cuántas canciones tocamos ahorita en el Pioli Mix? Y en las canciones, perdón, de la hora. La canción de la hora. Y también, paisanos, dígame, tomen una foto comprobando que se suscribieron al canal de YouTube del Choplin. Me la mandan directamente con su número telefónico por Instagram, @Choplin. ¿Por qué no regala vosotros los boletos a nosotros? Mejor, Egon.
1: Mejor gasolina.
2: Mejor Botox, regálenos.
0: ¿Dos piquetitos, comadre?
2: No, yo ocupo como unos 10.
0: Ay, no, cuesta bien caro, no manches. Oye, mucha atención. Vamos a regalar boletos. Dime cuántas canciones tocamos el Pioli Mix. Identifícate.
2: No, ¿cuántas canciones en la hora?
0: Ah, en la hora, en la hora. ¿Quieres saber tan trucha ustedes? Porque
2: ¡Alfredo!
0: No manches.
2: Alfredo,
0: identifícate. Papuchón. Alfredo, dime cuántas canciones tocamos en esta hora, si no sabes.
3: ¡7, Piolín!
0: ¡Sí! ¡Sí! ¡Te ganas 5 boletos para Disneylandia!
3: ¡Gracias, gracias! ¡Mis chavos van a estar contentos! Oh.
0: ¿Cuántos tienes? Hijos tienes que sepas que sean tuyos?
3: 4.
2: ¡Asú!
0: ¡Ay, güey! Oh. ¿4 hijos tienes?
3: Sí, uno de 30. Y el más chiquillo tiene 14.
2: ¡Está chiquito! De 30.
0: No, el de 30 años hay que llevarlo arrupado, no le va a pegar una fiebre.
2: Preséntame el de 30.
3: Está bien, te lo presento. Ya lo conociste en el casino.
1: ¡Ay! ¿Ya se conoce?
0: Sí,
2: no
0: sí,
2: me
0: sí.
2: Acuerdo.
3: Ay. ¿Te acuerdas?
0: El que dice que no se acuerda porque ese día no estaba en sus 5 sentidos.
2: No.
1: Ni hoy.
2: No, ni un día.
0: Entonces, Paucho, felicidades. Te vas a ganar tus 5 boletos para que vayas a Disneylandia. Tú decides dónde quieres vivir todo el día, carnal, disfrutando con tu hermosa familia, si en Disneylandia o en California Adventure. Felicidades, campeón. Te agradezco mucho por mandarme la foto comprobando que ya te suscribiste al canal de YouTube. Que Dios lo bendiga, que se divierta, viejón.
3: Gracias, gracias, gracias a todos, gracias a todos.
0: ¡Seguimos regalando más boletos!
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0: Todos los días estamos regalando boletos.
5: KYRIX,

0: Dios. Oigan, paisano, mucha atención. ¿Qué tenemos, Pochón?
1: Ah, le preguntan al presidente de Don Poncho que si va a cancelar el tax, el impuesto federal de la gasolina. Ajá. Y dice que sí.
0: ¿El señor presidente Donald Trump?
1: Sí.
0: Ah, cariño. Qué bueno.
1: Oye, le preguntan, ¿vas a suspender el impuesto federal?
0: Qué bueno.
2: Yeah, I'm going to reduce until the... Let me tell you, as soon as this is over with Iran, as soon as it's over, you're going to see gasoline and oil drop like a rock.
1: Dice que sí, nomás que se acabe la guerra con Irán, que va a bajar todos los precios de la gasolina.
3: ¿Y así cuándo se va a acabar o qué?
0: Yo creo que ya estamos viendo si arreglamos todas las situaciones.
1: Ni sabe nadie por qué estamos ahí en Irán.
0: Pues nadie sabe por qué naciste tú. Don Poncho,
1: oh, Violín.
0: Qué ojete, Don Poncho, no marchen. No lo quise, su papá y tú, no lo quiere tampoco, no marchen. No lo golpeen tanto. Sí, mira la cara de piedra que trae. Sí, nomás no digas. Así es que ojalá que ya se termine eso, ¿verdad? Para que tengamos la oportunidad de poder
1: Yo lo dudo, ¿eh?
0: Ver precios.
1: Esto va para largo.
0: Ay, ay, tú sabes.
1: ¿Oíla?
0: ¡Eita! ¿Qué? Tú también. ¿Qué es eso, chamaca? ¿Qué va a decir la gente que todos somos puercos aquí?
3: Ni me escucharon, hombre.
0: Ah, ni te escucharon, ¿cómo no? Y los que escuchan el podcast se lo van a rezar otra vez, sí, el podcast, sí. Choplin.com.
1: Cochipuerca.
0: Oigan, recuerden que estamos regalando también $200. $200.
3: ¡Ahora!
0: Te tienes que suscribir en elbotón.com, elbotón.com,
1: pero elbotón.com. Bien, porque todavía siguen preguntando cómo.
3: No, miren, manches, se la ha pasado todo el mes, pobrecito, diciendo y no aprende.
0: No, no, he grabado como 30 mil videos, carnal, diciéndole a la gente. Y la neta, paisano, ya ni saliva traigo, ahorita me tengo que ponerme gotas en la lengua para que pase saliva.
3: Explícamelo estilo Montessori, o sea, con peritas y manzanas.
0: Ok, va. 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
0: Ok, y recuerda que regístrate porque voy a estar allá en la ciudad hermosa del Paso, Texas, y en McAllen.
3: Ajá. Sí.
0: Allá en el dealer de carros de Charlie Clark.
1: Te saltaste el otro paso.
3: Exacto, ¿ves? Por eso la gente no pone atención.
0: Ok, pues.
3: Ya me metí a la página del botón. Y luego.
1: Y luego le das clic en la foto de la patada de Piolín.
3: Y ahí sí,
1: la
3: foto.
1: Ajá, y te vas mero abajo y pones nombre. Teléfono, ciudad, email, te registras.
3: Oh, ya sé que a veces ponemos información falsa porque no queremos que nos lleguen correos, pero sí tienen que poner su número de teléfono, ¿eh?
1: Sí, si no, pues ¿cómo?
0: Sí, número telefónico y el correo. Y entonces vas a recibir un correo con la palabra de un país todos los días. Cuando yo te pido en el programa de radio cuál es el país que te llegó hoy por correo electrónico a ti, entonces me dices... ¿Cuál es la palabra y te ganas $200?
1: Fácil.
0: Y quedas registrado para ganarte el gran premio, papuchón, papuchona. Que será una experiencia entre tú, una persona que quieras llevar, y yo. Los tres vamos a vivir una experiencia bien perrona, paisanos.
1: ¿Los tres?
0: Sí. Sí, los tres.
3: Se escuchó muy raro eso.
0: No, pero va a ser una experiencia chida, no marchen.
3: Y va a ser una que nunca te ibas a imaginar en tu cabeza.
0: Nunca te imaginaste que iba a estar ahí. Ahora sí vas a poder presumirle a tu comadre tomando fotos ahí. Vas a decir, ay, comadre, mire nomás, y usted está en la casa viéndolo. Y mire dónde estoy yo.
3: No, y ese debe haber puro buenote, güey. Ya me dijeron qué es.
1: Trae comezón.
0: Este trae comezón, esta chamaca. Se me hace que voy a tener que echarle agua fría ahorita para que salga vapor aquí en estudio.
1: Y sí, habrá alguien que le diga cuánto le quiere a Cacha.
3: Va a haber turco. Ay, no.
0: Oh. ¿Andas con un turco?
3: ¿Eh?
1: ¿Te gustan los peludos?
3: También guapos, güey.
1: O me resuro.
3: Ay, qué asco. Ya, bye.
0: Entonces, recuerden, paisanos. Váyanse ahorita al botón.com, ¿ok?
1: Ok.
0: Oye, tenemos una camarada que le quiere decir cuánto le quiere a su pareja. Así es que si tú quieres ir cuando lo quieres o quieres pedir perdón, mándame tu número telefónico por Instagram, arroba el Choplin, ¿ok?
1: Ok.
0: Hay un camarada que le quiere decir cuánto le quieres, el Piolín, la cajetilla en gacho con mi esposa. Quiero decirle cuánto la quiero, perdóname si lastimé y todos los segmentos que tiene porque está enojada.
1: No llegó a dormir.

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11: 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Oigan, vamos de volada, amigones, con dile cuánto le quieres a tu pareja con Chela Prieto. Y también, recuerda, voy a regalar $200 en esta hora. Regalo $200. 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

0: Eso es lo que quiere, acariciarle la piel y todo el cutis. Adriana, su esposa Yasmín. Poco paseado, ¿y por qué le quieres y cuánto le quieres a tu esposa? Poco
1: paseado. Ha sido una buena mujer conmigo.
0: Te engañaste, ¿verdad, perro?
1: Solamente contigo, Chela Prieto.
0: Ya tengo perro aquí en la radio. Ya tengo perro en la radio, mijo. Ya no necesito otro.
1: No, le voy a quitar el lugar a Piolín de perro.
0: Poco paseado. Y porque el hombre de la berenjena es con hombre que no sale a buscar más que mujer ajena.
1: No, Chela Prieto, yo no. Yo todo tengo en casa, por eso no salgo a buscar nada.
0: Sí. No estoy hablando de tus aparatos de baterías.
1: No, eso no, eso es una parte. Ahorita he estado pasando un mal momento yo y me ha sabido comprender y no me deja y pues está ahí para mí y para nuestros hijos. Cuando me pongo mal, que me voy al hospital, pues no me aguanto ni yo mismo, ¿me entiendes? Porque el problema que tengo a veces es muy fuerte y no, me salieron unas hernias en la columna y por eso es que no puedo trabajar fuerte y... Y pues ella ha estado ahí conmigo.
0: ¿Entonces estás de huevón en tu casa?
1: No, sí estoy trabajando, pero pues no como otros tiempos, ¿me entiendes? No es lo mismo.
2: No, porque él sí trabaja, nada más que no trabaja como antes, que tenía 3 trabajos. Ahorita nada más tiene 2.
0: ¿Y lo mismo pasa en la intimidad, comadre?
2: No. Ahí, para todo hay mañas, para todo hay mañas.
0: Ahí no le duele la espalda.
3: No, pues cómo.
2: No, porque si la pierna, acuérdate que hay.
1: Si estoy malo de la espalda, no estoy malo de allá.
0: Pero uno se tiene que mover, mijo, como si estuvieras empujando la mata de chiles.
1: No, pero pues también nomás me acuesto y ya está.
0: Ten cuidado, no lo vais a quiebrar.
1: No, por eso lo hace suavecito.
4: ¡Video!
1: Ahorita, al rato lo grabamos y se los mando. Quiero llorar.
0: ¿Por qué se lastimó la espalda? Por la amante, comadre, estaba gorda.
2: No, es que él tuvo hace tiempo atrás, hace como 6 años, tuvo un reemplazo de cadera. Y eso es lo que le provocó, porque sus nervios no estiraban muy bien.
0: Le hayan puesto la cadera de Shakira.
1: No, imagínate, facturo. Para que facture también, como Shakira. Para que no nomás las mujeres facturen, también los hombres.
0: No, pero qué bueno, mijo. Los felicito a los dos, de veras que sigan luchando, amiga. Qué buena mujer eres, comadre. Te felicito, comadre.
2: Gracias.
0: No te creas, era una broma.
2: De todos modos, gracias.
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0: Oigan, vamos con los chistes, paisano. Manden su chiste grabado por Instagram, @Choblin. Manden su chiste grabado con su voz por Instagram, @Choblin, paisano. Y vamos a arreglar $200. Si ya te suscribiste en el botón.com, más adelante te ganas $200.

0: Piolín. ¡Llegan los chistes! ¡Llegan los chistes en el show de Piolín! ¡Llegan los chistes!
1: Ya.
0: Fíjate que uno piensa que uno vuelve piolichotero locas a la mujer, ¿ya?
1: ¿No?
0: No. No, uno no vuelve locas a las mujeres.
1: ¿No?
0: No, hasta que uno se casa se da cuenta que ya vienen así.
1: ¡Oh, Cacha!
2: ¡Oh, my God!
1: ¡Quiero llorar!
0: No, ella no está loquita, no.
2: No.
0: Está bien cuerda. ¿Es la hija?
1: Loja, pero...
0: Fíjate que lo malo de tenerla grande...
1: ¿Ah?
0: ¿Qué pasó?
2: ¿De qué está hablando?
0: Lo malo de tenerla grande es que si uso pantalón ajustado se me nota demasiado la panza.
2: Ay, bebé, me asustaste.
0: Me asustaste, perro. ¿De qué estabas hablando?
1: Yo iba a pedir foto.
0: Manda tu chiste grabado con tu voz. Por Instagram, arroba Chevelin. ¿Te encanta ver esos ojos de sapo? Chiste, señorita.
2: ¿Ustedes saben por qué aquí el Chalaprieto le apodan los frijoles puercos?
0: Porque aquí en la radio me apodan los frijoles puercos.
2: ¿Por qué traes chorizo?
0: Mira, Piolín, le voy a dar un abrazo.
1: La mataron.
0: No la estés jalando, por si ya viene Wanga.
3: La mataron. Lo mataron.
2: No chiste.
0: Sí, no marche. Por si ya está toda Wanga la chamaca, no marche.
2: No, yo quisiera, güey.
0: Ay, no digan que no, no marche. Mira, de lejito se ve.
1: No, está como dice el general, rica y apretadita.
0: No, hombre.
1: Mamita, recalcada.
0: ¿Qué le va a querer esta chamaca? No, ya, ya, ahorita
2: la
0: ya.
2: La tuya ya. No aprieta porque hasta acá huele, Piolín, ¿eh?
1: ¡Oh, Piolín!
0: Ya anda pasando aceite la chamaca.
2: Si eras perro.
0: A ver, chiste, pues.
2: ¡Dale, pues!
1: No, ese no nos había contado.
0: ¿Este no te lo había contado?
1: No.
0: Ok. ¿Estás seguro?
1: Segurísimo.
0: Ok, te lo voy a contar, ¿eh?
1: Va.
0: Ok. Le hice la cacha a su mamá de Mexicali. ¡Mamá! ¡Mamá! ¡Mi novio me mandó pa'l carajo! ¡Mi novio me mandó pa'l carajo! Le dice la mamá, pues nomás ponte suéter, no te vas a enfermar.
2: ¿Qué dijo? Te vas con cuidado.
0: ¡Qué boca más! Funny, a ver, manda tu chiste por Instagram, arroba Choplin, chiste, bochón.
1: Ay, va, esta era una vez de que Piolín estaba en Ocotlán, ¿verdad? Uh-huh. Y tenía 21 años y le acababan de pagar y andaba urgido. Y ahí siempre se fue a meter a la zona rosa. Y se lleva la morra ahí a la cama en el cuarto, Piolín.
0: No me digas eso.
1: Y la morra se quita toda la ropa.
2: Ah, caray.
1: Y ya se acuesta a Piolín y la morra le dice a Piolín: ¿y tú, papuchón? ¿Y tú cómo eres en la cama? Y le dice Piolín: igualito, pero con pijama.
2: Ay, no. Con calcetines.
1: SpongeBob.
0: Mandar chiste.
4: ¿Qué rollo, Piolín? ¿Tú sabes por qué al DJ le dicen la hamburguesa sencilla?
0: No, ¿por qué?
4: Porque no tiene papás.
2: Ese está más quemado que Piolín en la radio.
0: Qué gacho, dice cabal. Ay, güero. Oiga, voy a regalar 200 bolas, amigones. ¿Quién quiere 200 bolas?
1: ¡No!
2: ¡Please!
0: 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Y te ganas $200.
1: El país, no la ciudad.
0: La palabra, ¿no?
2: El país. Correcto.

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0: tacos de birria, taquiza de birria.
1: Carnitas
0: para... No, para comer. Para comer.
2: Sí. Hágase para allá, chela, no la ven a agarrar de...
1: ¡Oh, chancha!
2: El producto.
0: Ya no quisieras tener este charrón en tu boca. ¡Ya, chela, guácala, no marchen a pelos! No marchen. Entonces, papuchón, platícame, viejón. ¿Cómo es que llegaste, papuchón, de Michoacán acá a Estados Unidos?
3: Pues mira, como todos los que venimos a este país, pues venimos con la esperanza, la ilusión de que nos vaya bien, de agarrar un buen sustento para la familia y pues a trabajar, principalmente.
0: Yo nunca venía con esperanza, venía con Doña Toña, pero Esperanza se quedó en Tijuana.
1: Wow.
0: Está hablando de Esperanza, del deseo de llegar acá a Estados Unidos. ¿Y cuál fue tu primer jale que agarraste aquí, papuchón, en Estados Unidos?
3: Mira, cuando llegué a este país, lo primero, tenía un primo trabajando en un car wash, era el manager, y pues ahí mero me metí a trabajar ahí con él en el car wash.
1: Era car wash.
3: Duré poco ahí, después me cambié de más años, trabajé en Marqueta.
0: ¿Y qué lavaban? Oiga, compa, ¿y qué lavaban en el car wash?
1: Carne.
0: ¿Qué me suere, Chachi?
3: Aviones.
1: Y barcos.
0: O sea, viejo borracho, anda pedo este vato.
3: Ay, ay, ay.
0: ¿Y cómo se te ocurrió, papuchón, hacer tu propia compañía, negocio de hacer taquizas de birria?

0: carnitas para fiestas?
1: Pues mira, yo ya lo traía desde México. Desde México tenía mi negocito allá y pues vine acá a Estados Unidos y acá empecé, después de mis trabajos que agarré al principio, empecé a hacer taquizas en la casa. Y yo veí que se vendía bien y hacíamos birrias, taquizas, hacíamos menudo, todo eso, consomé, tortillas recién hechas a mano y vi que sí quedaba. Entonces empezamos este negocito de una loncherita y pues sí, seguimos ahora después de la pandemia, pues se vino abajo todo y ahorita lo que hago es hacemos carnitas a domicilio. Llevo todo el ajuar, el caso, quemador, carne,
2: qué rico.
1: Todo pues. Y hacemos las tortillas a mano. Y pues es lo que la gente quiere ahorita, ver que lo que está haciendo uno y botanear los cueritos y todo. Sí. Y pues nos está yendo bien en ese aspecto.
0: Entonces tú llevas todo el caso, carnal. Vamos a decir que vamos a festejar la fiesta de el DJ. Ajá. Ahí en el garage.
2: Sí.
0: Y entonces en el garage, carnal, tú afuera, en el jardín, tú puedes poner el caso y podemos ver cómo está haciendo las carnitas.
1: Sí, exacto. Wow. Yo llevo el caso, llevo todo, la carne, el marrano, todo lo llevamos ya listo.
0: No, yo pongo el marrano. El DJ va a estar ahí.
2: Oye, ¿llevas el caso abierto o caso cerrado?
3: Entonces es abogado el señor.
0: ¿Por qué?
3: Pues lleva el caso.
0: Tú vas a hacer la pala, Cacha, para mover el puerco.
3: Y está la grasa.
0: Entonces, Pauchón, ¿cómo te pueden contratar, viejón? Para que le llamen, tiene 20 años con este negocio en es de Michoacán, el viejón, en Los Ángeles. ¿A qué número te pueden llamar, Pauchón, para que te contraten?
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0: 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Llámenle, paisanos, en Michoacán. Y fíjate, lleva el caso para hacer las carnitas ahí enfrente de ti. 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
2: Es de cobre, ¿verdad?
0: Oye, Pabuchón, ¿pero cuánto duras en cocinar el puerco?
1: Yo ahí con ellos para cocinarlo y que salgan las cosas bien hechas, duro 3 horas y media haciéndolo.
2: ¡Wow, mira!
0: Fíjate nomás. Papuchón.
1: Mira, también te quería comentar, hacemos el brunch, hacemos desayunos con 10 guisos, hacemos ese también buffet con 10 guisos y todo lo hacemos a domicilio, todo bien, bien sabrosa la comida, con tortillas recién hechecitas, todo.
0: ¡Ah, qué rico!
2: Hay que ordenarles aquí a todos los de la radio. Bueno, ya no quedan muchos, pero bueno.
0: Ya nos quedamos 4. Y que trabajamos nomás uno, soy yo.
1: Estoy a sus órdenes. Podemos ir al lugar que se nos contrate. 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Estamos a sus órdenes, Perlín. Y cuando gusten probar la birria o las carnitas, nada más que me hablen. Y ahí estamos.
2: Eso.
0: Papuchón, pues te quiero felicitar, viejón. 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Rigo, te pregunto, Papuchón, ¿a qué venimos, Estados Unidos de Michoacán?
1: A triunfar, Piolín, a triunfar.
0: 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Entonces, te ganas $200.
2: Money, money.
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3: ¡Vamos!
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4: Mi nombre es Olga Olvera.
2: ¡Olga!
4: Sí.
0: Mamacita hermosa, dime, ¿cuál es el país de hoy que te mandaron por correo electrónico?
4: Francia.
0: ¡Sí! ¡Correcto! ¡Sí! ¡Te ganas $200!
4: ¡Qué padre! No puedo esperar a vivir la experiencia con ustedes.
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4: Qué padre. No, no puedo esperar para vivir eso.
0: Gracias, mamacito corazón. ¿Y a qué venimos, Estados Unidos?
4: A triunfar.
0: 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Muchas gracias.

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0: hermano, los Pumas le metieron 6 goles al América y ahora, pues, Erazo, está perfecto para ti, ¿no? Que te encanta tomar, ¿no quieres un 6ito?
1: ¡Oh!
0: ¡A Doggy! Hola, ¿cómo estás, Doggy?
1: Otro perdedor.
0: Erazo y el Doggy en el mismo canal.
1: Por la misma
0: el
1: transmisión.
0: El día de hoy, aquí en el show de la Chocolata, les damos la bienvenida con el himno de los Pumas. Y Doggy, tú vas al ratito, ¿ok?
2: Siéntate aquí. Ándale, mío. Sí, el ratito me dan con todo a mí. Obviamente, después de esa carrilla, pues me voy a deprimir. Voy a subir de peso.
1: Mucho. Está hablando mucho.
2: Y eso es todo, Choco.
0: ¿Eras, no?
1: Este sí no quiere ni hablar.
3: Avanzo, te falta poner la mano como Hitler. Ándale.
1: Uy, no.
3: Con la mano como Hitler, ándale.
1: Hitler hacía una seña, Pumas hacen otra.
3: No, ándale, güey, pon la mano como Hitler. Equipo hitleriano.
1: Esa es tu defensa, qué desgraciado eres.
0: Oye, bueno, vamos a escuchar algo, Erazo, que te va a gustar al ritmo de esa música de los Pumas.
4: Pues Carrasquilla, ¿qué hace? ¡Palo! ¡Contra el remate! ¡Gol! ¡De los Pumas! Es con la zurda, comba adentro, centro que va cerrando. ¡El remate! ¡Gol!

bueno, Erasno, queremos con el playlist más chido. Tenemos algo y ahorita el Garbanzo tiene para ti, Erasno, y para el Doggy algo muy importante. Así que, Erasno, escucha esto.

0: mucho gusto que los Pumas hayan eliminado al América, Doggy, y a ti, a los Tigres. Pero Garbanzo tiene algo muy especial para ustedes. Regresando, tiene algo muy importante, una reflexión para Erasmo y el Garbanzo.
1: No, para Erasmo y el Doggy.
0: Perdón, para el Doggy y el Erasmo, así que regresando no se lo pierdan. Ya regresamos, día difícil, dicen que muchos americanistas no se presentaron al trabajo el día de hoy. Es lo normal, ¿no? Lo que, como son.
2: Regresamos con más en el show más chido, en un día muy triste para Erasmo y los americanistas.

0: Erasmo y la Chocolata presentan... Los americanistas no fueron al jale.
1: Bueno, estamos de regreso. Feliz lunes para ustedes. Esperemos que hayan pasado un bonito fin de semana con sus mamás, los que la tienen, o hayan hablado por teléfono, algo, los que la tienen lejos, y los que no la tienen acá, pues bueno, que la hayan recordado bonito. Vamos con el Garbanzo después de algunas cosas. Garbanzo, tienes algo que escribiste para el Doggy y para Erasmo.
2: Así es, Choco. Gracias por el espacio. Por años tuve que aguantar burlas. Muchas burlas. Que porque le voy a Pumas. Que porque hablo de extraterrestres. Que porque según yo creo en puras cosas raras. Erasmo y el Doggy se reían de mí cada oportunidad que podían y que tenían. Que equipo chico, que ya ni existen, que los ovnis son puro cuento. Pero mira, qué caprichosa es la vida. Miren cómo da vueltas este asunto. Hoy, el día de hoy, ya sabemos que Pumas eliminó al América. Ese tricampeón que tanto presumía Erasmo. Ese equipo que según nadie podía tocar, que pertenecía a la Liga Española. Que le pusieran al Real Madrid y al Milan y a no sé cuántos más juntos. Y mientras él hablaba y hablaba y hablaba y hablaba, como si el América fuera invencible. Pero llegó Pumas. Ajá. Llegó Pumas y le cerró la boca, el hocico en la cancha. Y además, Erasmo, tú te burlaste de Chicharito por fallar un penalti. Y mira, la bomba Henry Martin, que ahora es como cohete de pólvora mojada, cohete chino, también le hizo lo mismo. Falló lo mismo. ¿Ahí qué vas a decir? ¿Y tú? Tú, perro de tianguis amarillo, caramelo. Ve, ¿quién te vino a eliminar? Las Chivas y toda su grandeza. ¿Qué tristeza me dan ustedes, par de seres insípidos y sin sabor? ¿Y de los ovnis? ¿Y para qué hablamos de eso? Porque ahora ya salen videos, reportes, pilotos, gobiernos de otros países hablando del tema. Lo que antes era motivo de burla, hoy ya nadie lo puede negar tan fácil. Por eso, hoy no necesito pelear ni discutir. Hoy solo sonrío. Hoy solo sonrío, porque mientras Erasmo y el Doggy antes gritaban y se burlaban de mí, hoy ellos, hoy callan y yo disfruto. Yo disfruto. Porque nunca dejé de creer ni en mis Pumas, ni en lo que pienso. Aguanté memes, carrilla, derrotas, y sin cambiarme de lado, manteniéndome firme. Y eso, escúcheme, par de estúpidos, tiene más valor que subirse al barco de cuando todo va bien.
3: ¿Eres tú, Choco?
2: Así que sí, hoy me toca sonreír a mí. Y reírme y carcajearme, sí. Porque el tiempo terminó dándome poquito de razón en todo lo que me criticaban. Gracias, Choco.
1: Los ovnis, hubo videos que dejaron escapar ahí, ya bueno, los liberaron. El Pumas gana y Garbanzo, con toda razón, trae su carta para desahogarse.
2: Gracias, Choco, por la oportunidad, te la agradezco muchísimo.
1: ¿Algo que quieran decir, Doggy?
4: Bueno, primero, yo quiero comentar, Choco, de que qué bueno por tus Chivas, ¿no? Digo, fue un bonito empate. Digo, no es como que golearon a los Tigres, pero se entiende. Digo, no es lo mismo ganar unos cuartos de final que una final, como les ganamos donde nos iban ganando 2-0. Y les de doler, yo creo que es así. Y la otra, pues bueno, yo creo que Cruz, que tiene 18 años, ha visto a los Tigres campeón como unas 10 veces. Cosa que los chivistas o niños chivistas nunca van a ver. Garbanzo, sí, yo creo que hay poco tiempo porque esto es largo. Choco, qué fácil distraer a la raza de lo que realmente está pasando. De por sí mensos, y le sacan que videos donde dicen que son, recuerden, son ovnis. Y los que saben que es ovnis no es lo mismo que ser un extraterrestre. me da gusto, Garbanzo, que con esta cartita el día de hoy, pues puedes tener algo de felicidad en tu triste vida, que lo único que te alegra es una bicicleta sin asiento.
1: ¿Erasno? Sí. Nada que decir. No soy nadie ya. Digo, yo ya no soy nada. El América ya no es nadie. Ahora en la mañana fueron la directiva de Pumas a retirar de las vitrinas allá Cuapa al tricampeonato. Y en la mañana llegaron, ya se dieron los trofeos. Pues felicidades Pumas por su campeonato, su empate, perdón. Choco, es muy importante que se cambien de pañal, de pamper, ¿verdad? Porque atrás, en su propia casa, con su gente, no le pudieron ganar al América en dos partidos el superlíder al peor de los ocho. El América sin Reyes, sin Malagón, sin Borja, sin pues todo su equipo, así le hicieron. Ahora, pues sí, como americanista no puedo celebrar eso, pero qué triste que un equipo que se cree el mejor del torneo pues ande batallando con el más chafa. Así que felicidades, Garbanzo, y de los extraterrestres. Yo no puedo creer que tú, que crees en Dios y la Virgen, creas en extraterrestres. Choco, hasta aquí.
3: Bueno, Garbanzo, felicidades.
2: Gracias, Choco.
3: Ahorita lo único que escuché fue puro ardor. Escuché hablar el ardor en este programa. Y la gente que nos está escuchando, ¿quieren comentar algo de los extraterrestres? ¿Creen en los videos que se liberaron? Llámenos. ¿O siguen en las mismas? 1-888-874-2656. Ustedes que le van a los Pumas, llamen para que le dejen un saludito aquí a Erasmo o a las Chivas. Un saludito aquí para el Doggy, que también lo vi muy dolido.
4: No. Choco, dolido ustedes que perdieron la final con Tigres en su cancha.
2: Ah, mira, casi no se le nota, ¿eh?
4: Perdieron en su cancha. No se nota. Charritos.
3: Oh, oh my God, estúpido. Oh, ¿cuál es Charritos? Charritos. Bueno, ya regresamos. 1-888-874-2656. Llámenos ahorita. ¿Tiene alguna nacada por ahí? ¿Alguna nacada que haya visto el fin de semana? Márquenos 1-888-874-2656. Pues bueno, llámenos para lo que guste aquí en el show de la Chocolata. Ya regresamos. Más adelante viene un señor que le va a los Pumas, que dice CU, CU, Pumas.
2: Ah, sí, don Beto.
0: Ah, no.

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Muy buenas tardes, señores. Les saluda el maestro Doggy. Espero que hayan pasado un buen fin de semana. Yo aquí llegando de Monterrey, estuve con mi mamá. Le pregunté que si yo era de verdad o era un clon de China. Mi jefa me dijo, ¿y quién fue la estúpida que dijo eso? Le dije, no, mamá, no digas eso. Es mujer. Y entre las mujeres no pueden decir eso. Y dijo, ¿quién dijo? Le dije, pues así dicen. Dice, ¿pero de dónde o cómo? Pues no sé, mamá. La gente repite cosas que dicen. Entonces dice, ay, hijo, es tan chistoso toda la gente que te llama ahí. Y pues bueno, yo dudando todavía llegando a Monterrey, ahí al Mariano Escobedo, me dirigí a San Nicolás de los Garza y pude ver que sí tenía mamá. Me hicieron dudar mucho en la semana de que yo tuviera madre. Y sí tengo. Ya estaba con el pendiente, no dormí estos días y finalmente sí. Espero que ustedes también tengan a su jefa y la hayan procurado el fin de semana y todos los días, ¿verdad? No necesariamente un día o no necesariamente este día procurar a nuestra jefa. Y bueno, uno va creciendo y va como que valorando más los momentos especiales con su familia, con los hermanos, con las hermanas, los primos, primas, tíos, tías y especialmente pues nuestros padres, ¿no? Nuestro papá, nuestra mamá. Y bueno, pues yo sé que mi tema es muy peculiar, mi tema es muy directo y yo veo mucha gente que cuando muere su mamá, bueno, y más ahora con redes sociales, ponen lo mejor que me ha pasado. El amor de madre es el de verdad, puro, te me fuiste, madre mía, no hay nada más especial que una madre. Y pues hasta unos que no han perdido a sus mamás escriben en redes, es que mi mamá es la mejor, y es que no soy nada si no hubiera sido por ti, mi mamá es lo mejor, y especialmente los mexicanos, lo más sagrado es la mamá. Bla, bla, bla. No se digan las mujeres, ¿no? Mi mejor amiga, cállenselos. Todas estas estupideces, y digo estupideces porque pues son hipócritas, ¿no? ¿Cuántos brodis ven, hablan con su mamá en la semana? Le mandan mensajes, le dicen buenos días, buenas noches. Pero ¿qué tal si les digo de una nalguita? A la hora del break se les hace tarde salir al lonche para hacer FaceTime, para mandar mensajes. Ahí sí, bro. Y diríamos, pues, güey, es tu esposa o tu mujer. Son viejas con las que quieren, con las que ni los pelan, con las que andan ahí y todo. ¿Han visto los ramos buchones? Están alrededor de $500, creo, algo así, ¿no? O 300, no sé. Porque nunca, ahorita veo. Estos ramos buchones se les hacen baratos a la hora de dárselas a las buchonas. Pero una mamá que le diga, oye, güey, un ramo así a tu mamá. No, güey, están caritos. Entonces, señores, déjense de succionar, para no decir otra cosa, y vean la realidad. Por favor.

0: Oigan, señores, estamos de regreso. Decía yo, ¿cuánto costará un ramo buchón? Y está entre 600 y 450 dólares hasta 1000, ¿no? Los ramos buchones de rosas, que decía yo, regalárselo a una nalga que a veces ni conocen, barato. Pero si es para regalárselo a su mamá, sí está carito, sí está cariñosito, ¿no? ¿Cuántos brodies desatienden a su madre, pero atienden a mujeres que ni siquiera son sus novias? Y bueno, y hasta la novia, ¿no? Y hay otros que dicen que ya una vez teniendo esposa, pues la mamá pasa a formar parte de nada, ¿no? Lo que la mujer diga. He visto tantas cosas y obviamente estos días nos dan para reflexionar, nos dan carne, nos dan de la carnita buena y puro ribeye, puro filet mignon. Y podemos ver en las redes ese tipo de hipocresías, ¿no? Hay mujeres que obviamente, especialmente mujeres, postean más a la mamá, ¿no? Que está más bonita. Y si no se ve tan bonita, pues no la postean, ¿no? Prefieren postear a su tía, que tiene ojo verde. Y si mira a mi tía, que es una gran madre, ¿no? Hay un rollo ahí como una... Yo le llamo eso como, pues, inseguridades. Es como la racita que viene de México y aprende inglés, ya no quieren hablar español porque sienten como que pues ya no. Entonces hay una onda muy muy triste entre nosotros mismos y podemos criticar gobiernos, podemos criticar cómo se maneja el mundo, pero a veces nuestro mundo ahí, el que podemos controlar ni controlamos. El de ese tipo de injusticias, ¿no? Donde le dan más abrazos a su sobrino, el pelirrojo, ¿no? Que el que tiene el pelo es de Nacho Ambriz. Y así es esto. Entonces, esto en todas las familias hay ese tipo de cosas. Y yo lo veo con las mamás. La verdad, ¿cuántas mujeres pueden dar todo por ti? Muy pocas. Y las que lo hacen es porque tal vez les estás dando algo muy, muy caro. Y las que no, pues no. Y ustedes, brodies, yo estoy seguro que le mandaron... Fíjate donde va la hipocresía. Bueno, los queda bien, mejor dicho yo. Creo que aquí no va la hipocresía, los queda bien. Y lo único que les quiero decir, muchachos, es de que salgan de ese embobamiento donde están todos idiotizados. Y hay una realidad, que cuando tal vez estén muriendo, estén en la cama, ahí van a ver quién es quién, a ver si ahí llega la vieja que le escribes todos los días en Instagram, que tal vez ni te pela, o en el Facebook, a ver si ahí llega un día esa gente. ¿Sabes quién va a llegar? Tu jefa. Y si no puede, le va a pesar mucho. Si ya falleció, posiblemente no. Pero ese es mi punto, nada más decirles, valoren a quien realmente deben de valorar. Mira, Garbanzo, yo estoy 100% seguro que muchos güeyes le mandaron un mensaje a la vieja con la que quieren, que todavía no es mamá, pero le dijeron, oye, salúdame a tu mamá y dile que hizo una hija tan hermosa. O sea, están mandando mensajes a quien no deben y van a decir, ¿y Doggy, y a ti qué? Pues sí, pues si a esas vamos, pues, ¿y a ustedes qué que yo diga esto? ¿Ven? Ya empatamos. Ahora sí, vayamos a lo importante. Son estupideces lo que están haciendo. Oye, tú y tu mamá... Y a su jefa no le mandaron nada. O a su hermana, que es mamá, ¿no? O a sus tías no la saludaron. Pero cuando hay un pedo ahí, es que la familia no estamos unida. ¿Y qué tal si empiezas tú por unirla? Porque si todos estamos pensando que alguien más la va a unir, ¿no? ¿Por qué no se vuelven ese güey que trata de unir a la familia? Bueno, ahí se las dejo. Feliz Día de las Madres. Y pues mi mamá me dice que sí existe. Y que no soy... un clon de China. Y Garbanzo, que se burló de que mi mamá era una combi y todo esto.
1: Eso usted lo dijo, que era como un carro clásico de las buenas mujeres.
0: Y me dijo, dile, hijo, que pues soy un carro alemán, ¿no? Y que en Ecatepec ni siquiera carros existen, que su mamá es una carreta. Pero eso ya son cosas entre... Eso nada más te lo dejo ahí.
1: Pero si usted es una carreta vacía, ¿sí le dijo?
0: No.
1: ¿Ese le dice don Alberto?
0: A ti te dijo.
1: No, sí, pero...
0: Ah, sí, pero esa es otra cosa aparte.
1: Además, yo no sabía que su mamá fuera tan lépera.
0: ¿Por qué lépera?
1: De decir a la gente, esa estúpida que dijo eso.
0: Sí, porque se le hace una estupidez que eso sea así, ¿no? ¿A ti no?
1: No, a mí no.
0: Exacto, se te hace normal. Bueno, pues... Ahora entiendo.
1: Ya vi dónde lo saca.
0: Qué bárbaro. Decirle a mi jefa, combi.
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0: Bueno, vámonos con la parodia aquí en el show más chido. Saludos a toda mi banda americanista. Así es esto, muchachos. Hoy no celebran nomás los Pumas, hoy celebra todo México. Ya sabemos cómo es este rollo.
1: Gracias, ¿no puedes dejar de llorar?
2: Oye, Brody, Brody, no te tomes muy a pecho lo de los equipos.
3: Porque estás sentado en mi pierna como un bebé. Está para allá, güey.
0: Ay, eres mi papá. Por lo menos me siento en piernas y no en postes de bicicleta.
1: Bueno, a ver, vamos con la llamada de Erasmo. Ya atiende a las personas. Y deja de decirle al garbanzo así.
0: Por lo menos me siento en las piernas, no en los postes de bicicleta.
3: Pues no estás tan lejos, mira.
0: Está Choco Pancho el que te lo dejó. Ay, no, Choco.
1: Pancho, buenas tardes. ¿Qué parodia quieres que hagas, no?
4: Buenas tardes, Chocolata. Buenas tardes a todos. ¿Cómo han estado?
1: Muy bien, bien. Gracias. Tú sí hablas bonito, recto, bien. No, nada de esos señores que llaman aquí dormidos. ¿Qué pasó?
4: Oiga, quería ver si el Erasmo me puede complacer con una parodia.
0: No, estoy triste.
2: Está triste la niña.
3: ¿Cuál quieres?
5: Si ya no se compone ni con un Cristo de oro.
4: Quiero una parodia donde el ranchero chido conoce a Bertalicia y cómo la conquista. Y luego que haya un tercero en discordia. Que el Seleno se empiece a meter en la relación, pero que el Seleno tenga pareja, que sea Lalo Mora.
5: No tuviste mamá, tú también. ¿No quieres a tu mamá?
0: ¿Es todo? No, de qué bueno, ya párale, porque ahorita van a decir, y que un día venía y que se encuentra Barney, y luego los homies van a empezar. Vámonos, pues, Choco. No.
4: Hasta bueno, ahí, primo.
1: El ranchero chido conquistando a Bertalicia.
0: Y te voy a decir dónde fue, Choco. Pues que venga el ranchero chido, no, ni una vez, porque eso va a estar machín aquí en el show más chido.
3: Oye, Choco, estaba viendo un video de Don Lalo Mora y estaba enojado porque unos güeyes, y ha de haber sido el Erasmo, le hicieron AI, le pusieron pantuflas de tiburón y lo pusieron en shorts. Y dice, a mí no me, ya me pusieron en shorts, yo nunca he usado esas madres. Y mucho menos pantuflas de tiburones, Choco. Y ahora lo van a hacer en parodia. Ah, pobrecito Don Lalo Mora, le mandamos un saludo. ¡Chiquita!
0: Señores, con ustedes el ranchero chilo.
6: No sé qué te habrán contado. Que bien.
0: Era nomás, primero que todo, quiero mandarle saludos al chino que echa cemento. Este chino, el amigo de Marcos.

0: Marcos Mejía, allá en Santa María, California, que allá andaba yo con el Día de las Madres, y que veo al chino, el de Charu. No. Allí me iría chino, el de Charu, porque ya sabes que allí el de chino, el de Charu, allí fue donde firmaron la primera constitución, allí en Charu, un ladito de Morelia. Allí fue donde la firmaron, pues, la constitución, luego allí en Charu. Ahí de allí es el chino, pero... el chino de Charu. Él es el que anda echando cemento ahí con Marcos Mejía, pues, ahí lo vi yo.
1: Ya lo dijo cuatro veces todo.
0: El fin de semana allí, nosotros, pues, lo vimos.
2: Ranchero chino, ¿por qué ustedes los de rancho repiten tanto?
1: Cinco veces dijo
0: Les voy a decir por qué repetimos tanto tú, Garbanzo, jetas de pescado muerto, y tú, señorita Chocolata, feliz Día de las Madres.
2: La a ver, ¿por qué me dices Día de las Madres?
0: Es que estás bien mamaceta.
1: Ah.
0: También traigo verdillo. Era, te voy a decir tú por qué repetimos tanto en el rancho. Ahorita te voy a decir por qué en el rancho repetimos mucho, por qué decimos las cosas una y otra vez, como muchas veces. Porque a veces uno dice una y otra vez. Ah, ya está, dice y dice. Te voy a decir por qué.
2: ¿Por qué?
0: Porque antes no había en qué entretenerse. Entonces, cuando te estabas llegando, tú querías hacer una plática larga. Entonces, llegaba aquí, llegan la gente, que perdió el América con los Pumas, sí, no sirven para nada. Y ya será, perdió, sí, perdió, hasta repite el otro, lo mismo.
2: O sea, por eso, para hacer larga la plática.
0: Que perdió, sí, perdió, sí, sí. Y luego el otro dice, si somos cinco, dice, que perdió, sí, sí, perdió. Sí, sí, sí, perdió, compadre. Sí, perdió. Sí, perdió. Sí, no, sí, perdió. Les ganaron. Sí, sí, les ganaron. Sí, les ganaron. Sí, les ganaron. Sí, les ganaron. Sí, les ganaron. Entonces, así haces porque no había PlayStation, ni Nintendo, ni trae un celular. Ahorita la gente dice algo rápido, luego al carajo teléfono. Así, no, por eso se repite mucho. Harto. Muchas veces.
2: Ok, ranchero chido, platíquenos cómo conquistó a Berta Alicia.
1: Todavía no llegamos a
0: ese punto. Les voy a decir yo a Berta Alicia cómo fue que la conocí yo, porque ella venía siendo uno que andaba trabajando con allí donde yo trabajaba, cortando alfalfa. Allí, él era su primo de ella, Pedro. Y Pedro venía siendo el primo hermano de Berta Alicia. Y un día Pedro me invitó a su casa porque estaban ahí que habían hecho unas corundas, no sé qué. Y ya llegamos allí y yo miré que entró esa muchacha y me vio y como que le caí gordo. Y yo también como que dije, era hasta se cree mucho, le dije a su primo, a Pedro.
2: O sea, su historia es única, nadie ha platicado de que le caía gordo el hombre.
0: Es lo que le digo. Yo nunca he oído esa historia, que yo cuando lo vi me cayó gordo, me dijo Berta Alicia.
2: O sea, ¿usted puede imitar a Berta Alicia?
0: Yo puedo imitar a... ¿Se enoja?
1: Ah, pues sí, ¿cómo no?
0: Ahí está afuera.
2: O sea, aquí está Berta... Pues que pase Berta... Que pase la desgracia, ¿no?
1: A ver, pásale.
0: A ver, que pásale, Berta Alicia.
1: Viene con sus enaguas.
3: Buenas tardes, Chocolata. Sí, a mí me caía gordo cuando lo vi la primera vez. Se me hacía bien presumido.
0: Es lo que ella dice, pero ¿qué tal ahorita?
2: Pero usted, ranchero chido, ella también sentía que era muy presumida.
0: Ella se sentía que era...
1: mucho.
0: Que se creía mucho cuando entró ella allí. Y le dije, oye, Pedrillo, ¿esta quién es? Dijo, viene siendo mi prima hermana, la hija de mi tía Rita, que se llama Rita, mi suegra, pues. Y yo ya conocía a doña Rita porque ella vendía gelatinas afuera de la escuela y vendía papas cocidas con chayote. Y allí vendía afuera de la escuela. Y yo le decía, era doña Rita. Y yo no sabía que tenía una hija que era esta vieja.
3: ¡Cole, esta vieja, estúpido!
1: Oiga, doña Berta Alicia, ¿y sabe que la imita a su esposo?
3: Se me la pasa remedando, siempre me anda remedando. ¿Tú crees que...? ¡Ay, no! Pero feliz Día de las Madres. Quería decirte que sí, así me conoció. Yo lo conocí, pues, así, na. Pero también voy a decirte la verdad. Yo le hablaba a él nomás porque yo ocupaba unos boletos porque se iban a presentar ahí en el campo deportivo Los Temerarios.
2: ¡Oh! Usted le habló él
0: nomás
2: por eso.
0: Era, no le da vergüenza, porque yo, cuando yo iban a venir Los Temerarios y yo había comprado un par de boletos, porque yo había invitado a otra muchacha.
2: Ah, usted había invitado a alguien más.
0: ¿Quién crees que era? Dile, Berta Alicia.
3: ¿Era mi prima? mi prima que yo le caía bien gorda. Y cuando él me dijo, tengo dónde voy a ir a ver a los Temerarios, porque yo le dije a mi primo Pedro, que viene siendo el amigo de él, le dije, Pedro, voy a ir a ver a los Temerarios, pero ya no hay boletos. Y este Pedro le dijo a él, oye, Bertalicia, la que dices que se te hace chocante, esa que es bien chocante y quiere ir, pero ya no hay boletos. Y él fue cuando ya dijo, pues yo tengo los dos.
0: Y yo dije, oye, pero tengo dos, pero ver con tu prima. Y esta Bertalicia, pues para hacerle la maldad a la otra, le dijo, llévame a mí, te doy un beso.
3: Oh, no. My God, ¿le dio un beso? Yo por ir allá y para darle, pues el... también me cae bien gorda mi prima, porque ellos son los que tenían más dinero de la familia, siempre nos hicieron menos.
1: Esa historia también nunca se había escuchado, ¿eh?
4: Esa historia nunca se oye por aquí.
1: Nunca se había escuchado.
3: Me había hecho menos siempre, menos porque su papá estaba en el norte y ellos les llevaban ropa nueva de aquí y les llevaban zapatos y todo. Y yo dije, pues ahorita me voy a vengar, y fue cuando le dije, le voy a dar un beso. Y le di el beso y este también dijo, bueno, de aquí soy.
1: Nada menso también, ¿no?
0: Sí, entonces yo dije, ¿sabes qué? ¿Y cuál es la canción que más te gusta de los Temerarios? Y dijo, que la mujer que soñé, dije yo, también esa me gusta a mí. Y esa es la canción. Esa canción. Y que la pongo ahí en el estéreo.
2: ¿Con esa se dieron un beso?
3: Allí yo le di el beso y ya después pues fuimos al baile. Y ahí andaba la prima, no sé cómo fue. Y ahí estábamos y yo pues yo nomás ahí fue cuando nos enamoramos. Primero empezó como un juego, yo como una venganza. Y él pues yo creo que quería otra cosa, porque ya después acabando allí nos fuimos, ahí había un lugar y ahí estábamos solos besándonos.
0: Ay, no, en aquel tiempo no, en aquel tiempo apenas nomás me veía los ojos y me ponía lo como mano de albañil, todo chocolate.
1: Oye, Choco, pero
2: no entiendo ahí ya.
1: Todavía falta, ¿cuándo se le quitó el interés a doña Bertalicia? Tiene mucha historia.
3: Porque
1: esto.
3: Y después me di cuenta que andaba, que un hombre que era el Seleno, que andaba allí y era el que andaba, pues ya sabes cómo.
4: Oye, porque mañana nos platique, ¿no?
1: Sí, está interesante.
3: Mañana les platico porque lo vi besándose con él y dijo que era porque estaba borracho. Oh my God. No, ranchero chido.
0: Ya mañana les platicamos para que oiga que él esté Pancho.
2: Sí, no, Pancho, ahí está escuchando bien la historia. Mañana vamos a seguir con la historia. Pancho, ¿te está gustando?
5: Así es.
2: No, te encanta el chisme a ti, bueno.
0: ¿El saludo para quién, primo?
5: A toda la raza de Mexicali, primo.
0: Es todo, saludos a Mexicali. Y ya regresamos allá a Choco, donde una mujer dejó a su hijo en un car seat y murió de...
1: Ah, sí.
0: Sí, hasta duro.
2: Bueno, ahorita regresamos con más aquí en el show de la Chocolata.
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15: Qué manera de desviar la noticia diciendo de que los extraterrestres los está usando Donald Trump para desviar todo el tema.
16: Tenemos aquí un experto, Maestro Doggy. ¿Usted cree que, señor omnipato, usted puede saber si esto es verdad o es nomás para desviar la atención?
17: Pues mira, yo veo los videos y se parecen los mismos a los que tiene Jaime Maussan. O sea, no le encuentro una diferencia. O sea, Trump les está dando a tole con el dedo.
16: Gracias. Un aplauso para este hombre.
17: Así de sencillo.
18: Ya, dale un beso si quiere también.
17: ¿Cuál es la diferencia de los videos que enseñó el señor Trump a los que tiene Jaime Maussan?
18: Ustedes no saben la importancia de todo esto que vengo yo hablando de este tema por más de 20 años.
17: Hay algo más.
18: Hay videos en YouTube, Garbanzo, de este show.
17: Importante, y se burlan todo de lo de Irán, lo de los Epstein Files. O sea, te estás guiando por los extraterrestres.
16: Oye, pero fíjate lo que acaba de decir ahorita.
18: Espérate.
16: A ver, vienes hablando de esto y mostrando de más de 20 años. O sea que no hay nada nuevo.
17: No, maestro. No hay nada nuevo. Yo quiero ver.
18: Yo nunca he dicho que no hay nada nuevo.
17: El gobierno va a lanzar algo que enseñe en caras, que enseñe conversaciones, señor Pato, entrevistas con un ser extraterrestre.
18: Señor Pato, le voy a dar el número de un doctor para que le ayude a identificar las figuras geométricas. Porque son diferentes. Todos los videos que se mostraron, más los de 35 minutos. Permíteme, señor Pato. Omnipato, lo bautizaron hoy como Omnipato.
17: No es nada raro.
18: Omnipato.
17: Todos tenemos diferentes estructuras.
18: Hay un juguetito de niños donde muestra figuras geométricas que mete estrellitas y triangulitos. Se lo va a regalar. Para que vean que son diferentes.
15: Bueno, a ver, ya está la postura del Doggy, de Erasmo, de Pato. Pero, Garbanzo, por eso te tengo a ti aquí. Yo te he dicho, Choco, que yo estoy contigo.
18: Gracias,
15: Choco. Quiero que me digas, Donald Trump habló de que iba a liberar videos que tenían ahí. La pregunta es, ¿por qué no liberan todos? Y yo estoy contigo, o sea, ¿por qué no liberar todos?
18: Obviamente,
15: ¿por qué de a poquito?
18: Obviamente es un proceso, Choco, para hacer la liberación de todos estos archivos que están guardados. Tienen que ser sometidos a diferentes departamentos.
16: Sea, déjalo, Choco, no le hagas esas preguntas. No, dale, bueno, más.
18: Ahí está la información. La información está, si visitas la página de world.gov.
16: ¿Por qué no
18: te vas a dar cuenta
16: podcast?
18: Que todos los
16: invítame
18: archivos...
16: A tu podcast.
18: ¿A qué?
16: Invítame a tu podcast, que se llama ¿cómo?
18: Contacto 13. De hecho, el último capítulo.
16: Invítame para que de una vez sepan la farsa en la que viven ustedes.
18: Y yo puedo decir exactamente lo mismo de tu segmento.
16: Está bien, dilo. Yo estoy seguro de que no.
18: O sea, yo también estoy seguro de que no. Omnipato.
17: Le acaban de dar más impresiones al gobierno de Estados Unidos para generar más dinero porque solamente les dio los mismos videos que Jaime Maussan.
18: Están ustedes tan adoctrinados que ahora solo creen a algo. Y no los voy a sacar de ahí, lo cual está bien. Necesitamos a gente como ustedes para que sigan ustedes comunicándose con demás personas.
15: Garbanzo, pero bueno, vamos a lo que tenemos acá. Claro. El fin de semana ya liberaron los videos, están por todos lados, en todos los noticieros
18: serios. Es la primera parte,
15: Y a ver, si no fuera algo así, ¿por qué iban a estar en los noticieros serios, Doggy?
16: Ah, ¿ahora sí son serios? Cuando los noticieros hablan de algo que sí creemos, son serios. Y ahora ya no. Todos los noticieros es lo mismo.
18: ¿Sí sabes lo que es mainstream media o
16: sí,
18: no?
16: Sí, lo sé. ¿Y qué opinas de ellos?
18: Entonces, ¿por qué no dices que...
16: ¿Y qué opinas de ellos?
18: ¿Sabes lo que es el free press?
16: No.
18: No, te estoy preguntando
16: sí,
18: cosas.
16: Sí, claro que sí.
18: Entonces, ¿cuál es tu duda? Brody, tú tienes que saber la diferencia.
16: Todos tienen...
18: Por favor.
16: Todos tienen ahí... ¿Por qué sí? ¿Por qué no lo hacían antes de liberar estos videos?
18: Ah, porque ya te lo acabo de decir. Es un proceso. Y se tuvo que poner presión al gobierno por parte de la gente y de varias asociaciones de personas que hemos puesto y hemos firmado documentos para que se liberen estos datos.
16: ¿Has tocado firmar?
18: Ah, claro.
16: ¿Por qué no firmas uno?
18: Hemos firmado peticiones. Cállate, hemos firmado peticiones para que se libere de una vez por todas esto. ¿Y sabes qué? Ya se abrió la puerta. Ahora depende de nosotros mantenerla abierta y seguir exigiendo al gobierno que sigan liberando este tipo de datos. 35 minutos de videos y audios con figuras.
15: ¿Hay 35 minutos?
18: 35 minutos,
15: Choco. Oye, vi uno que era como una estrella, nave. ¿Esto dónde fue?
18: Choco, esto fue en el Medio Oriente. Pero fíjate lo curioso de esta imagen, es que esta imagen salió antes y después la filtran como 3 semanas antes de que den a conocer el video. Entonces, ahora también lo están comparando con la forma en la que algunos ángeles son descritos en algunos otros reportajes por personas que han sido abducidas por ellos mismos. Y en la Biblia también dicen que esa es la verdadera forma de los ángeles, basado por... Sí, es la verdad.
16: Te estás yendo
18: eso es lo que es.
16: Y...
18: Esto es exactamente lo que es, Choco.
16: Yo no te voy a permitir que
18: la republicana Ana Paulina Luna,
16: que en este show
18: la republicana
16: tiene mi nombre, ahí dice Erasmo, vengas a decir que los ángeles son extraterrestres.
18: Yo dije que los han descrito.
16: No.
18: Yo dije, los han descrito.
16: Oigan,
18: los han descrito,
16: dijo esto.
18: Pero déjalo explico porque tú le transcribiste la información.
16: Señores, cada quien, esto es una falta de respeto. Este show es desmadre, pero no juegues con que aquí hemos tenido gente que vive en Los Ángeles. Yo, por ejemplo, todas las noches desde que era niño, mi jefa nos enseñó el angelito de la guarda. Y ahora que tú me digas que esa imagen donde la niña va cruzando el puente con el ángel arriba era un extraterrestre, esa es poca madre, güey, tuya. Y se está riendo, Choco.
19: Bueno, a ver, esto es en serio.
20: Choco, qué bueno que Erasmo lo menciona. Porque ese tipo de personas como el Garbanzo, decir que los ángeles son extraterrestres, nos hace pensar como el Erasmo el rezo. ¿Cómo va?
16: Ángel de mi guarda, de mi dulce compañía, no me desamparen ni de noche ni de día. Con Dios me acuesto, con Dios me levanto, con la luz del Espíritu Santo. Dios conmigo, yo con él, Dios delante. Y otra vez, dulce madre, no te alejes de vista, no aparte, solo nunca nos dejes, tú que nos proteges tanto como de la mano, es que nos bendiga el Padre. A ver, ¿cómo va a ser ahora? Ahora, extraterrestre de mi guarda, de mi dulce compañía, no me ¡Ey!
19: Regresamos con más. Vamos a tener unos audios de extraterrestres. Y pues cómo relacionan esto con Los Ángeles y otras cosas, ya volvemos.
21: El Departamento de Guerra de Estados Unidos anunció el 8 de mayo la desclasificación de archivos gubernamentales sobre fenómenos...

0: la desclasificación de archivos gubernamentales sobre fenómenos anómalos no identificados. Según el comunicado oficial, la colección de documentos sobre objetos voladores no identificados y posibles...
1: Estamos de regreso aquí en el Chodrán de la Chocolata. El día de... Bueno, el fin de semana vimos en los noticieros, desde el jueves, viernes, por ahí, videos en los noticieros de ovnis, de objetos no identificados, extraterrestres para muchos. Garbanzo, en una nueva era, el gobierno de Estados Unidos nunca lo había hecho esto, o ya lo había hecho antes.
2: Ya lo habían hecho, Choco, pero no a esta magnitud. Habían dado a conocer documentos, pero algunos documentos que se dieron a conocer tenían todavía algunos fragmentos todavía marcados con negro, lo cual en esta ocasión no pasó. El 8 de mayo, Choco, es la fecha exacta, se cumple por primera vez esta gran entrega de que dio el Pentágono y tiene como nombre PRESU, que quiere decir Presidential Unleashing and Reporting System for UAP Encounters. Quiere decir que a su alrededor de 170 a 180 archivos fueron liberados, que están ahorita, puedes visitar la página de WAR.gov. Están los archivos y puedes tú abrir esos archivos y ver lo que viene estando oculto desde 1947. Semanas y días después, Choco, después de aquel estrellamiento en Roswell, Nuevo México, se liberan varias cosas y hay varios, es increíble, Choco, lo que se ha liberado. Las figuras como el que mencionaban hace rato acerca de un ovni que tiene forma de estrella.
3: Dos minutos y nada nuevo, Volvimos a Roswell.
2: Qué bárbaro. ¿Tú ya sabías esto?
3: A ver,
2: perdón, no sabía que tengo un experto aquí que sabía esa información.
3: ¿Qué hablan extraterrestres?
2: ¿Por qué no habías dicho esto?
3: No pueden decir una frase sin decir Roswell, ¿no? Para ustedes es de Roswell.
2: Estoy usando como referencia porque la mayoría de personas como tú entienden el punto de partida de cuando empezó esto. ¿Sí sabes eso? ¿Sí sabes eso? ¿Verdad que no? Ahora, si no tienes los datos, no te metas, cállate. Por favor, guarda silencio. No estés cambiando la información. Choco, como te seguía platicando, fíjate que un objeto en forma de estrella de 8 puntas se llama Boogies. Ese es el nombre que le dieron los oficiales que lo identificaron. También hay testimonios, Choco, de avistamientos. Este es impresionante. En uno de los archivos, el 173, este archivo, Choco, habla de cómo esta persona de militar dice que descienden cuatro personas de aproximadamente 5 a casi 6 pies de altura.
3: ¿Quién dijo eso?
2: Un militar, eso estaba guardado.
3: Y ya dijo, ahora sí.
2: Sí, ahí está. Entonces toda esta información por fin fue liberada.
3: ¿Y hay video?
2: Es que esto es lo importante. 35 minutos de video que fueron liberados. Estamos hablando de todavía de más de 7 a 8 horas de videos que tiene el gobierno.
3: No.
2: Dijo el presidente.
3: Es que sí hubo video de los cuatro que bajaron.
2: Hay video.
3: ¿Y por qué no lo
2: han liberado todavía?
3: Y si es tan secreto, ¿para qué habla? ¿Para qué lo dice? Si
2: es tan secreto. ¿Estás en el tema?
3: Si es tan secreto, yo no digo.
2: ¿Estás en
3: yo
2: el
3: no
2: tema?
3: Digo nada.
2: Se dieron a conocer todos los archivos que eran secretos.
3: ¿Me puedes enseñar el video donde bajan los cuatro?
2: Ese todavía no se ha liberado.
3: ¿Por qué no?
2: Porque se está liberando por partes, ¿entiendes?
3: Sí, ¿y para qué hablan antes de que se libere?
2: Porque está en estos archivos que liberaron.
3: Si no es un programa para hacer un chisme. Es un programa, así.
2: El archivo liberado.
4: Tenemos bajando cuatro.
2: Choco, quiero aprovechar este momento para invitarlos a que escuchen el último capítulo de Contacto 13, donde hablamos con un experto de todo esto.
3: Está usando este programa para darle publicidad a su podcast que se llama Contacto 13.
2: Es que ahí hay tiempo.
3: O sea, tú lo que quieres que se mencione Contacto 13 aquí para que la gente busque tu podcast. Es lo que quieres.
2: La gente que está interesada en saber la verdad, claro que sí.
3: Es momento de que tengamos
2: la oportunidad de dar a conocer esta información en un medio como este manipulador que ha bloqueado por años esta información tan importante en esta radio pública.
3: En esta radio pública, sí, amigo de Yukuyashi. En esta radio pública, quiero una canción. Oye, Choco, nomás quiero decirte, a ver. Vamos a decir que sí hay un video de... ¿Por qué no dicen? Y al rato hay otros más. Y no dicen nada. Ya que salgan donde está el video de los cuatro güeyes bajándose, pues ya lo enseñan, güey. Si fuera tan secreto, no lo hubieran dicho.
2: Erasno, no sé cómo explicarle a una persona tan tonta como tú.
3: Estoy contigo ya.
2: Ahí viene algo, ya estoy contigo.
3: A ver,
2: échale. Okay. ¿Y después qué sigue?
3: Pero no voy a estar como los de la selección de Estados Unidos, que vamos a ser campeones del mundo, nada más no saben nunca cuándo, ¿eh? Garbanzo, ¿cuándo van a liberar esos videos?
2: obviamente es un transcurso de meses. Donald Trump dijo esto. A ver, escucha, por favor. Cuando nunca ningún presidente en función había dado a conocer. ¿Quién? Ningún presidente.
5: ¿Cómo se llama este? Función,
2: Donald Trump. Aunque te pese y te duela, este cuate dijo jugando, bueno, quieren eso, se los voy a dar. Ya, órale, va. Y algunas cosas, dice, hay algunas cosas muy interesantes. La congresista Ana Paulina Luna, ella empezó a poner presión en el Congreso para que se liberaran estos documentos, y gracias a ella y a Haggett y a otras personalidades se está logrando. Por favor, no dejemos que esta puerta se cierre.
3: ¿Y las listas de Epstein con él?
2: También fue, eso también
3: ahí,
2: fue
3: ahí
2: otro
3: no
2: caso.
3: Puesto, ahí no han puesto
2: presión. No, también por eso se liberaron todas estas hojas y estos videos de este tipo.
3: De Trump.
2: Y de quien sea, de quien esté involucrado, que pague. Pero también se liberaron. Estamos ante una nueva era.
3: Choco, le dije al Garbanzo, ¿cuáles listas están mejores que liberen? ¿La de los ovnis o la de Epstein? Y dijo, güey, la de los ovnis.
1: Bueno, cada quien tiene sus prioridades, pero... poco a poco ya liberaron esas. Me metí a la página del gobierno, así que se llama como Guerra, War, war.gov, y se van a una pestañita arriba, dice UFO, uh-huh. UFO, y ahí están todos los PDFs de todo lo que tiene que ver, ¿no? Los archivos.
5: Oye, Choco, yo lo estoy viendo también, y les voy a decir algo. Está bien, ustedes quieren saber sobre mi vida personal, ¿no? Voy a liberar archivos. Archivos muy importantes de lo que pasó con mi ex. Voy a empezar a liberarlos poco a poco en mis redes sociales y ahí van a estar.
2: Aquí ya se liberaron, ¿eh?
5: Sí, voy a empezar yo a liberarlos.
2: Okay. ¿Cuándo vas a liberar la primera parte? Se dio fecha y se cumplió.
5: Esta semana.
2: ¿Esta semana vas a liberar?
5: Uh-huh.
2: Ok, ¿de qué estamos?
5: Voy a liberar archivos.
2: Para el viernes los vamos a tener.
5: Sí, no, vas a tener muchos.
2: Si no eres una persona mentirosa.
5: Claro,
2: fraudulenta.
5: Si no, sería un mentiroso. Pero van a ser similares a estos archivos de aquí.
1: ¿Qué tienen esos archivos?
5: Exacto. ¿Qué tienen? Mira, este papel. Este es muy, muy revelador, ¿eh?
2: No, pero no seas estúpido. Oiga, tienes que hacer clic para que se abra todo el archivo.
5: Oiga, no se me... ¿Dónde le hago?
2: Ese es el sobre.
5: Exacto.
2: Ese es el sobre, no seas estúpido.
5: Exacto, estúpido.
2: Acabas de decir que vas a liberar, no te vas a echar para atrás.
5: Sobres.
2: ¿Eres tonto?
5: Sí, dime.
2: No, aquí, no, de verdad.
5: Te estoy viendo. ¿Dónde le hago clic?
2: ¿Eres tonto?
5: ¿Dónde le hago clic aquí?
2: ¿Eres tonto?
5: No, ¿a dónde le hago?
2: ¿Eres un tonto?
5: ¿Dónde le hago clic aquí? ¿Dónde?
2: Eres un tonto, no puedo creer que persona de tu capacidad y tu
1: IQ. Venga, Garbanzo, pero a ver, no te emociones. Ya vamos a terminar. ¿Qué, Doggy?
5: No, nada más. A ver, aquí, ¿dónde le hago clic? Aquí. Aquí, por ejemplo.
2: Ahí está el...
5: No,
2: acá, mira. Ve abajo.
5: Aquí, le hago clic aquí.
2: A ver, ahí.
5: ¿Eh? Y luego, ¿dónde?
2: Salte de ahí. Vete a otra.
5: Mejor a otro. ¿Aquí?
2: En otro.
5: ¿Y por qué? ¿Por qué aquí no?
2: En otro.
5: ¿Pero por qué me dices que no hay otros si aquí están?
2: Es que se tiene que abrir en otro archivo.
5: Ok, a ver, ¿dónde? ¿Este?
2: Ok, ahí está.
5: ¿Y dónde le hago clic?
2: Vete ahí abajo, allá, a tu mano izquierda.
5: Ya es todo. Ya es todo aquí.
2: Allá. ¿Dónde tienes tu mano izquierda?
5: ¿Aquí? ¿Dónde? Ya aquí, ¿dónde, no, pues ¿dónde le hago?
2: Te tengo que enseñar ahí. Gracias.
5: Ahí. Download. Okay.
2: Ahí está.
5: Aquí.
2: Ahí se van a abrir. Entonces se van a abrir todos los archivos.
5: Muy bien. Se está abriendo un archivo, señores. Ahí está.
2: Ahora sí, dale para abajo.
5: A ver, ¿qué tenemos aquí?
2: Dale para abajo.
5: ¿Un
2: dale
5: sobre?
2: Síguele.
5: Muy bien.
2: Más. Ahí están.
5: ¿Qué tenemos aquí?
2: Esos son los archivos. Esto es lo que estaba oculto.
5: Muy bien.
2: Fotografías.
5: ¿Qué podemos ver aquí?
2: No, esa foto es increíble. Mira, ve el caminito arriba. ¿Ves ese camino?
5: Se pasaron de.
2: No. Arriba.
5: Bonitos ese cerros.
2: No, ahí.
5: Bonitos
2: no te hagas todo, no seas. Güey, ahí está.
5: Oye, Choco, no, aquí eyacularon
2: Choco,
5: en esta foto.
2: Choco, tú estás bien.
1: Oye, ¿cómo que eyacularon en esa foto?
5: Oh, oye, aquí, ¿qué es esto? ¿Qué es esto?
2: Es la parte de atrás del documento que estás viendo.
5: ¿Pero qué hay aquí?
2: Porque están las firmas atrás.
5: No, aquí no hay nada.
2: Abajo
5: no hay
2: está nada. La firma, ¿estás ciego?
5: No es una firma, estúpido, son números.
2: ¿Ves esa esfera, Choco? Eso es de 1947, ¿ves la esfera arriba?
1: Es como si fuera como...
2: Hay un camino de una esfera que va flotando sobre las casas.
3: Es como de esperma, güey. Es una esperma, güey.
2: No, hombre, qué desgraciado. Oye, son Choco, tú y tú.
5: Choco. Nada más para hacer montón, ¿qué quieres este papel aquí? ¿Es okay?
2: ¿Vas a liberar los documentos?
5: Sí, los voy a liberar. Ya dije, si no soy un mentiroso.
2: Ok.
5: Muy bien.
2: Gracias, Choco, por el espacio. Más información.
5: Y si no lo saben abrir la gente, ya va a ser su problema.
2: En todas las plataformas, Contacto 13, parte también de Ten Más.
3: Ay, no, ni madres. No, eso no es parte de Ten Más. No. No haríamos algo así. Ya regresamos. Este es el show más chido. Erasmo y la Chocolata.
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1: Bueno, nos vamos con el chocolatazo a Tecate y tenemos a Víctor. Le va a hacer el chocolatazo a su novia Fabiola. Ellos tienen 2 años de novios y tú todavía no la has visto en persona, Víctor.
14: Ah, ¿cómo no? Sí.
1: Oh, perdón, pensé que no la conocías todavía en persona. ¿Y cuándo fue la última vez que la viste?
14: Hace como 15 días. Yo la veo casi como 1 o 2 veces por mes.
1: Ok, la ves 2 veces por mes más o menos y cuando vas la visitas y ahí hay de todo.
14: De todo, de todo.
1: ¿Y por qué le vas a hacer el chocolatazo a tu novia de 2 años a la cual ves 2 veces por mes?
14: Pero, no, y es que como ella da clases de zumba y luego también da masajes reductivos, pero dice que a puras mujeres. Y dije, a mí, y luego y supuestamente nos peleamos y dije, a ver si parece, también da masajes a los chavos. Y la quiero ahogar. Luego dije, a ver si ya se consiguió otro.
1: O sea, tú quieres saber si ella tiene otro y tú no le crees que ella solamente le dé masaje a mujeres.
14: No sé, según ella que a los hombres no, que solamente a mujeres. Pero pues eso ni le creo. O sea, y dije, a ver si no. Es que la quiero agarrar en la mentira. A ver si es cierto.
1: Según a los hombres no les da masaje.
14: Según ella dice que a los hombres no, pues que solamente por las mujeres.
3: Oye, primo, ¿y cuando tú vas no te da masajito a ti?
14: No, porque qué es por ver, yo voy los viernes en la tarde y me rezo el domingo. Ella nomás da de lunes a viernes en la tarde.
5: Ya ves, Brody, ella nomás da de lunes a viernes, Brody, y va los fines de semana y allá no dan.
1: A ver, ¿pero ella que no trabaja haciendo lo de la zumba?
14: No creo que, para los gastos que tiene, no creo que le alcance nomás lo de la zumba.
1: O sea que tiene muchos pagos que hacer.
14: Sí.
5: Hace la zumba, hace los masajes y de aseguro tú le mandas dinero, Brody.
14: Sí, pero pues de eso de la zumba, pues las chavas pagan poquito y es poco dinero. O sea, no creo que le alcance para todo.
3: No, Choco, para mí que con el masaje a los hombres, ahí es donde sale la lana.
1: ¿Tú crees eso, Víctor?
14: Ah, eso creo. Bueno, a ver, a ver cómo.
1: Oye, según ella tiene muchos pretendientes, ¿tú cómo sabes de eso?
14: Pues una vez ella me, sin querer, se le salió decirme que yo la desatiendo mucho. Luego me dice, no te extrañe que un día por aquí me aparezca un otro vato. Dije, chale. ¿A poco? Dice, no, es para que te ponga las pilas. Dijo, okay.
1: Esa es una amenaza, en serio, ¿así te amenazó?
14: ¿Tú crees? Pues ya qué.
1: ¿Y desde entonces ya te pusiste las pilas? ¿Estás más atento a ella?
14: Pues yo sigo normal igual.
1: A ver, tú tienes 54 años, ¿no?
14: Sí, ella 36.
1: Wow, 18 años mayor que ella. Bueno, pues vamos a llamarle, ¿no?
14: O sea, y a ver qué pasa.
15: ¿Contesta? ¿Bueno?
1: Sí, bueno, ¿con Fabiola, por favor?
15: Sí, ella habla.
1: Ah, hola, Fabiola, disculpa que te moleste. Mira, te llamo de una compañía de chocolates. Tenemos una promoción, es algo muy simple. Si tú tienes a alguien especial, nosotros le mandamos estos chocolates solo para que los prueben. Es una promoción. Es totalmente gratis, Fabiola. Vienen en forma de corazón y es para alguien pues especial que tú tengas. ¿Tú tienes a alguien a quien te gustaría que se los enviemos?
15: Que yo le quiera regalar los chocolates.
1: Sí, es algo muy simple. Si tú tienes a alguien especial, alguien a quien tú quieras mucho, nosotros le mandamos los chocolates.
15: Ah, ok.
1: Sí, Fabiola, ¿tú tienes a alguien?
15: Pues tenía un novio, pero ahorita ya no andamos.
1: ¿Tenías novio, pero ya no andan?
15: Ah.
1: Ya no, Fabiola, pero como dice el dicho, ¿no? Donde hubo fuego, cenizas quedan, ¿no?
15: Ya, sí. Ay, ¿se los manda a la feria hasta dónde está?
1: ¿Hasta allá? ¿A dónde?
15: Él está en Santana, California.
1: Oh, en Santana, California. ¿Y cómo se llama?
15: Él se llama Víctor Gómez.
1: Entonces, ¿estás peleada con él? ¿Ya no es tu novio?
15: No, ya no.
1: O sea que ya no funcionó.
15: Ajá.
1: Ah, ok. Entonces, ¿ahorita solterita y buscando o nada más soltera?
15: No, más soltera ahorita.
1: Y si le mandamos los chocolates a Víctor allá a Santana, los chocolates vienen con una tarjeta, ¿qué le escribiríamos a él?
15: Ah, ok. No, pues nada más que lo extraño mucho.
1: O sea, terminaron y todo, pero tú lo extrañas mucho.
15: Ajá.
1: De verdad. ¿Y por qué la extrañas, Fabiola?
15: Pues porque no se daba el tiempo más lo que habíamos hecho personalmente.
1: ¿Y en este espacio que estás ahorita sin él, no te gustaría conocer a alguien más para saber si él es el indicado, no?
15: No, porque ya llevamos 2 años. Ajá, por eso, pues no es tan fácil así de ya terminar y empezar con otra persona. Pues, bueno, al menos de mi parte no es tan fácil así. Pues, se supone que son 2 años y tienes que tener cariño con la persona y todo.
1: O sea que todo iba muy en serio con él.
15: Empezamos a casarnos.
1: ¿Cuánto tiempo lleva que terminaron?
15: Vamos a darle.
1: Igual le podemos mandar los chocolates a algún amigo especial que tengas por ahí o algo así.
15: Pues ahorita pues no ando buscando amigos. Enfocada en mi trabajo ni fin.
1: Nada de amigos, simplemente enfocada en tu trabajo, en tus hijos. O sea que de plano tú sigues amando a Víctor. Él te está escuchando. Adelante, Víctor.
14: Hazme la buena, ya está bien enojada conmigo.
1: No creo, ella dice que te extraña mucho y te mandaría los chocolates a ti.
14: No, pues yo la extraño más. Pues yo la extraño más.
16: ¿Cómo te va, mi amor? ¿Cómo te va? Era en silencio la pregunta entre tú y yo.
14: Oh, yo te extraño más, mucho más. No te imaginas lo mucho que te extraño. Y yo creo que más bien este sábado voy para allá. Y ahora sí ya formalizaré las cosas bien.
15: Ah, ok. Pues, pues ve, como te había dicho, en persona, platicar y arreglar las cosas por teléfono.
14: Oh, pues sí, pues por eso voy el fin de semana para arreglarlo ya en persona.
15: Muy bien.
1: Oye, Fabiola, él dice que duda un poco de ti porque un día le dijiste que se pusiera las pilas y no había muchos hombres que querían contigo. ¿Por qué se lo dijiste?
15: Porque en ese tiempo, ¿verdad? Andaba así como estaban las cosas de antes, que tenía detalles, que me llevaba una flor con un detallito, o sea, ya no tenía nada de eso, se lo estaba quitando, ¿verdad? Todos los detalles como lo de antes.
1: Ah, okay, entiendo, pero bueno, pues ahora, ¿qué le quieres decir tú aquí, Víctor, a Fabiola?
14: Entonces, vele pidiendo información a Tere para que nos ayude a conseguir el juez.
15: Okay.
14: Te veo este fin de semana. Y ya no le des masajes a los chavos.
15: Ah, ok. Entonces también ya que hablemos, ya le dije cositas que haya, pero en persona.
14: Sí, claro, en eso habíamos quedado, que íbamos a hablarlo en persona.
1: ¿A ti qué te enamoró de Víctor, Fabiola?
15: Pues lo que me llamó la atención cuando lo conocí, que era muy agradable y ya como lo fui tratando, que era detallista, atento, que siempre se preocupaba por mí, cualquier cosa, siempre estaba, cualquier cosa que yo necesitaba, siempre estaba ahí.
1: Víctor, ¿tú qué le pides a ella?
14: Que tenga un poco más de paciencia, que me tenga un poco más de confianza, que sí, se van a hacer las cosas como lo habíamos planeado. O sea, que me tenga un poco más de confianza de que sí vamos a hacer las cosas para construir la casa y llevar la familia para adelante.
3: Oye, Choco, tú sabes que yo fui juez un tiempo y simbólicamente los podemos casar aquí al aire. ¿Le entras, Fabiola?
1: Oh, my God. ¿Estás de acuerdo tú, Víctor, con esto?
14: Pues si se pueden, pues échale.
3: La pregunta es, Fabiola García y el señor Víctor, ¿ustedes están plenamente libres para contraer matrimonio?
14: Sí, lo somos.
3: Pero tienes que decir sí lo somos, padre Erasmo y madrina Chocolata.
14: Sí, lo somos, padre Erasmo y la madrina Chocolata.
3: ¿Prometen amarse y respetarse por todos los días que les quedan, los poquitos días de vida?
14: Sí, me comprometo, sacerdote Erasmo y madrina Chocolata.
15: Sí, me comprometo igual.
1: A ver, ya cálmense con esta nacada, ya desen su beso ya, porque esto ya se terminó.
14: Claro, ya está.
1: Pues ahí estuvo el chocolatazo, Víctor. Yo creo que todo salió bien. Cuídate mucho, igual Fabiola.
14: Gracias, muchas gracias. Estuvo chido.
15: Hasta luego, bye.
17: Bye.
14: Bye.
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0: Choco nunca está aquí y ahora sí estás en los deportes.
1: Y se te ve bien tu...
2: Bueno, ganó el Guadalajara, ganaron los Pumas, claro. ¿Ganó quién más?
1: Cruz Azul.
0: Cruz Azul y Pachuca, Choco.
1: Pachuca.
0: Oye, todos los que iban por su tricampeonato del Toluca se quedaron con las ganas.
2: Bueno, Erazno siempre tiene algo para tirar. En la línea

0: Pumas. CU. CU. Pumas.
1: Muy bien, Eras, no, esa es la sorpresa que te teníamos, ¿cómo ves?
2: Ah, está chido, Don Beto. Saludos, Don Beto. ¿Cómo está?
3: Pues muy bien, ¿qué tal? ¿Cómo está usted?
2: Pues triste, aquí, por mí y también por ustedes. Digo que no creo que vayan a ser campeones así de ratoneros, pero está bien.
4: ¡Oy, oy, oy! ¡Cálmate!
3: Con dos penales regalados ganan.
1: Ni con dos penales regalados ganan. El último lo le regalaron, el penal, Doggy.
4: Oh, y hoy pedía dos, sí, más, este, el descarado de Jardiné. Dice, me dos, me quedé de cuate.
2: Oiga, Don Beto, ¿usted que siente lo mismo ganarle al América que ganarle a otro equipo o es más importante?
4: Oh.
3: No, todos los equipos son importantes y yo creo que el América tiene también su mérito, pero siempre yo voy con Pumas. Siempre que gane, estoy muy feliz. De hecho, en esta temporada, pues, ganó todos los partidos, a excepción de uno. Y finalmente, bueno, pues creo que es un buen récord.
4: Oiga, Don Beto. Don Beto, este, yo me imagino que como usted es el creador y es la persona que tiene mucha más creatividad que cualquier otra porra, me imagino que ya está trabajando en una nueva porra con este juegazo que se aventó Pumas ayer, ¿no? Este, y posiblemente campeones. ¿Cuál va a ser?
3: Pues tiene que, a final de cuentas, yo pienso un rato para no ofender a nadie, porque no creo que sea una cuestión de ofensa, al contrario, más bien es una cuestión de disfrute. En esta ocasión dije, bueno, pollitos, escóndanse porque nos van a servir de caldito. Y ahí está el resultado.
1: Muy bien, Don Beto, pues felicidades a usted y a todos los que le van a los Pumas. Sería padre otra final, Guadalajara-Pumas, Garbanzo.
4: Imagínate. Sería, bueno, Choco, tenemos ahí nuestro récord contra Chivas, de verdad no es tan bueno, la verdad, pero esperemos que Pumita saque toda la garra para ganarle a esas Chivas.
2: Pero no van contra Chivas todavía. Vamos, primero gánenle a Pachuca.
4: Vamos
2: Pachuca
4: a pasar
2: no es
4: caminando.
2: Pachuca no es el América, güey.
4: Caminando les vamos a ganar los
2: no,
4: ¿qué hacer?
2: No.
4: Por favor.
1: Muy bien, Don Beto, gracias por hablar con nosotros. Despídase con la porra que, pues, nos dio a conocer.
3: Gracias, Choco, y la verdad, felicidades, ojalá ganen tus Chivas. Y bueno, pues lástima por el año, que finalmente perdieron sus Águilas. Y venga, Pumas, vamos Pumas, venga Universidad. Pumas, venga Pumas, vamos Pumas, venga Universidad. Saludos de la Ciudad de México.
4: Qué ole esa,
5: es de la Ciudad de México.
0: Y es así. CU, CU. Pumas, CU, CU, Pumas.
2: Oye, Choco, qué producción tan chafa, ganan los Pumas y lo que tienen es a un señor que hizo CU, CU, Pumas. ¿Qué tiene que ver con que?
4: Oye, ¿y ustedes la canción?
2: Guárdenlo para si llegan a la final, algo acá chido, güey, por ganar en América.
4: Ahí te hablan por teléfono.
1: Deja de estar llorando, Erazno. Tenemos gente que te quiere saludar. Buenas tardes, Jaime.
6: Buenas tardes. Ahí para los chillones de la América. Ah. No, y si te diste cuenta, ¿no? Los ayudaron. Que no nos aprovecharon la ayuda, y es otra cosa. Y luego al final se viste un clavado el Henry queriendo engañar al árbitro. ¡Qué bárbaro! Ya se la saben, ¿no? Así que sí, ya se la saben. Erasmito, no siempre se gana.
2: Gracias.
6: Ya dijera Héctor Lavoe, todo tiene su final. Nada dura para siempre.
2: ¿Y cuándo fue el final de Pumas? Que no han ganado nada. ¿Cuándo fue?
6: No. Mira, yo lo que comento, digo, siempre que gana Cruz Azul, Chivas o Pumas o otro equipo, no hay polémica. Pero gana la América y dos penales.
2: ¿Y quién pone la polémica? ¿La hacen ustedes?
6: Siempre fueron con ayuda, Erasmo. Acéptenlo.
2: Acepten ustedes que el Toluca, ¿cómo fue campeón? ¿Cómo el Cruz Azul contra Toluca?
6: Los memes del fútbol, pura rata sacan ahí. Ya ahora con quién vamos a divertir. Ya lo sacaron. Ahora, ¿quién va a divertirnos?
2: Eso espero, porque sí, para que ya dejen de llorar, que a la América le ayudan, a ver si es cierto que se divierten.
1: Eras doña, cállate, por favor.
6: Te voy a hacer una pregunta, que eres bien americanista. Yo soy cementero antes que nada, pero me da.
2: ¿Qué te dije? ¿Qué te dije, güey? ¿Qué te dije?
6: No. Te voy a decir una cosa.

0: tú que eres americanista, ¿tú sabes de quién es el Estadio Azteca? Investígalo bien. No es del América. Investígalo bien. ¿Quién es americanista? Investígalo. Porque el Cruz Azul no tiene estadio. El América no tiene estadio.
1: Te voy a decir algo. Te voy a decir.
0: Pero no es del América.
1: Mira, primo.
0: Investígalo.
1: Ok. ¿Cuánto apuestas? ¿Cuánto apuestas a que la compañía que administra el estadio no dice Televisa, ni te va a, no te va a decir Televisa, pero los dueños es Azcárraga, y cómo no vayas a saber?
0: Ahí están los dueños, Erasmo, búscalo.
1: A ver, dímelo tú.
0: Ahí están los nombres de los dueños. No, no, búscalo tú, tú eres americanista, no me estoy diciendo.
1: Es que no tengo que buscar.
0: No, no es de la América.
1: Es como yo
0: no
1: te puedo decir que la chocolata no va a salir, que es la dueña de muchas compañías, que es dueña, ahí no va a salir su nombre. Pero estás muy verde, primo, para eso todavía.
0: Erasmo. Quisieron robar ayer otra vez y no
1: cambio de plática. Choco, también decirle a los arrimados del Cruz Azul que no vayan a empezar a ensuciar nuestro estadio.
2: Llenaron más.
0: El Cruz Azul no tiene estadio porque donde quiera es local. Donde quiera que vas local la máquina.
1: Oh, sí, los promotores cuando traen a jugar al Cruz Azul aquí a Los Ángeles andan regalando boletos porque no hay va a verlos. Cuando viene Chivas, cuando viene América, es sold out. Cuando viene Pumas, viene Toluca, Cruz Azul, los boletos los andan vendiendo a 10 por 1.
0: Dije que se veía más norte con el mosaico de Cruz Azul, papá.
1: Sí, además, ¿qué nombre de equipo tiene nombre de un cemento, güey? ¿Qué es eso, güey? No.
0: Hoy nomás.
3: Hoy, Choco.
0: Bueno, Lanito.
3: El Erasmo sigue llorando.
2: Chilletas.
3: Y no sabe perder.
1: Oye, güey, tú le vas al Cruz Azul, tú le vas a Pumas, todavía te la valgo. ¿Qué? ¿Aquí vienen los del Cruz Azul? ¿Porque son nuestros hijos o en las finales? ¿Para eso vienen?
2: Pero no vi que contestaras la pregunta que te hizo del estadio, ¿eh? Nada más que...
1: Ya le dije, güey, no, ya no contestaste. ¿Sabes quién es el dueño de Pumas?
2: Yo no
1: investígalo, mijo, no investígalo. Investígalo.
2: Jaime, cuando se llenó ese estadio de azul, se puso bonito ese estadio.
4: Bueno, a ver, ¿qué no era esto de fútbol?
3: Pues sí, Choco, pero pues te voy a dar los resultados. Las Chivas empataron con los Tigres, los Pumas con el América, pero por estar mejor en la tabla en general, pasa Pumas, pasan las Chivas. El Pachuca se despachó al Cruz Azul cascareando. Ese partido estuvo aburrido y no hubo nada de emoción. Y en el otro partido, el Cruz Azul también se despachó al equipo del Atlas, que pues no se hubieran presentado. Eso fue lo que pasó, Choco. Así que así el fútbol mexicano.
2: Los cuatro punteros de la tabla de todo el torneo fueron los que pasaron, Choco. Punto. No hay más.
4: Pues qué bien. Bueno, pues saludos a todas las aficiones. Tomen el fútbol como lo que es, diversión. No se vayan a querer lastimar y hacer daño, ¿verdad? Más allá de lo que pues es la famosa carrilla, ¿no?
2: Es correcto.
1: Choco, Pumas es el superlíder. Y va contra, en la liguilla va contra, pues, el Pachuca y el Cruz Azul contra el América, Chivas, ¿no?
2: Contra el América, sigue soñando, sí, así, justo así.
1: Está bien.
2: ¿Algo más que quieres agregar? ¿Algo ahí?
1: ¿Cuál va a ser la final?
2: Por favor, va a ser Pumitas.
1: ¿Contra quién?
2: Chivas.
1: ¿Cómo Chivas?
2: Sí. Querían arreglarlo para que fuera Chivas América, pero no les alcanzó la lana, yo creo, algo le salió mal. Pero bueno, pues no se pudo.
1: Oye, por gente como tú, toda la gente mensa vuelve a repetir lo mismo, güey. Todos siempre dicen lo mismo.
2: Pues,
1: un tricampeonato, nunca, papi.
2: Oye, ¿viste cuántos penaltis? ¿En qué clase de Argentina? Tú te cagabas de Argentina y mira.
1: ¿Y eran penales o no?
2: Yo no sé diciendo que no. Ah, pero ¿cuántos penaltis eran? ¿Cuántos fueron?
1: Los de Argentina no eran, güey. Ya quisieran. No, ¿cómo no?
2: Bárbaro.
1: ¿Hasta lloran hasta cuando ganan? No, mames. Hasta cuando ganan lloran.
2: Fíjate igual.

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0: A desayunar. Coman que se les va a enfriar. 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

0: Buenas tardes, señores. Soy el maestro Doggy. El Garbanzo está enojado porque pues no estoy de acuerdo con lo de la farsa de los extraterrestres. Pero bueno, no nos vayamos a otros planetas. Aquí hay mucha piratería. Vamos con llamadas también. Esperemos que hayan tenido un buen fin de semana con la mamá, con su jefita, y que la hayan disfrutado. Y los que no, pues ojalá que haya sido una buena madre y la recuerden bonito. Andrés, buenas tardes.
1: Maestro Doggy.
0: ¿Cómo estás, Brody?
1: Eso es un pendejo, maestro Doggy.
0: Ajá.
1: Así de fácil.
0: ¿Por qué?
1: ¿Cómo sigue usted con esa narrativa de todos los días, lo mismo? Usted no tiene experiencia en absoluto. Lo único que pasó con usted fue que lo engañaron y lo dejaron ahí botado nada más. Y fue todo. Ese es su coraje, maestro Doggy.
2: El garbanzo le ha matado la narrativa varias veces. Yo no me quiero dar el crédito de acabar con su
0: narrativa.
1: Ajá, de que hay algo en lo que estoy de acuerdo con usted. Una sola cosa. Y es de que es un cochinero lo que hay ahorita en el cuerpo. Un cochinero total.
0: Esa es parte de mi narrativa.
1: Pero de ahí a que usted venga a decirme a mí con quién tengo que estar y con quién no, usted crea otra opinión. La opinión de la que siempre usted ha estado hablando todo el tiempo. No, que qué va a decir la gente, que quién sabe qué. Lo que va a decir la gente es lo mismo que va a decir usted, nuestro dueño. Lo mismo. Ahora, ¿usted alguna vez ha estado en una aplicación de citas?
0: He estado para ver cómo funciona y para saber de lo que hablo aquí, sí.
1: Uh-huh. ¿Ha salido o ha tenido una relación con una mamá soltera?
0: No.
1: Ok, usted habla de ellas.
0: Ah, bueno, a ver, espérame, ¿salido? Sí, he salido. Sí, he salido. Ah, relación no. No, ni que fuera tan menso.
1: Por eso.
0: Exacto.
1: No sabe. Ajá. Garbanzo, usted que lo hace de menos a mi camarada Garbanzo, le ha matado el gallo varias veces con una sola palabra.
0: Muy bien.
1: Con una sola palabra.
0: ¿Cuál?
1: ¿Dónde está la mujer?
0: Muy bien. Y yo te pregunto, ¿Garbanzo anda con una mamá soltera?
1: Yo no sé si Garbanzo.
0: No, yo te voy a decir, Garbanzo. ¿Tú saliste con una mamá soltera?
1: Yo sí he salido.
3: Ah, no, la verdad, no. Sí. Nunca,
0: muy bien.
3: Nunca.
0: Entonces, el Garbanzo que dice que me la ha matado, a él no le das crédito, a él le das crédito y él no anda con una mamá soltera. Yo no ando con una mamá soltera y a mí no me das crédito. Entonces, no. ¿Aquí cómo?
1: La situación es de lo que.
0: Con eso te voy a decir todo. Quien agarre al Garbanzo como base para ganar un debate, ya perdiste.
1: No me va a decir absolutamente nada.
0: Tampoco se pase.
1: Porque lo que usted va a decir va a hablar con una seguridad. Va a hablar con una seguridad para hacerle creer a los ignorantes de su auditorio. No lo digo para ofender, lo digo como una afirmación de que su auditorio son unos ignorantes al hacerle caso a otra persona para hacer de su vida lo que la otra persona les está diciendo. Uh-huh. Cuando usted mismo siempre ha criticado lo que otras personas dicen. Oh, no, no hagas esto porque qué va a decir fulano. Oh, no, no, no hagas el otro porque qué va a decir fulana. Lo ha dicho repetidas ocasiones. Y vuelvo y le repito, llego a la misma conclusión. Garbanzo, con una sola palabra, le ha matado la narrativa, pero usted con esa seguridad de hablar, ya hace creer que usted tiene la razón, cuando no. Ahora, los ejemplos que usted ha dado, la mayoría de los ejemplos, mira lo que salió en internet. Lo que me mandaron por internet, mira este video.
0: Lo que me mandaron por internet, ah, caray.
1: Sí, o sea, a lo que me refiero es de que un video que salió en TikTok, Facebook o en Instagram. Eso es lo que me refiero. Me llegó este video.
0: Brody, a ver, yo creo que hay gente que me empieza a escuchar apenas y esto está desde antes que existiera internet y tu TikTok y que estuviera el Face y antes de que estuviera MySpace. Conmigo no te equivoques. Lo que pasa es que tú ves esos videos y crees que yo los copio como lo hacen muchos. Entonces el problema contigo es de que pues ya entendí, o sea, ahí es donde ves esas cosas. No, ver, Brody, estás hablando, el maestro Doggy en este tema es el Big Bang, para que entiendas.
2: No. Es usted, sí, pero para usted, porque hay otras personas.
0: Sí, pero es que lo que tú estás diciendo, eso es para ti. Yo sé, yo te puedo decir lo mismo, es lo mismo, yo te puedo decir, lo que tú estás diciendo, eso es para ti.
2: Mire, le voy a poner otro ejemplo, maestro.
0: Es que has hablado mucho y no has dicho nada en concreto.
2: ¿Cómo no? Le acabo de decir lo que usted...
0: Lo que tú acabas de decir es de que el maestro Doggy, que son muy tontos los que van a hacer su vida basado en lo que los consejos que yo les doy. Son unos ignorantes que hagan la vida. Pero entonces hagamos la vida basado en lo opuesto, ¿no? Sería más interesante. Ahorita regresamos contigo y yo los invito, ya les he dicho, o sea, esta llamada es como, pues, no es la primera vez que recibo una llamada así. Hagan lo opuesto a lo que yo digo. Ahorita regresamos.
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0: Muy bien, señores, estoy aquí platicando con Andrés. Dice que, pues obviamente, que tengo una narrativa, la cual el garbanzo ya destruyó, ¿verdad? Entonces yo, como soy tan inteligente, tengo enfrente a mí quien destruyó la narrativa, ¿verdad?
1: Imagínese, si soy el que menos sabe que le ha ganado varias veces, sí, que no lo aceptes otra cosa, pero yo estoy de acuerdo con Andrés.
0: Exacto, entonces el público que me sigue es tan ignorante que no ha visto que ya el garbanzo destruyó mi narrativa, y como yo soy tan inseguro, ni siquiera dejo que la gente hable porque van a destruir mi narrativa. Tengo a Andrés y hoy me animé. Ya la estoy regando, voy a echar a perder toda esta narrativa y este prestigio porque Andrés está acabando con mi carrera el día de hoy. Andrés, sigue adelante, entonces que hagan lo opuesto a lo que yo digo, ¿no?
2: No, es tampoco. Que la seguridad, escucha nuestro doggy, la seguridad con la que hablas en la radio hace pensar a los ignorantes de tus radioescuchas que tienes la razón. Pero vuelvo y te repito.
0: Pero no tengo la razón yo, ¿verdad que no?
2: No, no la tienes.
0: Tú la tienes, y tú sí la tienes ahorita, ¿no?
2: Yo no tengo la razón.
0: Ah, ya escucharon, alumnos. Él no la tiene, yo no la tengo. ¿De qué estamos hablando?
2: Siempre es el mismo comentario. Lo que yo estoy viendo en ti es de que siempre dices, es que ¿qué va a decir fulana? No, no hagas caso a lo que dice fulana. Pero sí hay que hacer lo que tú dices.
0: Sí, pero no tiene la razón. Pero tú no tienes la razón de lo que estás hablando ahorita.
2: Pero tú tampoco la tienes.
0: Sí, o sea, para ti. Para ti.
2: Ahora, volvemos a lo mismo.
0: Ni sabes lo que estás diciendo. Te enredaste, Brody, caíste en algo y te autodestruiste. ¿Han visto esas víboras que se autocomen? Sí, las has visto, Garbanzo. ¿Cómo le hacen, Garbanzo, para que la gente se dé una idea?
1: Pues se empiezan por la colita y hasta que ya no les cabe más.
0: Exacto. Garbanzo. Este Brody empezó. Yo pensé que iban a decir él, no, yo tengo razón por esto, esto y esto. Y dice, pues no, yo tampoco tengo la razón. Entonces, ¿de qué hablas, Brody?
2: No.
0: No vengas a perder tu tiempo. Vete al gimnasio. Vete a
2: saliendo del gimnasio.
0: Ah, felicidades. Qué bueno.
2: Vengo llegando.
0: Bien, Brody. Bien. Pero, por ejemplo, le digo a mis alumnos que vayan al gimnasio, pero dice aquí Andrés que no me hagan caso. O sea, no me hagan caso, no vayan.
2: ¿Ves cómo cambias todas las cosas?
0: No vayan al gimnasio porque Andrés acaba de decir que todo lo que yo digo, pues estoy muy mal.
2: Mira, Doggy, mira, para ser preciso, lo que te estoy diciendo es que tú siempre has dicho a tus ignorantes alumnos...
0: No es a repetir lo mismo.
2: No hagas caso a lo que...
0: No, ya repetiste lo mismo. Vamos a otra llamada. Mejor, vamos acá con Virginia. Virginia, ¿cómo estás? Buenas tardes.
3: Buenas tardes. Ay, qué bueno que por fin ya me tocó.
0: Qué bueno, porque hay cada gente mensa que me llama Virginia. Qué bueno que tú sí eres inteligente. Dime.
3: Mira, es que, aunque yo soy mujer, pero está muy mal decirlo, pero es cierto lo que tú dices. Pero, lo principal por lo que hablé es porque el otro día, no sé qué día de la semana pasada, tienes una, pues desgraciadamente es una mujer y que tiene un vocabulario que no sé a dónde fue a la escuela, habla tan feo, ridiculiza a las mujeres con ese vocabulario que tiene, porque yo creo que ni los albañiles hablan tan bajo y tan corriente como ella.
0: Sí, es una señora que habló conmigo el otro día y ella, según defendiendo a la mujer, y lo que hizo fue echarla para abajo. Yo por eso le decía que ella no era una mujer.
3: Sí, y o sea, te digo, hay mucha gente que le queda el saco, pero no quieren decir, este saco me quedó. Pero te digo, ¿por qué nosotros tenemos que estar oyendo tanta vulgaridad de parte de esa supuesta mujer? Que tenga un poquito de valor propio, que se eduque un poquito para no estar hablando tan vulgarmente en público, porque sabe que hay un millón de gente oyéndola. Y te digo, nos hace quedar mal a nosotros que no usamos ese vocabulario que usa ella. Eso era todo lo que quería decir. Que si vuelves a tener alguna, a ella o a otra persona que se exprese con ese vocabulario, yo te sugiero, por respeto a los demás, a nosotros, córtala, cuélgale. Y dile, cuando sepas hablar,
0: Sí, pero tienen aquí a la banderada, perdón, al abanderado, al garbanzo, que no los dejo hablar, que quieren que hable, entonces yo tengo que de cierta manera ceder para una, ver cómo están de mal, dos, para que se exhiban solitos, y tres, como el que acaba de hablar hace ratito, y cuatro, que el garbanzo entienda que hay mujeres que son más inteligentes, que saben que lo que digo es verdad, y que yo estoy aquí por una razón. Es más, no se vaya, ahorita regreso porque le quiero hacer unas preguntas, señora.
1: Le habló bonito, de
0: Virginia. Sí.
1: Qué bárbaro. Qué bárbaro.
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10: Muy bien, estamos de regreso con la señora Virginia. El garbanzo, abanderado de la gente que está en contra de mí, y el otro diciendo, el garbanzo ya te destruyó, ¿no?
11: Varias veces, ¿eh?
10: Señora Virginia, usted obviamente se escucha que es una señora de experiencia, ha vivido muchas cosas. ¿Por qué usted cree que yo estoy bien? Porque hay mujeres que dicen que están en contra de mí, o hombres, que es lo peor. Usted como mujer, ¿por qué cree que está bien lo que yo digo?
12: Porque mira, desgraciadamente es cierto. Las madres solteras nunca se dan a respetar, porque si se dieran a respetar las mujeres, las mamás solteras, no estarían tanto manteniendo a un fulano con tal de tener a un fulano en casa, ni y faltándole al respeto a los niños y cosas así. O sea, yo me quedé viuda cuando mis hijos jóvenes, pero no porque yo sea perfecta ni nada, pero jamás permití que ningún hombre durmiera en la cama de mi marido. Jamás. Entonces, por eso te digo, o sea,
10: no se preocupe de las que yo hablo tampoco los dejan dormir en las camas de sus maridos. Estas no duermen porque están dándole toda la noche.
7: Ah.
12: Pues sí, pero yo siempre respeté mi casa, siempre. Tanto respeté a mis hijos como mi casa. Pero te digo, o sea, es un tema muy largo y nunca lo vamos a terminar, ¿verdad? Pero lo único que yo hablé es para decirte que si vuelves a tener una persona que use vocabulario más abajo que el chapobote, lo más pronto posible, córtala, y si se enoja uno de tus compañeros, pues es nada más respeto a nosotros los más.
7: Doña Virginia. No quiere darnos ya, mejor de una vez denos ya su dirección y para dónde vamos a mandar el regalo. Si es lo que quería, pues hubiéramos empezado de ahí. ¿Para qué tanta?
10: O sea, ¿tú crees que la señora son como las viejas que tú conoces que solo quieren regalos o qué?
7: Ah, pues digo.
12: Mira, gracias a Dios que no te voy a recibir ningún regalo, aunque me lo fueras a dar, y te voy a decir por qué.
7: A ver.
12: Porque dice mi hija, ya no tragas mugrero a la casa porque luego voy a tener que limpiar demasiado.
10: Buena contestación, señora Virginia. Gracias, cuídese mucho y espero que haya tenido un buen día de las madres. ¿Qué cómo estuvo? ¿Hubo fiestecita? Pues la abrazaron. Regresando, que nos diga cómo fue su celebración del Día de las Madres.
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0: señores, buenas tardes. Tenemos a la señora Virginia. Le preguntaba que cómo pasó el Día de las Madres, señora Virginia.
1: Pues mira, como te decía anteriormente, yo me quedé viuda hace alrededor de 40 años. Y hace 40 años tengo vendiendo para el Día de San Valentín, para el Día de las Madres, arreglos florales.
2: Ah.
1: Y así es como yo celebro el Día de la Madre, trabajando.
0: Muy bien.
1: Así
0: muy
1: que, bien. Pero hace rato no sé quién estaba diciendo que se gastan X cantidad de dinero a con fulanas que apenas acaban de conocer y ni si saben si son mamás o no, pero tengo bastantes de esos, pero pues
0: para usted está mejor, ¿no? Buenos clientes, para usted está mejor.
1: Pues sí, porque yo tengo clientes de todo, gracias a Dios.
0: Qué bueno.
1: Pero así es como me celebro yo el Día de la Madre.
0: Trabajando, imagínese, y otras en la casa que no trabajan haciendo berrinches, que por qué no me compró esto, no me llevó aquí y allá, y la señora Virginia trabajando celebra el Día de las Madres. ¿Cómo les queda el ojo? Bola de malagradecidas, bola de mujeres que están esperando que un hombre le resuelva la vida, que este no me hace feliz, me voy con aquel que no me hace feliz. Sean felices ustedes y después buscan pareja. Gracias, señora Virginia.
1: Pues sí, gracias a ti y felicidades a todos.
0: Gracias. Ven, la vida tiene realidades diferentes. ¿Qué quiere decir esto? Se los voy a traducir, porque como dijo aquel, mi público es muy, muy ignorante, dijo.
2: Ah,
0: así dijo, ¿no? Entonces los tengo que explicar. Mis ejemplos no sirven, dice. Ahí les va. Las realidades que vivimos todos son diferentes, pero hay algo que no debería ser diferente y es la compasión por el otro. Está bien, yo puedo ir y viajar, voy a España, el Garbanzo se va a ir a allá, ¿cómo se llama? Donde fuiste, Austria. Hesler va y se va a Tikal. El Diablito va y se va a donde... Pues, es gente que, como una hormiga, que encontró su camino y ya no saben de otro lado. Xcaret, ¿no? El otro se va a Colombia, ¿no? Y esas son sus realidades. Pero dentro de esas realidades no podemos ser ojetes con alguien más, ¿no? Esta señora, su realidad es el Día de las Madres vender flores. Es lo que ella hace. Pero lo feo, Brody, es que se crean muchas mujeres que merecen todo y no dan nada. Y cuando hablo no dan nada, ni siquiera dan cosas que son gratis, como un abrazo, un gracias, o un ¿sabes qué, Garbanzo?
2: Un qué, gran líder.
0: Juanito, te voy a aceptar las flores, pero no te ilusiones conmigo. O sea, yo no quiero una relación contigo. Ni siquiera eso lo van a hacer. ¿Saben por qué?
2: ¿Por qué, maestro?
0: Porque les conviene tener idiotas a un lado que les estén dando cosas, o que estén ahí para cuando se les ponche una llanta, o estén ahí. Wow. Eso es ojete. Eso sí. Entonces, digan o no, hay mujeres muy ojetes. Y ustedes, brodis, se están prestando para este juego. No sean la hormiga. No sean esa hormiga que solo conocen un lugar y de ahí ya no salen. ¿De qué te ríes, Garbanzo?
2: De que le dijo aquel que se encontró su camino porque es hormiga y llega hasta escala. Chale. Es bien pasado de lanza, maestro.
0: Señores. Gracias. ¿Ya vieron lo que publiqué ahorita? Síganme en mis redes sociales. El Maestro Doggy, vean lo que publiqué.
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20: Oye, Choco, como ayer fue Día de las Madres, buenas tardes. La maestra le preguntó a los niños: ¿me pueden dar un poema donde tenga que ver con que madre solo hay una? Y dijo un niño: sí. Y se paró el niño, dijo. El otro.

0: Que ya muy pronto va a ir a celebrar el Día del Padre allá a Yucatán, ¿eh?
1: ¿A Yucatán? Era el cumpleaños, brother.
2: Es cierto. El día, yo me voy a Yucatán el martes después del Día del Padre.
1: Oye, ya sé.
3: Muy bien, bueno, nosotros estaremos que con lo del Mundial, ¿verdad?
0: Eso. Bueno, Choco, Gonzalo, es cierto que el Día de las Madres arrestaron... es cuando pues caen muchos criminales también, el Día de las Madres.
2: Pues mira, cuando... Los crímenes pasan en el Día del Madre, pero mira, lo que no pasa mucho son casos de robo, casos de ventas de drogas, casos de con pandillas. Es más casos de DUI, casos de violencia doméstica. Esos son los casos que suben, okay, en los días de Día de la Madre, porque usualmente están juntando con las madres los robos, las drogas, todo eso para, pero a veces personas toman, celebran, tienen los mariachis, tienen un buen día con la madre y se van manejando pensando que todo va a estar bien y ¡pum!, los atoran por DUI. So, el DUI y también la violencia doméstica son dos crímenes que pasan mucho en esos días.
0: Uy, Choco.
3: Interesantísimo. Hay un número telefónico. Obviamente, pues más allá de eso, cuando hay personas que están arrestadas, siempre buscan arreglarlo de muchas formas, o unos lo ignoran, otros hasta prefieren esconderlo, pero eso no se borra y la Liga Defensora se dedica a eso, a estar con ustedes en los momentos difíciles, y por eso dice Gonzalo, no juzgamos. 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
0: Oye, si alguien está siendo arrestado por conducir bajo el efecto, Gonzalo, así anda acá con sus alcoholes, ¿puede esa persona negarse a hacer en las pruebas de alcohol?
2: Mira, dijiste arrestado. Ya que alguien está arrestado por DUI, no se puede negar los exámenes de alcohol. Tienen que ser el de soplar o el de la sangre, ¿ok? Ahora, si alguien... no ha sido arrestado, se puede negar. Y usualmente en ese momento los van a arrestar para tener que hacerlo. Mira, llega a un punto, si no hace los exámenes, te pueden hasta amarrar en la cama y ponerte y de fuerzas sacarte sangre. Y un juez firmó por eso. So, mira, ya que eres arrestado por DUI, lo tienes que hacer. Una consecuencia de eso puede ser suspensión de un año a la licencia y también puede tener 90 días en la cárcel por negar a hacer los exámenes de alcohol.
3: O sea, bueno. Todo eso, por eso es bien importante saber las reglas y sobre todo si necesitas a alguien, pues aquí está Gonzalo. Ahora, Gonzalo, un oficial de policía, me preguntan acá, dice, me dio una multa por exceso de velocidad, sé que no iba tan rápido, ¿cuáles son mis opciones? O sea, yo sé que no voy tan rápido y él me dice, ibas a tanto, y hay gente que no le quiere contradecir al policía porque dice, me va a decir que estoy siendo agresivo. ¿Ahí qué pasa? Ajá.
2: Pues mira, como dijiste, en ese momento lo que tienes que hacer es nada más estar bien, ¿no?, calmado, y te dan el ticket. Acuérdate, cuando tú firmas para el ticket, no estás diciendo que eres inocente, no estás diciendo que eres culpable, solamente estás diciendo que vas a llegar a la corte, ¿ok? Ahora, cuando te paran por ese tipo de ticket, pues muy rápido, tienen que mostrar cómo llegaron a ese punto, si era con el radar. Okay. Y si era con el radar, tiene que mostrar la máquina cuando fue calibrada la última vez. A veces es cuando ven que estás yendo muy rápido y se acerca el carro y están yendo a lo mismo que tú estás yendo. Y también tiene que mostrar los videos de qué rápido está yendo el carro. So, hay muchas evidencias que tienen que mostrar la policía en orden para juzgarte. Pero en el momento no debes de hablar, pelear o nada de eso, porque no le vas a decir nada al oficial que va a cambiar. Te va a dar ese ticket y ahora tienes que seguir para adelante, ¿okay? So, en ese momento tus opciones son inmediatamente agarrar a un abogado y que tu abogado lo vaya a pelear para ti, porque peleando es como se puede arreglar, pero en la corte.
3: Muy bien, porque últimamente he visto algunos videos, Gonzalo, donde hay gente que sabe ciertas reglas para enfrentar a la policía y le dicen, baja el vidrio, ¿por qué lo voy a bajar? Baja el vidrio, dame todo esto. Entonces, hay gente que sabe cómo dialogar o alegar contra un policía, y hay gente más que no tiene tacto, y también el policía cuenta mucho. Hay policías más tranquilos, otros más agresivos, y eso es muy interesante porque, o sea, tú dices, accede, pero inmediatamente comunícate con un abogado, y por eso decimos, uh-huh, aquí está el número, porque hay gente que dice después, ¿y por qué no guardé el número de Gonzalo? O les pueden llamar ahorita si tienen un caso así. 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
1: Oye, Gonzalo, ¿cómo puede afectar una multa de tráfico a lo que viene siendo la licencia? ¿Es posible que me suspendan la licencia? ¿Si pasa qué?
2: Ok, si te dan la convicción y tienes que pagar la multa, ok, ya pueden suspender tu licencia por los puntos que has tenido. Te pueden dar puntos en tu licencia. Ahora, si tú nada más vas y pagas el ticket de primera vez, mira, vamos, si te dieron el ticket y te mandan con un, mira, para cerrar este caso pagas $350 y lo pagas, si ya te declaraste culpable y ahora puede ir puntos de tu licencia, y si ya tenías puntos, ahora te pones a suspender la licencia. Si no haciendo puntos, esos puntos van a empezar en tu record. Y ahora, puede, si agarras suficientes puntos a un punto, te pueden suspender la licencia. So, wow. Un ticket de tránsito es muy importante porque todos usamos los carros para llegar al trabajo o llevar a los niños. Es todo lo que tenemos que hacer. Imagínate que no tengas licencia, no debes estar manejando. So, ahí es donde está un problema bien grande y no lo debemos de ignorar.
0: Muy bien, bueno, el número de teléfono 800-333-3676, 800-333-3676.
1: Oye, Gonzalo, estábamos celebrando Día de las Madres allá por Santa María y de repente eran las 10, no había mucho ruido, llegó la policía y siempre que hacemos party ahí, el vecino nos echa la policía y nosotros sabemos que no había mucho ruido. Viene el policía y dice, alguien de allá llamó que están haciendo ruido. Le dije, no es cierto, yo ya sé quién fue. Le dije, no es de allá. Le dije, es de ahí. Le dije, y se puso nervioso el vato. Y dice, no, yo escuché ruido desde la calle. Le dije, podemos ir allá y yo te apuesto que no hay ruido. Le dije, can we go over there? Le dije, no se oye el ruido hasta la calle, güey, hasta allá. Y dijo, no, si tú vuelves a, si me vuelven a llamar, son $10,000 de multa, me dijo así.
3: Ay,
1: y le dije, $10,000. Le dije, ¿qué tal si no está el ruido como, y alguien nada más dice que sí, y no es cierto? Y, claro. Y no supo qué contestar. Entonces, Gonzalo, los de esa casa, es de esa propiedad, su hijo es un policía. Entonces, nunca podemos decir nada porque es policía, siempre les van a dar la razón y no es cierto que tenemos tanto ruido, Gonzalo.
2: Pues está mal lo que está haciendo esa familia y lo que debe de ser una persona reportarlo, pero también tienen que tener suficientes pruebas en orden para poder darte esas multas. Y mira, no hay una multa de $10,000 porque tu nivel de estado muy alto. Se cambia eso a algo de un delito o hasta una infracción, disturbing the peace. So no hay $10,000, come on, te están asustando, so no es así. Las multas de cuando alguien está haciendo mucho ruido, no es multa, es infracción. So tienes que ir a la corte y ahí van a decir cuánto es. Y si hay una multa, no va a ser $10,000, ¿ok? Ni un DUI, las multas de un DUI son $10,000. So, lo que están haciendo ahorita, están creando intimidad para que tú no hagas lo que están pidiendo. So tenemos que tener mucho cuidado y mira, yo reporto a esas personas porque lo que están haciendo, porque tienen amigos o familiares que son oficiales, está mal y se están tomando advantage de la situación.
1: Ahí está, ya wow. Lo que vamos a hacer, Choco.
0: Bueno, yo la verdad sí sé que Erasmo está en un par y ocho la policía aunque no haya ruido. O sea, nada más porque sí.
3: Nada más converte ya.
0: Sí, vámonos. Ya sabiendo que está Erasmo ahí, yo le llamo a la policía. Pero bueno, o sea, ¿te dijeron $10,000?
1: Me dijo el güey, dijo, all right, si van a llamar son $10,000. Le dije, no, man. Entonces no me quise poner agresivo ahí. ¿Ahí qué, Gonzalo? ¿Puedes llamar a su supervisor o qué haces? Pero pues te digo, son ellos mismos.
2: Lo debes de hacer para que así no te pongas en problemas.
1: Ya está.
3: Oye, Gonzalo, cuídate mucho. Y recuerda, Gonzalo, que tú eres una pieza importante para nuestra comunidad. Gracias por todo el aporte. ¿A dónde te llaman?
2: Muchas gracias por eso. Ya saben que aquí estamos en la red para ayudar a cualquier persona que está enfrentando cualquier caso criminal. DUI, manejando sin licencia, casos de droga, casos violentos, casos sexuales, orden de arrestos, cualquier caso criminal, cuenta con la Liga Defensora. 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Y acuérdense, mi gente, que no están solos.
1: Ya regresamos en el show más chido.
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